0: 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Nuestro mundo está corrompido por el pecado, y si los creyentes no somos cuidadosos, también podemos ser contaminados. La Biblia nos explica cómo podemos vivir puros y santos en una sociedad inmoral. A continuación, el mensaje, ¿cómo vivir con pureza en un mundo corrompido?
1: El Señor nos ama tanto que siempre ofrece lo mejor para nuestra vida, sin importar la circunstancia en la que nos encontremos o la situación que enfrentemos. Podemos estar convencidos de que nuestro Padre Celestial nos dará siempre lo mejor. Somos nosotros los que, en ocasiones, rechazamos lo que nos ofrece. Creemos saber lo que es mejor para nuestra vida y no aceptamos las bendiciones que había preparado de antemano para cada uno de nosotros. Es importante destacar que no existe ningún pasaje en la Biblia que declare que la vida del cristiano sea fácil. Así que si alguien le asegura que la vida de los creyentes es fácil, es porque quizás no ha leído la Biblia o porque no ha comprendido lo que significa seguir a Cristo. Vivimos en un mundo de conflicto, en donde el reino de Dios se opone al reino de Satanás. Y como resultado de ese enfrentamiento es que vivimos en un mundo que, a pesar de haber sido hermoso en el momento en que Dios lo creó, ahora ha venido a ser un mundo corrompido. ¿Cómo podemos aprender a vivir en santidad y pureza en un mundo tan corrompido como el nuestro? Le invito a que abran su Biblia en la segunda epístola que Pablo escribió a la iglesia de Corintios, para que leamos desde el versículo 14 del capítulo 6 hasta el versículo 1 del capítulo 7. Y debemos resaltar que la iglesia de Corintios vivía en una ciudad metropolitana conocida por ser un área de gran comercio y riquezas materiales. Pero otra razón por la que esta ciudad era conocida y afamada era por el templo que habían dedicado a la diosa Afrodita, en el cual se hallaban casi 1,000 prostitutas que servían como sacerdotisas. La ciudad tenía una gran fama de inmoralidad sexual. Leamos lo que Pablo les dice a los creyentes que vivían en esa ciudad en 2 Corintios 6, versículo 14 hasta versículo 1 del capítulo 7. No os unáis en yugo desigual con los incrédulos, porque ¿qué compañerismo tiene la justicia con la injusticia? ¿Y qué comunión la luz con las tinieblas? ¿Y qué concordia Cristo con Belial? ¿O qué parte el creyente con el incrédulo? ¿Y qué acuerdo hay entre el templo de Dios y los ídolos? Porque vosotros sois templo del Dios viviente, como Dios dijo, habitaré y andaré entre ellos y seré su Dios y ellos serán mi pueblo. Por lo cual salid de en medio de ellos y apartaos, dice el Señor, y no toquéis lo inmundo, y yo os recibiré, y seré para vosotros por padre, y vosotros me seréis hijos e hijas, dice el Señor Todopoderoso. Así que, amados, puesto que tenemos tales promesas, limpiémonos de toda contaminación de carne y de espíritu, perfeccionando la santidad en el temor de Dios. Pablo nos da tres principios que debemos tener en cuenta si en verdad deseamos vivir en pureza. El primero de estos principios es que los creyentes deben reconocer que su naturaleza es diferente a la que poseen los que viven sin Cristo. Pablo nos declara que no debemos unirnos en yugo desigual con los incrédulos en ninguna área de nuestra vida. Luego comienza a presentar algunas preguntas retóricas que encierran un gran contraste. Y comienza preguntando, ¿qué comunión tiene la justicia con la injusticia? No existe compatibilidad entre estas dos actitudes. No puedes ser justo e injusto a la misma vez. Esta es una de las razones por las que no podemos unirnos con los incrédulos. Luego pregunta si puede llegar a existir compañerismo entre la luz y las tinieblas. Sabemos que cuando nos hallamos en una habitación iluminada, podemos ver lo que está a nuestro alrededor, gracias a que la luz ha dispersado las tinieblas. No es posible que la luz y las tinieblas se encuentren en una misma habitación, pues no se pueden mezclar entre sí. Pablo también pregunta, ¿cuál es la armonía que puede llegar a existir entre Cristo y el diablo? Por supuesto que no puede existir ninguna comunión entre ellos, pues no son amigos y no pueden convivir juntos como consecuencia de que poseen naturalezas diferentes. La cuarta pregunta que nos hace es esta. ¿Qué compañerismo puede existir entre el creyente y el incrédulo? No existe ninguno, pues los dos sirven a diferentes señores y poseen valores eternos que son completamente opuestos. Sus prioridades para la vida difieren y es por eso que no pueden convivir en comunión. Lo mismo ocurre en relación con esta última pregunta, cuando compara al templo de Dios con los ídolos. ¿No nos sentiríamos cómodos si al llegar al templo encontráramos la estatua de algún ídolo? Lo más probable es que la destruiríamos inmediatamente, pues estamos convencidos de que esto no debe estar presente en el templo del único Dios verdadero. Solo a Él adoramos, servimos y seguimos, pues creemos que solo el Hijo de Dios es nuestro Señor y Salvador y no ningún otro ídolo. Conocemos la respuesta a cada una de estas preguntas que acabamos de formular. Sin embargo, hay ocasiones en las que nos unimos en yugo desigual con los incrédulos. Debemos recordar que el Señor mora en nuestra vida por medio del Espíritu Santo desde el día en que le recibimos. Nos ha dado un estilo de vida nuevo y es por eso que debemos tener mucho cuidado con quien nos asociamos mientras estamos en este mundo. Así que el primer paso que debemos dar para mantener un estilo de vida puro es reconocer que poseemos una naturaleza nueva y que la misma es diferente a la que tienen los que aún viven lejos de Jesucristo. El segundo paso que debemos tomar en relación con este asunto es ser sabios al entablar nuestras relaciones personales. Es al leer algunos pasajes del Antiguo Testamento que nos damos cuenta de cuán importante era este asunto para nuestro Dios. Después de haber liberado a su pueblo, Israel, de la esclavitud en la que vivía en Egipto, los guió hacia el monte Sinaí y les dio una perspectiva de la vida completamente diferente a la que tenían hasta ese momento. Luego, después de haber peregrinado durante 40 años en el desierto, les permitió entrar a la tierra prometida. Y fue en ese momento que les dio indicaciones específicas sobre la manera en la que debían relacionarse con los moradores de ese lugar. Leamos lo que nos declara en Números 33, versículos 50 al 56. Y habló Jehová a Moisés en los campos de Moab, junto al Jordán, frente a Jericó, diciendo: Habla a los hijos de Israel y diles: Cuando hayáis pasado el Jordán, entrando en la tierra de Canaán, echaréis de delante de vosotros a todos los moradores del país y destruiréis todos sus ídolos de piedra y todas sus imágenes de fundición y destruiréis todos sus lugares altos y echaréis a los moradores de la tierra y habitaréis en ella, porque yo os la he dado para que sea vuestra propiedad. Y heredaréis la tierra por sorteo por vuestras familias. A los muchos daréis mucho por herencia, y a los pocos daréis menos por herencia. Donde le cayere la suerte, allí la tendrá cada uno. Por las tribus de vuestros padres heredaréis. Y si no echareis a los moradores del país de delante de vosotros, sucederá que los que dejareis de ellos serán por aguijones en vuestros ojos y por espinas en vuestros costados, y os afligirán sobre la tierra en que vosotros habitaréis. Además, haré a vosotros como yo pensé hacerles a ellos. ¿Por qué el Señor les dice esto? porque sabía que podían llegar a sucumbir ante la influencia pagana de los habitantes de esa región. Conocía la debilidad de la naturaleza humana y sabía el riesgo que su pueblo corría si comenzaba a convivir con estas personas. Es por eso que les dice que debían echarlos de la tierra prometida para que así pudieran vivir en ella sin temor alguno. Este es el mismo peligro que los cristianos enfrentan en nuestros días. Vivimos en un mundo corrompido y sucio, y es por eso que el Señor nos declara que no debemos contaminarnos con esto, sino que nos exhorta a vivir en pureza. No nos ha dicho que debemos alejarnos del mundo, sino que tenemos que vivir de tal forma que podamos influenciar a los que viven a nuestro alrededor. Pero para lograr esto, debemos mantener un estilo de vida puro y que sea del agrado del Señor. Esto no significa que no debemos tener contacto con los incrédulos. No es esto lo que Pablo nos enseña en el pasaje que leímos hace algunos instantes. De hecho, podemos afirmar que no existe ningún texto de la Biblia que nos indique que tenemos que aislarnos del mundo. Si hacemos esto, ¿cómo podríamos cumplir con la gran comisión que Jesucristo nos ha dado de ir a todo el mundo predicando el Evangelio a toda criatura? ¿Cómo podríamos hacer discípulos si nos alejamos por completo de los que viven lejos de Dios? Es precisamente al acercarnos a los perdidos que tendremos oportunidad de testificarles de Jesucristo. Pero para lograr esto tenemos que mantenernos firmes en nuestra fe. No podemos relacionarnos tanto con una persona incrédula al punto de comenzar a copiar su estilo de vida, pues al hacer esto, no solo no los ganaremos para Cristo, sino que nuestro testimonio se verá dañado. No podemos comprometer nuestra integridad o nuestro testimonio al tratar de ganar a otros para Cristo. Algunos afirman que debemos llevar el estilo de vida que otros llevan para así poderlos atraer a los caminos del Señor, pero están equivocados al pensar de esta manera. Lo que sí debemos hacer es comprender por qué es que viven de esa manera y sentir compasión de ellos. Así que, para que podamos vivir con pureza en un mundo corrompido, lo primero que debemos hacer es recordar que poseemos una naturaleza nueva, la cual recibimos en el momento en que reconocimos a Jesucristo como nuestro Salvador personal. En segundo lugar, debemos ser sabios al entablar relaciones personales con otros. Y en tercer lugar, debemos asumir nuestra responsabilidad al lidiar con los pecados en nuestra vida. Leamos lo que nos declara en 2 Corintios 7:1 en relación con este asunto. Así que, amados, puesto que tenemos tales promesas, limpiémonos de toda contaminación de carne y de espíritu, perfeccionando la santidad en el temor de Dios. Debemos destacar que Pablo también se incluye en esta exhortación. No les habla a estos creyentes como si solo ellos deberían limpiarse de toda contaminación, sino que se incluye a sí mismo también, pues no existe ningún ser humano que no haya tenido que lidiar con el pecado y la impureza. Todos vivimos en un mundo corrompido y todos debemos apropiarnos de esta exhortación que nos hace para vivir con pureza en medio de tanta contaminación. ¿Cómo podemos lograr esto? Lo primero que debemos hacer es limpiarnos de todo pecado que haya en nuestra vida. Si deseamos vivir limpios ante Dios, debemos venir ante su presencia cada día para confesar nuestras faltas y desobediencias. Es cierto que promete perdonar nuestros pecados, pero nos dice que para que esto suceda, debemos confesarlos ante Él. Tenemos que ser responsables para lidiar cada día con esas acciones y actitudes que no han sido del agrado del Señor. La palabra santificación no es solo un término teológico que podemos ignorar si así lo deseamos. Cuando Dios santifica algo o a alguien, significa que lo ha separado para Él. Todos aquellos que hemos sido salvos por la gracia de Dios fuimos santificados en ese momento para que viviéramos para Él. Fuimos comprados con la sangre de Cristo y vinimos a ser hijos de Dios. Así que podemos afirmar que la santificación está relacionada con la posición que hoy tenemos ante los ojos de Dios. Nos ha hecho suyos y nos ha separado para que vivamos solo para Él. Es cierto que en ocasiones no vivimos para el Señor, pues pecamos y le desagradamos con nuestras acciones, pero no es nuestra conducta la que nos hace santos, sino la presencia del Espíritu Santo, el cual vive en el corazón de cada creyente. Nos ha hecho justos ante sus ojos y nos ha dado la oportunidad de vivir en santidad cada día de nuestra vida. Hemos sido hechos santos ante los ojos de Dios gracias a la sangre de Cristo, que nos ha limpiado de nuestros pecados. Pero también es una realidad que cada creyente tiene la responsabilidad personal de venir ante su presencia cada día y pedirle que nos perdone de todo aquello que hayamos hecho que no sea de su agrado. Tenemos que confesar nuestros pecados y arrepentirnos de cada una de nuestras faltas. Al confesar nuestros pecados, nos ponemos de acuerdo con Dios de que aquello que hemos hecho o dicho es una desobediencia y que no es de su agrado. Y al arrepentirnos reconocemos que un cambio debe ocurrir en nuestra vida. Ya no deseamos continuar haciendo esto, pues nos hemos dado cuenta de que no va de acuerdo con el estilo de vida que el Señor nos ha dado. Es un cambio de pensar y de actitud que está basado en que nos hemos puesto de acuerdo con Dios de que ese pecado no debe ser parte de nuestra vida. Así que no solo debemos confesar nuestros pecados, sino que también debemos arrepentirnos. Casi siempre hacemos énfasis en el primer punto, pero no hablamos mucho del arrepentimiento. Pero es nuestra responsabilidad alejarnos de todo aquello que no sea del agrado de nuestro Señor. Si en verdad deseamos vivir con pureza en un mundo corrompido, debemos ser lo suficientemente responsables para lidiar cada día con nuestras faltas y pecados. Y esto es algo que podemos hacer por medio de la confesión y el arrepentimiento. El deseo de nuestro Padre Celestial es que aprendamos a lidiar con nuestras faltas diariamente, así como tratamos de mantener nuestro cuerpo físico limpio al bañarnos todos los días. Debemos también ocuparnos en la pureza de nuestro espíritu al confesar nuestros pecados diariamente. No podemos ignorar nuestras desobediencias, ni tampoco tratar de olvidarlas. Esta no es la forma correcta de lidiar con nuestros pecados, sino que debemos confesarlos ante la presencia del Señor y arrepentirnos de ellos. Tenemos que dedicar tiempo para lidiar con todo aquello que no sea de su agrado y que no vaya de acuerdo con el estilo de vida que nos ha llamado a tener. Leamos nuevamente 2 Corintios 7:1. Así que, amados, puesto que tenemos tales promesas, limpiémonos de toda contaminación de carne y de espíritu, perfeccionando la santidad en el temor de Dios. ¿A qué se refiere al decirnos que debemos perfeccionar la santidad en el temor de Dios? No es que dejaremos de pecar, sino que nos habla de un proceso que debe tomar lugar en nuestra vida cada día. No se trata de conducirnos correctamente para que podamos ser santificados, sino que debemos vivir alejados del pecado como consecuencia de que nos ha hecho santos por medio de Jesucristo. Es al vivir haciendo aquello que es de su agrado que la luz del Señor se hace más evidente en nuestra vida. ¿Cómo podemos entonces vivir con pureza en un mundo corrompido? Tenemos que reconocer que poseemos una nueva naturaleza. Debemos ser sabios al entablar nuestras relaciones. Y por último, debemos ser lo suficientemente responsables para lidiar con nuestros pecados cada día. No es algo que hacemos para ser salvos o para continuar siendo salvos, sino que es más bien la consecuencia de nuestra salvación. No es esta la forma en la que llegamos a ser hijos de Dios, sino que vivimos en santidad, porque ya hemos venido a ser sus hijos e hijas.
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1: ¿Cómo podemos lograr que una persona que vive muerta en sus delitos y pecados llegue a vivir? ¿Cómo puede volver a nacer? La Biblia dice que solo es posible en Cristo Jesús. Toda persona que viene a Él y lo acepta como su Salvador, lo acepta como su Señor y empieza a cambiar como un santo. Su relación personal con Cristo le hace vivir, actuar y respirar como Cristo Jesús. Amable oyente, su identidad, su imagen, su autoestima, todo debe estar relacionado con Jesucristo, el único que nunca le va a dejar. Usted puede perder su familia, el carro que conduce, la casa donde vive, la persona con quien vive, pero lo que no puede perder es su comunión personal eterna e irrevocable con Jesucristo, relación que recibe como resultado de decirle: sí, yo creo que Cristo es mi Salvador, que su muerte en la cruz ha expiado mis pecados. La Biblia dice que en el momento en que usted le dice sí, Dios le injerta en la vida eterna que es Cristo y los dos terminan siendo uno para siempre. Amable oyente, recuerde que su imagen debe estar basada en Jesucristo y nada más. Usted es importante porque es hijo o hija de Dios.
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5: La primera de la noche.

0: que el diablo sabe muy bien cómo engañar y el diablo sabe muy bien cómo dividir. Y la obra más trágica que el diablo hace es dividir. Cristo lo dijo: Padre, que sean uno como tú en mí y yo en ti. Ese es el llamado de Dios a la iglesia ahora, que seamos uno.
1: El uno venció al adversario.

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0: Hola, soy Sixto Porras de Enfoque a la Familia y quiero darle la bienvenida al programa el día de hoy. En esta ocasión quiero presentarle la segunda parte de la conferencia que impartí, ¿Cómo brillar como mujer? Disfruté compartir esta conferencia. Reímos mucho, pero sobre todo aprendimos sobre cómo darnos valor como seres humanos. Espero que usted pueda disfrutarla. Escuchemos. Noemí, en medio de su dolor, en medio de su dolor profundo, es agradecida. Que el Señor les conceda hallar seguridad en un nuevo hogar, al lado de un nuevo esposo. Oiga, qué suegra dice eso, que las chicas se vuelvan a casar. Solo alguien muy sano puede decir eso. Bendiga a los que están a su lado y a los que se quieren ir y a los que quieren estar. Bendiga. Mi corazón está pleno cuando está lleno de gratitud. Cuando entiendo que el amor no se suplica, que crece a partir de la libertad. Y cuando bendigo a los que están a mi lado, bendiga, bendiga, bendiga. Me lo enseñó mi mamá, nos bendecía siempre. Y yo bendigo a mis hijos. Mi hijo Esteban me decía, papá, gracias por siempre bendecir nuestras vidas. Esto mismo haré con mis hijos. Luego las besó. Las besó. Una de las cosas bellas que me encanta de las mujeres es que ustedes besan, abrazan. Los hombres no. Es que cuando Dios hizo a las mujeres como la corona de la creación, puso su corazón en ustedes. Por eso el don de la vida lo tienen ustedes. Ustedes son las que conciben. Por eso Dios nunca las manda a ustedes amar, porque Dios se los puso. Ustedes no abandonan, ustedes están, permanecen, no cambien, no aprendan las costumbres de los hombres. Luchen. Uno, vivamos de puertas abiertas, entendiendo que mi plenitud viene de Dios y no de nadie más. Dos, tenga gratitud hasta más no poder. Por el agua que llega a la casa, por la comida que está en la mesa, por la ropa que tenemos. Deje de estar diciendo, no tengo nada que ponerme. No, nosotras volvemos contigo a tu pueblo. Cuando quieran hablar y su esposo no habla mucho, llamen a las amigas para hablar, porque tengo que explicarles algo. Su esposo es su esposo, no es su amiga. ¿Lo grafiqué bien? Si usted quiere hablar sin parar, que le conteste la otra, que le hable sin parar, en el mismo tono, con la misma afectividad, busque una amiga. Tengan amigas con las cuales reír, con las cuales llorar, en las cuales abrazar. Métase en la cama con sus hijos. No le haga caso a los psicólogos que dicen, saque a los niños que cuando quieran dormir con usted, no, que vayan, que no duerman. No le haga caso, están locos. Usted déjelos venir con usted, que duerman con usted. Y luego los va a acostar y les enseña que el cuarto de ellos es importante. Pero cuando tenga 14 y usted llegó 13 y usted oye la puerta abrirse en la noche, y aquella grandota comienza a meterse por debajo, aunque tenga 14, usted no diga nada. Shh. ¿Estás ahí? Sí, mami. ¿Tienes miedo? Sí. Usted dígale, tranquila, mi amor. Muchas veces también yo he tenido miedo. Y no hay nada más rico que venir a la cama de los papás cuando no tienen miedo. Vení, subí, déjame abrazarte. Abrace, bese, no se inhiba, no cambie. Si usted me dice, yo no sé abrazar, pues cocímeles. Algunas aman cocinando, no saben abrazar. ¿Saben cocinar? Háganlo, mi abuela cocinaba. Venga, coma, venga, coma, venga, coma. Y coma más de esto, y coma más de esto otro. Yo sabía que eran abrazos. Expréselo en lo que usted sabe dar. No lo contenga. Si su esposo no habla, le voy a enseñar un secreto. No lo presione. jamás le diga, parece que estoy hablando con una pared. Jamás le diga eso. Usted me pregunta, ¿y por qué no me habla? Yo se lo voy a explicar, no le llega corriente. Pero no le diga que yo le dije. Usted me pregunta, ¿pero por qué yo le hablo y no me contesta? ¿Me ignora? No, no le ignora. No sabe qué decir. Está en neutro. Y usted me dice, pero yo le presiono para que me hable y me dice una grosería. Pues claro, usted le presionó. Entonces habló estúpidamente. Una idiotez habló. ¿Por qué? ¿Por qué habló una idiotez? Porque usted le presionó. ¿Para qué lo presiona a hablar? Ya le expliqué. Él no es su amiga. Es un hombre. Cuando un hombre no quiere hablar, no habla. ¿Y por qué no habla? Ya le expliqué. No sabe qué decir. Pero usted me dice, ¿pero cómo no sabe qué decir? Usted sabe qué decir porque es mujer. Él no. Usted solo abrácelo. Le voy a enseñar el secreto para ponerlo a hablar. Abrácelo. Métaselo aquí. Vení. Abrácelo. Acarícielo. Suave. Abrácelo. Vení, amor. Suave. Usted suavecito dice, ¿quieres hablar? Él va a contestar. Yo le voy a decir lo que va a contestar. No. Entonces usted no presiona, usted sigue acariciando, suavecito, suavecito. Al rato usted vuelve a decir, suavecito, ¿quieres hablar? Él va a contestar, no. Usted no se rinda, no ha terminado, usted acarícielo. No pregunte más. La siguiente vez él dirá, bueno, es que, ¿sabe por qué? Porque usted lo respetó. Sencillo. Solo abrace. Es anciana. Es viuda. Sus dos hijos murieron. Está deprimida. Pero ¿qué tiene ella? Que las dos nueras quieren ir con ella, la prefieren a ella en lugar de su pueblo, su casa, su familia. ¿Qué tiene Noemí? Amor. ¿Qué le dio a estas chicas? No eran sus hijas. ¿Qué tenía Noemí? Una plenitud, una alegría. Que era contagioso. Siga siendo la persona extraordinaria que es.
1: 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Continuamos con el programa.
0: Mamá tenía sexto grado de la escuela. Era hija de un amante, regalada por su mamá a una tía. Creció en un ambiente de rechazo, de abuso. Fue mamá adolescente. Podía vivir amargada. Pero cuando se encontró con Dios, decidió amar. Y amó, y amó, y amó. Amaba a cada persona que se cruzaba en su camino. No ha habido un funeral más grande en el pueblo que el de ella. Porque en silencio, sin que nadie supiera, ella amaba. Un día yo llegué de la facultad y me dice, tengo unos niños ahí para que les hables de Dios. ¿Quién es mami? Son los niños que limpian los zapatos en el parque. Los reuní, yo les doy de comer, dice. Vení a hablarles de Dios. ¡Wow! Amaba. Estaba llena de amor. No contenga su amor. Por favor, no enferme su corazón. Siga siendo dulzura, alegría. No deje que nada contamine su corazón. Aunque esté triste, aunque esté pasando un duelo profundo, no deje que nada ni nadie le cambie el nombre. Siga siendo Noemí, la persona más extraordinaria que puede existir. El que otras personas no se hayan dado cuenta cuánto vales, no significa que vales menos. El que otras personas no se hayan dado cuenta cuánto brillo tienes, no significa que brilles menos. Termino. Este chico entró a la joyería cerca de 21 años. Señorita, un anillo de compromiso, por favor. El dueño de la joyería, al ver un buen cliente, sale. ¿Se casa usted, joven? No, dice. Ni novia tengo. Pero pidió un anillo de compromiso. Ah, sí, señor. ¿Quiere oír la historia? Es para ella, mi mamá. Yo no tengo papá, no lo conozco. Bueno, sí tengo papá, pero no lo conozco. Muchas veces le reclamé y le grité preguntándole dónde está mi papá. No era fácil el día del padre tener que explicar que no había un papá en casa, pero ella lo llenaba todo en la casa, transformaba el ambiente de alegría. En algunos momentos de arranque, de enojo, la maltraté. Cuando cumplí 15 años, ella se sentó conmigo, preparó una cena y me contó la historia. Era una adolescente cuando quedé embarazada de vos. Tu papá es un hombre extraordinario. Nos amábamos tanto. No sé qué pasó. Él se fue. Pero me dije a mí misma que para proteger tu corazón nunca te hablaría mal de él. Y por eso nunca pude responder a tus preguntas. Quería gritarte tantas veces que te amo. Y tenía miedo de decirte si yo no te era suficiente. Esperaba este momento para explicártelo. Fue a mis 15 años, Señor, que me di cuenta que vivía con una mujer extraordinaria. Y lamenté las veces que le grité. Fui ahí cuando me dije que con mis primeros salarios ahorraría para ponerle el anillo que ella merece haber llevado hace tantos años. Es para ella, Señor. Esta vez, la cena la pago yo. Nunca cambies. Sigue siendo la mujer extraordinaria que eres. El tiempo será testigo que valió la pena ser como eres y seguir amando.
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3: A Río Verde llegó padre un día con una mulita nueva. Era un animalito vivo, inquieto, casi todo cabeza, que movía nerviosamente las orejas y el rabo cuando le molestaba algún ruido. El vecindario entero desfiló por casa para verla, cuenta el escritor y expresidente dominicano Juan Bosch en su clásica novela titulada La Mañosa. Padre le acariciaba el anca mientras la mulita temblaba de miedo bajo su mano. Era oscura como la hoja seca de cacao. Tenía la mirada inteligente y cariñosa, las patas finas y seguras, las pezuñas menudas, redondas, negras y duras. Todo en ella era vistoso y simpático. Como se crió entre nosotros, soportó pacientemente el primer contacto con la realidad. La aparejaron, la ensillaron luego, pero cómo pateó, se resistió, tiró mordiscos y corcoveó cuando la quisieron enfrenar. La asustaba el tintineo de los hierros y correteaba enloquecida entre las flores que la desgarraban con las espinas, entre las pilas del cacao cuyos granos saltaban como chispas. Espumeaba por la boca mientras los ojos parecían salírsele a saltos. ¡Ah, mañosa! Gritaba padre. ¡Ah, mañosa! Volvió a mediodía, sudado y rojo y fatigado. No sé cuántos días duró la lucha entre el hombre y la bestezuela. Solo sé que cuando se acostumbró al freno ya tenía nombre, la mañosa, y que fue para nosotros como el de alguien de la familia. Para el tiempo en que llegamos al pino, la mañosa era ya imprescindible. Sigue narrando Bosch. En ella hacía padre los viajes de negocios y los viajes veloces al pueblo en busca de medicinas, de ropas o de cartas. Mero la quería entrañablemente. La acariciaba, le hablaba como a persona y confesaba que entre comprarle creolina al animal o esencia a la novia, prefería lo primero si el dinero no le alcanzaba para las dos cosas. «Digo yo que como la mañosa no hay otra», sostenía Mero. «De día y de noche, en loma y en tierra llana, no hay apuros con ella». Padre remachaba, «Mi mula, por todos los cuartos del mundo no la doy. Le tengo cariño como si fuera persona». «Cariño», replicó Mero. «A mi mujer le he dicho que no quiero perros en casa, porque a la hora de morirse me dan más pena que si fueran cristianos». Aquí cabe señalar que Mero se refiere a cristianos con el antiguo sentido tradicional de personas a diferencia de animales. Pero lo que más vale resaltar es que a la inversa de padre y Mero, que querían a la mañosa entrañablemente como si fuera persona, Dios siempre nos ha tenido cariño a nosotros como personas con tendencias mañosas a quienes creó y dio dominio sobre el reino animal. Su amor es tan entrañable que envió a su Hijo Jesucristo para morir en nuestro lugar y así salvarnos de la condenación por la maña del pecado. Correspondamos a ese amor divino formando parte de su familia como cristianos en el sentido estricto de la palabra, es decir, como verdaderos seguidores de Cristo.
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1: Quiero hablarles de este Dios que todo lo ve. Así le he puesto como título a este pequeño mensaje. El Dios que me ve. El Dios que está... A veces pensamos que en lugares donde algunos nos ubicamos, ahí no va a estar Dios. ¿Cómo puede Dios estar aquí, no? Dios está en todo lugar. Él no tiene ningún problema, ¿no? El problema lo tenemos nosotros, ¿no? Cuando nos desubicamos. Y lamentablemente lastimamos esto tan precioso que Dios quiere hacer en nosotros, con nosotros y a través de nosotros. Dice su palabra que quiere que tengamos vida y vida en abundancia. Pero a causa de nuestros errores y cosas que han pasado, a veces le han pasado a nuestros padres, a nuestros abuelos, ¿no? Y sin querer, ¿no? Toca y trastoca nuestra vida. Justamente de eso voy a estar hablando. Por eso es tan importante que usted no solamente piense en usted, sino también en su descendencia, ¿no? Con respecto a esas equivocaciones que solemos cometer los seres humanos, ¿no? Le pregunto, ¿cuál ha sido el momento más triste de su vida? Más de esos que uno no se los puede olvidar fácilmente, ¿no? Yo, por ejemplo, recuerdo cuando tuve un accidente, estaba mi padre, el cual pensé que había fallecido, había un amigo nuestro en la parte de atrás de ese vehículo, también pensé que allí ambulancias, bomberos, nunca había viajado en una ambulancia, esa fue mi primera vez, ¿no? Y bueno, después de un hospital, 28 días allí, en una cama, pero ese instante cuando todo cambió, mire, íbamos hablando los tres en el vehículo y de pronto una cubierta de atrás se revienta, hace un trompo, el vehículo se estrella contra el guardarray y todo cambió, todo cambió, ¿no? Y para mí uno de esos momentos, ese momento para mí fue muy, muy fuerte, tal vez el suyo ha tenido que ver con economía, ¿no? 20 años, 30 años, 15 años trabajando en ese lugar y de pronto despido, algo sucede allí en la empresa y ahora ¿qué hago? Tengo las tarjetas, tengo esto, tengo aquello, tengo lo otro. Ay, ¿a dónde? Mira la edad que tengo. Uy, las cosas que se nos vienen encima, ¿no? Ante situación semejante. Y empezamos a ver ahora cómo hacemos, ¿no? ¿Qué tal carencia, ¿no? Pasar momentos allí donde hasta sufrimos hambre, ¿no? Porque tal vez alguno de estos corazones allí tal vez tuvo que ver con nuestra niñez, no pudieron suplir lo necesario. Y bueno, y yo me acuerdo, pastor, y las lágrimas y las situaciones tan tremendas que vivimos. Quizás, ¿qué tal cuando murió alguien que amábamos tanto y de repente, ¿no? Llega la novedad, la noticia, ¿cómo enfrento ahora esta vida sin la presencia de esa persona? Era tan cercana, ¿no? Y cuando me toca a veces hablar con algunos corazones y ellos describen este momento, casi siempre terminan con algunas lágrimas allí saliendo de esos ojos y con un casi tono muy quebrado, ¿no? Y allí como, como que siguen teniendo en cuenta ese momento, ¿no? Y así nos encontramos con una mujer que está, la historia esta en la Biblia, allí en Génesis, se llamaba Agar, era una de esas personas que estaban allí en la casa, en ese entonces se las llamaba sirvienta, ¿no? Esclava, los traían de otros lugares y de esa manera eran mantenidos, pero su trabajo allí era casi exigido constantemente, y de pronto esta muchacha se encuentra en el peor momento de su vida. Y es interesante lo que cuenta la historia, ¿no? Porque ella, esclava, y de pronto Sara y Abraham quieren tener un hijo. Dios había prometido darles ese hijo, ¿no? El cual le llamamos el hijo de la promesa, ¿no? Porque de Abraham saldrían las naciones, ¿no? Le iba a ser dado todo esto, ¿no? Como una herencia, ¿no? Y allí lo tenemos en ese Génesis a todo, a este hecho. Pero como Sara, dice la Biblia, era estéril, y era una mujer ya anciana, y de pronto dar a luz, lo vieron como algo imposible, ¿no? Y le quisieron ayudar a Dios. Eso guárdeselo en el corazón. ¿Nunca le ha querido ayudar a Dios? ¿Qué tal si lo hacemos a mi manera, ¿no? Porque yo estoy esperando que Dios, y Dios no lo hace. Así que le voy a buscar la vuelta yo, ¿no? Y a veces entramos en manipulación, y a veces en chisme, y a veces, ¿no? Hacer cosas que realmente no se ajustan a lo que Dios está esperando de nosotros, ¿no? Y así que, ¿qué hace? Bueno, le dicen a esta esclava que se acueste con el esposo y que tengan un hijo, y bueno, ya tenemos el primogénito ese que Dios nos dijo que nos iba a dar, y ya solucionamos la cosa, no, que nadie se entere, lo guardamos allí medio en secreto en la familia. Ayudarlo a Dios, ¿no? Y así lo hicieron. Dios le había prometido, es cierto, que llegaría a ser padre y que la bendición para todo ese resto del mundo que vendría en el futuro iba a llegar a través de su descendencia, gente de edad avanzada, Sara estéril. Así que dijo Abraham, vamos a buscar una solución, ¿qué te parece, Sarita? Y se pusieron de acuerdo. Tener con un bebé con Agar, y así sucedió. Ese hijo sería el heredero de su fortuna, de la promesa de Dios. Pero este no era el plan de Dios. ¿Qué problema, no? Ay, ¿cómo hacemos con Dios ahora, no? El mismo Dios había creado el matrimonio para durar toda la vida, el cual la intención era bendecirlo a Abraham, bendecir a Sara con ese hijo propio, y lamentablemente esa situación la alteraron. Aún así, dice la palabra de Dios, que luego nació Isaac. del vientre de esa mujer Sara, recuerden, ¿no? Una anciana. Yo cuando leo esto siempre miro a mi esposa y le digo, todavía hay esperanza, Doris. Si le dio, ¿no?, un hijo a Sara, 90 años tenía, imagínate. Vos sos una pibita. Y Abraham, 100 años, imagínese lo que me falta, ¿no? Ay, pastor. Pero justamente cuando comencé, ¿no?, hablé de imposible, ¿no? Para él no hay nada imposible. Las mujeres tiemblan, pastor. Ay, pastor. Pero ahí estaban los planes de Dios. A pesar de edad, a pesar de formas de pensar, a pesar de falta allí de una fe tan importante en esa situación. Y dice que nació Isaac, ¿no? Y le pusieron un nombre que significa risas. Imagínense esa casa, esa familia, todo ese grupo, toda esa... ¡Ah! Un gozo, una alegría, una satisfacción. Nació. Yo me acuerdo cuando nació nuestro primer hijo, ¿no? ¡Ah! Bueno, y nuestro segundo. Mira, el segundo fue una nena, el primero un varón. ¡Ah! Y así nació el tercero y el cuarto, ¿no? ¡Ah! Y cada uno distinto. ¡Ah! Y le ponen, yo me imagino que habrá salido medio sonriendo, por eso le pusieron, ¿no? Risa, ¿no? Sonrisa. De pronto llenaba el hogar. Pero ¿saben una cosa? Había una muchacha que tenía ya un hijo que para ella no era señal de risa, sino tenía que ver con amargura, tenía que ver con tristeza. En el nacimiento de Isaac, el hijo que ella había tenido con Abraham, llamado Ismael, ya es como que no hacía más falta. Tremendo, ¿no? Y habla la Biblia que cada día Sara se volvía más molesta con Agar, ¿no? Yo me imagino a Ismael por un lado, Isaac, este camioncito es mío, no, que es mío. A ver vos, Ismael, dale el camioncito a tu hermano. ¿No ves que es más chiquitito que vos? Y ahí, ¿no?, empezó a crear tirantes. Dice la Biblia, si usted lo lee allí en el capítulo 21 de Génesis, y creció el niño y fue destetado, hizo Abraham un gran banquete el día que fue destetado Isaac, y vio Sara que el hijo de Agar, la egipcia, el cual le había dado a luz a Abraham, se burlaba de su hijo Isaac. Por tanto, dijo Abraham, Sara, echa a esta sierva y a su hijo, porque el hijo de esta sierva no ha de heredar con Isaac mi hijo. Este dicho, lo que dijo Sara, pareció grave en gran manera a Abraham a causa de su hijo. Ya empezó el problema, ¿no? Porque no se olviden, Abraham era hijo de los dos, ¿no? Era padre de los dos. Sin embargo, Sara lo vio de otra forma, ¿no? Entonces dijo Dios a Abraham, no te parezca grave a causa del muchacho y de tu sierva. En todo lo que te dijere, Sara oye su voz, porque en Isaac te será llamada descendencia. Y también del hijo de la sierva haré una nación, porque es tu descendiente. Entonces Abraham se levantó muy de mañana y tomó pan y un odre de agua y lo dio a Agar, poniéndolo sobre su hombro, y le entregó el muchacho y la despidió. Y ella salió y anduvo errante por el desierto. ¡Pah! Se imagina un padre, ¿no? Teniendo que, ¿no? A su hijo, dejarlo, que se vaya por todo lo que había empezado a suceder en la familia. Yo me imagino el corazón de Abraham. ¿Cómo habrá sufrido esa noche? No podía dormir. Es más, al desierto, andás a ver lo que pasa, lo que va a suceder. Esta muchacha con hijo. Qué incierto que es todo lo que viene por delante. Todo a causa de esta situación, que si usted se fija en el fondo, que era pecado. De pronto desobedeció, hizo lo que se le antojaba, pensaba que de esta manera ayudaba a la causa, y ahora, mire, se le armó el grande problema a Abraham. Y dice que esta muchacha, allí en medio del desierto, dice que se le acabó todo lo que le había dado Abraham, de comida, de agua, a tal punto esta madre soltera que veía que su hijo estaba allí casi muerto, ¿no? Desfalleciendo, y no quería verlo, esos últimos suspiros, así que lo dejó ahí y se alejó.

de ese cuerpito y dice que se sentó a llorar desconsoladamente. No sé si alguna vez estuvo en una situación semejante, ¿no? Ante una situación de hijo allí, que no hay esperanza, se nos va. No hay forma de salir de todo esto. Esperar la muerte. Es difícil, ¿no?, imaginar ese momento. Pero fue en ese momento, esto es muy importante, en ese momento preciso que Dios le habló a Agar y le dijo: no temas. No temas. Dios había escuchado esa súplica, esa actitud allí de esta muchacha. Y él respondió, y dice que le abrió los ojos a Agar para que viera el agua. Había un reservorio ahí de agua, y de pronto lo vio y sacó esa agua, se la entregó al hijo este, y la cosa cambió de un momento a otro. Y dice la palabra que estuvo con ella y con él Dios, ¿no?, el cual fue un hombre de esos imponentes, importantes, ¿no? Y su habilidad estaba, y dice que era de arquero en ese entonces. Mire, ser buen arquero tenía que ver con sustento, ¿no?, en todo el entorno. Pero qué interesante toda esta historia, porque usted y yo tenemos que ver con esta historia. No sé si usted ha visto lo que pasa por allá, por aquellos lugares, ¿no? Las peleas que hay. Árabes por un lado, musulmanes, todos esos, ¿no? Pero tienen que ver con este principio, un Ismael por un lado y un Isaac por el otro lado, a los cuales Dios a los dos los bendijo. Lo que yo quiero que usted rescate es qué podemos aplicar de todo esto para nosotros. A ver si podemos aprender algo en todo esto, ¿no? El pecado de Abraham y sus consecuencias. ¿Qué le parece si le ponemos a este título, ¿no? El pecado de Abraham y lo que sucedió luego, desde ese pasado hasta el día de hoy, ¿no? ¿Sabe? El pecado, escuche bien, siempre trae consecuencias. Grábese la palabra siempre. Ah, pero no me vieron. Nadie se iba a dar cuenta, ¿no? Nunca escuchó esas frases, o tal vez en su mente, en algún momento, ¿no? Explotaron así. ¿Quién se va a enterar, no? Pero no se olvide que usted está haciendo socio, nada menos que a Satanás lo está haciendo socio. Mire, ya va por mal camino, ¿no? Y de pronto nos encontramos con un Abraham que ha lastimado ese futuro de una forma tan torpe, ¿no? ¿Se acuerda allí en el principio, ¿no?, Eva? Nada va a suceder si comes de este, ¿no?, árbol, si comes este fruto, ese árbol, ¿se acuerda?, el fruto prohibido, la gran mentira, no va a pasar nada. Se lo pongo al término de hoy: no va a pasar nada. Eso que ves en el celular, que nadie se va a enterar porque tenés clave, y que no va a pasar nada. No va a pasar nada. Dale nomás.
Él nos está hablando de alguna o de otra manera, ¿no? No va a haber consecuencias. Todo pecado trae consecuencias. Todo pecado trae consecuencias. Mire, si yo logro que usted salga por esa puerta hoy entendiendo esto, usted se va a librar de cada problema. No solamente se va a librar usted, sino va a estar librando a las futuras generaciones que están saliendo, han salido o van a salir de usted. Amén. De pronto este Abraham, al pecar, al tener estas relaciones con Agar, ese hogar se convirtió en conflicto, en riña, y como resultado tuvo que alejarse de su propio hijo. Y en el futuro, qué de consecuencias, ¿no? Mucho más graves todavía, ya que los descendientes de Isaac y de Ismael siguen en pleito hasta el día de hoy. Hasta el día de hoy, nuestro pecado no solo nos afecta a nosotros, muchas veces otros también pagan el precio. Muchas veces otros también pagan el precio. Me acuerdo atender a alguien en la oficina hace un tiempo y me dijo: pastor, todo comenzó con una naranja, pastor, mi problema. Con una naranja. Que le robó una naranja al verdulero. No, pastor. Dice, yo iba caminando con una bolsa de esa de papel y parece que las naranjas estaban un poco húmedas, entonces agujerearon la bolsa de papel y se me cayó una naranja. Y yo no sabía cómo levantarla hasta que vino un señor todo caballero y me dijo: ay, señora, yo le ayudo. Y me alcanzó la naranja. Y después me dijo: ¿no quiere que yo le lleve el paquete? Déjeme que yo se la llevo, por favor. Y ahí yo le di el paquete y me acompañó hasta el auto. Y yo le dije: qué amable que es usted. Y cómo no voy a hacer todo esto con una mujer tan hermosa como usted. Y ahí empezó todo, pastor. Mi divorcio hoy viene de una naranja, pastor. Así que, pastor, se lo entrego al proyecto en bandeja. Dígame qué hago ahora. Y mire, va a tener que aguantar las consecuencias. Ay, pastor, pero usted que es un ángel, pastor, que no, ahora empieza conmigo, digo yo. No, mire. Yo tengo en mi oficina, ahora me lo conseguí, un cartelito que dice: no puedo solucionar estupideces. Ay, mi señora me dijo: ¿cómo vas a colgar eso? Mira, prefiero colgar eso a tener que después andar resolviendo lo otro, le digo. Cuando el huevo se rompió, ¿te lo vas a tener que comer? ¿Cómo? Revuelto. Revuelto te lo vas a tener que comer. Ahora Dios en su infinita gracia te va a ayudar, te va a acompañar, te va a enseñar, para que esto nunca más te suceda. Amén. Todos los días, no sé usted, pero yo enfrento tentaciones. Todos los días, todos los días. Esta semana estuve con mi hija, mire. Le digo: ay, Vicky, estaba chequeando la tarjeta de crédito, mira todo lo que me vino. Ay, papi, me dice, a ver, déjame. Y ahí empezó, ¿no? Dice: papi, es verdad que vos querés cuidar tu salud, papi.
¿Pero para qué tenés cinco distintos métodos para medirte el azúcar en sangre, la presión arterial, el oxígeno que tenés en esa sangre? ¿Para qué querés? Ay, a ver, contame. Mirá ahí, papi, estás pagando por este, estás pagando por este, estás pagando por este. Lo que pasa, Vicky, que vienen estos y te dicen, ¿quiere chequear su azúcar en sangre? Y entonces yo me pongo a verlo, ¿no? Y me dice, gratis por 15 días. Entonces, bueno, vamos a probar, ¡pum! Pero no le dicen que automáticamente se lo empiezan a cobrar después de los 15 días. Algunos le dicen de alguna manera, pero nosotros que no somos muy sofisticados en entender todo el proceso, nos quedamos a veces con no, nos olvidamos que estamos, es más, ni lo usamos. Vio qué fácil que caer, ¿no? Ahora yo caigo con esto, pero hay otros que caen con otras cosas, ¿vio? O sea, no necesita salir a la esquina y conocer a no sé quién o relacionarse con... No, mire, con su celular ya usted es peligroso. Ay, pastor, ¿qué hacemos? Bloqueamos todo, pastor. No usamos más celular, pastor. No. Sea muy cuidadoso. Dice que el enemigo vino a matar, hurtar y destruir. Amén. Me acuerdo, me escuché, alguien que venía a esta iglesia y dice, no voy a ir más a su iglesia. ¿Por qué? ¿Qué pasó? Dice, ¿por qué? Pastor, dice, yo no sabía que había una cámara en el puente tal, me dice, que es por donde yo vengo para venir a la iglesia. ¿Y sabe qué? Me llegaron 48 multas de esa cámara. Claro, todas las veces que yo vine a la iglesia, yo paso por ahí, no sabía que estaba, y siempre pasás más rápido de lo que tenés que ir, ¿no es cierto? Una fortuna, pastor, voy a tener que llevar el auto y dejárselo a esta gente. Así que, como diciendo, Dios no me cuida, pastor. Yo estoy yendo a la iglesia, no estoy yendo a cualquier, a la iglesia. Es como que usted vio, cruce con luz verde la calle y lo atropelle algo. Y ¿cómo Dios no me cuida? Sí te cuida. Él te ha enseñado que tenés que cruzar con luz roja, no con luz verde. Esto, mire, es tan común. El problema a veces es que hasta le enseñamos a nuestros hijos mal. Por eso, mire, hasta tocamos nuestra descendencia. Pero no quiero que se me quede en este momento. Quiero que vayamos más profundo. ¿Qué tal la tentación de la deshonestidad, no? De tomar algo que no nos pertenece. Nadie se va a dar cuenta. ¿Nunca le pasó? No lo usa, ni lo tiene ahí, ni sabe que lo tiene. Yo creo que les conté, ¿no? Teníamos a alguien que operaba en la radio, Radio Cristiana, el operador. Tuvimos muchos, así que no vas a saber de quién estoy hablando, pero un día me cae ahí al lugar donde yo estaba, a la oficina, y viene con una bolsa. Dice, pastor, estoy muy mal, pastor. Necesito que me perdone, pastor. Yo digo, claro, en ese entonces la radio la teníamos en una de las piezas allí, pegado a nuestra casa, ¿no? Entonces a veces venían a la cocina, a veces usaban nuestro baño, porque al principio todo había empezado en algo muy, muy económico, si se quiere, ¿no? Nuestros primeros tiempos. Resulta que este muchachito, yo solía traerle perfumes a mi esposa, ¿no? Cada vez que viajaba le traía un perfume. Usted si quiere regalarlo a mi esposa, tiene que perfume, no le regale otra cosa, perfume tiene que ser.
Es donde no se va a equivocar, mire, yo le he regalado esto, ¿eh? Y va y lo devuelve, lo cambia por otra cosa, pero perfume no. Entonces yo le traía unos frasquitos, cada vez que viajaba, ¿eh? Le traía un frasco. Y claro, ella le gustaba por ese perfume todo el tiempo. Mire, si usted quiere encontrar a mi esposa, póngase... y usted va a saber por dónde anda, porque se le nota, ¿no? Y resulta que este muchachito, claro, ella tenía varios perfumes y él veía el que esté más vacío y se lo llevaba a la casa y se lo daba a la novia en ese entonces que tenía. La cosa que apareció con una bolsita con 13 perfumes, ¿vio? Había estado como 8 meses sacando un perfumito una vez, 2 veces en el mes y se armó ahí de... La mayoría, todos vacíos estaban, las botellitas, vio nada más. Y me dice, pastor, dice, la verdad que esto me ha perseguido durante estos últimos 6 a 8 meses, usted no sabe. Dice, así que acá vengo y se los traigo, pastor. Y como yo sé que usted es un pastor, me va a entender, vio. Sí, le digo, la verdad que te entiendo. Debe ser una carga terrible la tuya. No, como vi que su esposa tenía varios perfumes, y uno solo ni se va a dar cuenta, quizás ni siquiera lo está usando. Ya no, queda un poquito así nada más. Tal vez en algún momento algo así puede haberle pasado, ¿no es cierto? ¿Eh? Esa media hora de menos en el trabajo. Sé que son todos santos acá, pero por ahí, ¿vio? Ahora, recuerde que Dios todo lo ve. Y usted también. Y Abraham pensaba que esto pasaba desapercibido. ¿Qué tal un chisme? Ay, pastor. ¿Sabe que el chisme tiene una parte de verdad? Porque algunos lo justifican y dicen, es un chisme, pero dije la verdad, ¿eh? No, no. El chisme tiene consecuencias cuando la decimos fuera del lugar y con una intención de destruir, de lastimar a alguien. Proverbios allí lo dice que el hombre perverso levanta contienda y el chismoso aparta a los mejores amigos. Mira el poder del chisme, ¿no? Tremendo. ¿Hay alguien que levanta chisme contra mí? Levante la mano. Terrible. Las veces que han venido corazones a decirme, usted no sabe, mi papá, mi mamá, cuando volvemos a casa en el trayecto, no sabe cómo habla de usted, habla de la pastora. Hoy no vino esa gente, pero si usted se encuentra con alguno de estos, lamentablemente va a traer consecuencias a su vida tan tristes, tan nefastas, ¿no? ¿Por qué? Porque dice la Biblia que esto es pecado también. Y no estoy hablando solo acá en la iglesia, lo podemos hacer en el trabajo, con ese compañero, con el jefe. Mire, tantos momentos, ¿no? Cuando enfrentamos la tentación, tenemos que recordar que el pecado tiene un precio. Escuche, siempre nos va a costar algo. Siempre el pecado te va a costar algo. Siempre el pecado te va a costar algo. El pecado nos costará, escuche, más de lo que estamos dispuestos a pagar. Mucho más. Le digo algo más, mire, esto es para anotarlo, aquellos que anotan, ¿eh? La tienda del pecado
En la tienda del pecado, las etiquetas no tienen precios marcados. No sé usted, pero a mí me gusta ir a un lugar donde yo puedo ver los precios. Digo, ah, ¿lo compro o no lo compro? Es más, cuando yo no veo el precio, digo, esto es una estafa. A mí me molesta. Porque yo digo, este me va a cobrar por la cara. Veo que la sonrisa dice que usted piensa lo mismo, ¿no? ¿Sí o no? Bueno, escuche, en la etiqueta no dice el precio, el pecado ese no dice el precio, pero yo le garantizo que el costo que usted va a pagar por ese pecado jamás, jamás, jamás lo aceptaría si usted supiese en el comienzo el valor de ese pecado y las consecuencias atroces y lastimosas que iba a producir. Téngalo presente a esto. Jamás Abraham estaba viendo lo que iba a pasar allí en el futuro con su actitud de pecado en esa situación. Amén. Señor. Ya termino. Pero hay una segunda cosa que vemos en la vida de Abraham y toda esa situación, y es que el pecado no puede detener el plan de Dios. No puede detener el plan de Dios. Tal vez usted, mire, cometió errores con el plan A, pero Dios tiene un plan B. Hay algunos, mire, que están en el plan X, porque viven, ¿no? El A, el B, el C, el D, el E. Ahora escuche, las consecuencias las va a pagar usted. Pues a veces pensamos que Dios paga las consecuencias. ¡Ay, le fallé a Dios! ¡Ay, pobre Dios! ¡No, mire, pobre usted! ¡Pobre usted! Querer detener el plan de Dios. Dios le había hecho ciertas promesas a Abraham porque había decidido usarlo para traer la bendición, escuche, a todo el mundo. Porque de allí sale todo. Había decidido que el Salvador del mundo, el Señor Jesucristo, llegaría por medio de su descendencia. Y esa promesa se iba a cumplir. Aún en todos esos pecados que Abraham cometía y Sara también, Dios dice, yo lo voy a hacer igual. Mire, cuando usted lo ubica a Dios, es una de esas máquinas de ferrocarril, ¿vio? Que usted pone un auto, un camión, lo que sea, y se lo lleva puesto, mire, porque arrasa con todo. No podemos parar el operar divino de Dios. ¡Amén! Esto pasa. Yo soy músico, y soy el mejor músico de la iglesia. Y me enojé con tal, así que me voy a ir. Van a ver, ahora los quiero ver, a ver qué hacen sin mí. Mire. Yo soy el pastor de la iglesia. Quiero ver a ver qué va a pasar si yo no estoy. Mire, usted está cometiendo el error más grande de su vida. Porque Dios con usted o sin usted lo va a hacer igual. Amén. Así que téngalo siempre presente a esto. Es un privilegio poder estar en este día aquí con usted. Dios me ha concedido este privilegio. Sin Él nada soy, y con Él soy más que vencedor. Amén. No sé dónde Dios lo ha ubicado a usted, pero tenga mucho cuidado. Hay unos cuantos que pisan el palito, vio. Comecen la torpeza.
Dios está realizando sus propósitos en el mundo y nosotros no lo podemos estorbar con nuestro pecado. ¿Sabe? Mi papi estaba en una quinta y allí en el Instituto Bíblico se le acercó uno de estos muchachos y le dijo, ¿qué está haciendo, Pastor Pazuelo? Allí estaba sembrando unas semillas, algo así, me dice este hombre que hoy es pastor. Y ahí lo vi a tu papá haciendo esto. ¿Y sabés lo que me contestó? Cuando le dije, ¿qué es lo que está haciendo? Me dijo, estoy tratando de no estorbarlo a Dios. Silencio en la noche. ¿Sabe lo que a nosotros nos toca? Escuche, decidir. Apréndalo a esto, a mí me ha hecho tanto bien. Si nos vamos a unir a Dios en su propósito de salvación o si nos mantendremos alejados con nuestra rebelión y nuestro pecado. ¿Me uno a Él y soy parte del equipo? O lamentablemente no, como maldición por todos los lados habidos y por haber. Recuerde, un enorme tren que avanza y nadie lo puede detener. Podemos escoger si nos subimos a Él o no, pero no podemos hacer nada para estorbarlo. Tercer punto que surge de esta historia, el último. Recordemos por qué Dios había escogido a Abraham. Si usted va al capítulo 15 de Génesis, dice que Abraham le creyó a Dios. Tuvo fe en Dios. ¿Cuántos hay aquí que tienen fe en Dios? Algunos dicen. Dice que le creyó a Dios y Dios lo consideró a él como justo. ¡Wow! Como justo. Lo ubicó en un plano de justo. ¡Ay, pastor! Dios no bendijo a Abraham porque era rico, guapo, como yo, inteligente. No, lo escogió porque era justo. Justo. No porque iba al instituto bíblico, no tengo nada con los institutos bíblicos, o a la facultad evangélica, o qué sé yo, maestro, máster en teología. No, mire, porque era justo. Ser justo, mire, es hacerle caso a Dios. Dice que la justicia nuestra es como trapo de inmundicia para Dios, como diciendo, no, eso no es justicia. La justicia verdadera es la justicia esa que de la cual yo hablo. Le doy un consejo, nunca le pida a Dios que haga justicia, y menos con usted. Menos con usted. Jamás lo haga. No cometa tal torpeza. Recuerde que es por misericordia. Es por gracia. No lo merecemos, pero aún así Él dispuso nada menos que eso que más amaba. ¿Para qué? Para que yo pudiese salir de mi pobreza en todos los órdenes y resplandecer a todo esto que tiene que ver con vida y vida en abundancia.
Aquí vemos un hombre que cometió errores graves, pero él confió en Dios. Su fe

13, estas palabras de Dios, diciéndonos, pero también del hijo de la esclava haré una gran nación porque es hijo tuyo. Yo lo que te prometí lo voy a cumplir a pesar de tu torpeza, a pesar de que has hecho desastre allí en el pasado, aún así lo voy a llevar adelante. Las consecuencias vas a tener que enfrentarlas. Yo lo lamento mucho, pero sigo haciendo mi voluntad a pesar de todas esas torpezas de tu esposa, de vos y tantos otros que han intervenido en distintas situaciones. Tenemos que darnos cuenta que fue la fe de Abraham la que trajo bendición a Ismael. Así que tengan cuidado cuando a veces no está enojado con algunos de estos y las cosas y las barbaridades y qué sé yo, ¿no? No se olvide, Dios está en tratamiento, así, pero Él va a hacer su voluntad. Él va a hacer su voluntad. En todo el mundo Dios busca hombres y mujeres de fe para bendecirlos y bendecir también a sus familias. La forma en la que nos unimos al plan de Dios y experimentamos su presencia en nuestras vidas es por fe. Quizás haya alguien aquí por primera vez, pero tiene más fe que alguno que hace 30 años que está aquí. Y algunos se enojan porque Dios lo sana a este y al otro que hace 30 años no pasa nada. Y uno dice, oh, ¿cómo puede ser? Dios hace como Él quiere. Así que no se ponga a luchar con Dios y no te entiendo, no te comprendo. Si no, agarran algo. Algunos grandes palabrotas arriba. Y Dios, yo me lo imagino así. Dije que iba a terminar. No sabemos lo que va a traer el futuro. ¿Habrá alguien que sabe aquí lo que va a traer el futuro? Se los escucha a estos analistas, ¿no? Me acuerdo cuando llegó la pandemia, ¿no se acuerda usted? Che, nadie nos avisó. ¿Cómo puede ser? ¿Qué sucedió aquí? Nosotros los cristianos decíamos, no, escuchame. Sin embargo, nos encontramos allí, ¿no? Algunos se encontraron que tenían una familia. Claro, 6, 8, 9 meses viviendo con nosotros. Ay, pastor, me acuerdo encontrarme con un abogado. Me dice, tengo trabajo, usted no sabe. Divorcio, más divorcio, más divorcio. Claro, nunca habían vivido con su esposa tanto tiempo y ahora que vivieron se quieren divorciar. Terrible. No eran cristianos, No sabemos lo que va a traer el futuro. Usted mañana no sabe lo que va a suceder, ni pasado, ni el mes que viene. Ay, pastor, pero tenemos alguna idea, ¿no? Ni idea tiene. Hablan de la inteligencia artificial, el ChatGPT y todas esas cosas, ¿vio? ¡Oh! El médico me atendió y me dice, escúcheme, señor pastor, quizás es la última vez que lo atiendo. ¡Ay, pastor! ¡Ay, doctor! Le digo, ¿que se va a morir o algo así? No, me dice, ya no necesitan los médicos ustedes. Ahora consultan al chat ese GTP. Y le dice todo lo que tiene que tomar, a qué hora, qué es lo mejor, qué es lo peor. Y me dio vuelta a la computadora y me dice, mire, yo estoy a través del ChatGPT diciéndole la receta que usted tiene que... ¿No? Ay, pero me ofende, doctor, le digo, yo estoy pagando por una eminencia que me está... Dice, escúcheme, yo he atendido unos 700, 800 casos en mi vida. Acá hay gente...
que se expresa en todo esto, que son millones de médicos, me dice. Yo no puedo competir

Un trayecto, me dice. Así que le di la mano como diciendo, bueno, hasta nunca, doctor. Porque él mismo lo pronosticó el asunto. Cosas que vienen, cosas que están sucediendo. Ay, pastor. No sabemos cuáles luchas enfrentaremos, pero podemos saber una cosa, que Él es fiel. Había una vieja canción que decía, las promesas del Señor mías son. Las promesas del Señor mías son. No sabemos cuáles serán sus planes, pero podemos saber que serán una bendición para nuestras vidas. Si nos agarramos, si nos tomamos de su mano, si tenemos esa actitud correcta. Abraham entendió esto. Lamentablemente, las consecuencias, ¿no? Aún así, Dios siguió tratando con ese ser y llevándolo a excelencia. Y qué lindo hablarles esto en este día, ya al cerrarlo, a cerrar esta mañana, ¿no? Para que usted sea advertido y no sea torpe. Tal vez usted no se quiere mucho, pero ¿qué tal sus hijos? ¿Qué tal sus nietos? Amén. ¡Wow! Algunos nos miran y nos ven y dicen, ¡wow, el abuelo! Ay, pastor, ni tengo hijos, pastor. Bueno, los va a tener algún día. Pero qué lindo que haga las cosas hoy bien. Dice su palabra, para que te vaya bien, para que tengas larga vida. Amén. Algo más me dijo este médico, me dice, prepárese, pasuelo, porque usted va a vivir hasta los 100 años. Con la medicina que viene. Y ahí me dio una pastillita, ¿vio? Me dice, esta se la doy para prevenir lo que viene a usted, me dice. ¡Wow! Dije yo. No me encontró nada este sinvergüenza y ahora me quiere dar algo para prevenir. No sé si usted piensa lo mismo que yo. No, me dice, escúcheme. Dice, esta pastilla hace 3 meses que se descubrió. Usted toma esta pastilla, mire... Usted con la diabetes no va a tener nada que ver en el futuro. Porque esta pastilla, y ahí me explicó. Oh, dije yo. Esto no es nada, dice. Usted no sabe, pero día tras día, a través de todo esto que se ha abierto, están saliendo nuevas cosas. Los bebés que han nacido hoy, escuche, van a llegar a 125 años sin ningún problema. ¡Wow! Y nosotros, y usted por ahí rasguñando a los 100. Porque algunas macanas se mandó antes, dice. Y eso, lamentablemente, tiene consecuencias. ¿Por qué quiero cerrar así? Porque téngalo presente a esto. Las cosas del pasado. Pero hoy podemos cambiar. Yo podría haberle dicho, no voy a gastar más plata, es preventivo, déjeme. Pero agarré y dije, deme la recetita que vamos a comprar. Yo quiero una vida de abundancia, quiero una vida gloriosa, quiero vivir una vida que vale la pena.

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0: La adolescencia es la etapa en donde los hijos comienzan a soltar la mano de sus padres para escribir su propia historia. No es que se han convertido en adultos capaces de velar por sí mismos, sino que nuestra presencia y cuidado les ayudará de forma paulatina a ser cada vez más independientes. Nuestra tarea como padres es ir poco a poco dando más responsabilidades y a la vez otorgando más libertad, de modo que se conviertan en personas seguras de sí mismas y capaces de tomar decisiones fundamentadas en los valores que les hemos enseñado. Los padres preparamos a los hijos para el viaje de la vida. Procuren que lleven enseñanzas de integridad, buenos recuerdos y un ejemplo que les inspire. Le habla Sixto Porras de Enfoque a la Familia.
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3: Como cristianos estamos familiarizados con la idea de la resurrección de Cristo, pero ¿puede imaginar el impacto que tuvo en aquellos que escucharon hablar de ella por primera vez? 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
1: Mis amigos, les deseo felicidad y bienestar físico, económico y moral, y sobre todo una conciencia limpia que facilita un sueño tranquilo. Desde el archivo de mi memoria, saco hoy el caso humano, bien humano, de don Septimio. No me pidan el apellido ni el lugar donde vive. Respeto la privacidad de cada persona y nunca cometeré una infidencia con las personas que me confían su problema. Don Septimio ha vivido toda su vida como un hombre honesto. Emigrado de Europa, trabajó aquí en América para hacerse rico. Lo logró en gran parte. Fundó una buena familia, dos de sus hijos son profesionales, otro ocupa un alto puesto en la redacción de un periódico, otro es cónsul en un lejano país. Don Septimio ha fundado una empresa comercial próspera y de prestigio. Su vida personal es todo lo buena que se puede ser. Ama a su esposa, es marido fiel, es generoso con sus amigos y coopera en toda obra de bien público. A los 60 años de edad, puede considerarse un hombre dichoso, marido feliz, padre orgulloso, comerciante rico, ciudadano cumplidor. Pero a los 60 años comienza su problema. El problema que lo sume en angustia secreta de conciencia culpable. A instancias de un amigo, don Septimio compró en el extranjero una importante partida de salames. El precio, casi $200,000. Los salames se compraron y se vendieron en el extranjero, no en el país de don Septimio. El nombre de don Septimio no figuró para nada en la operación. Él solamente puso dinero y sacó más dinero en ganancia. Pero con esa mercadería se consumó una gran estafa. Mucha gente perdió su dinero. Algunos fueron injustamente a la cárcel. Don Septimio se vio de golpe desprestigiado, deshonrado, humillado, no ante la opinión pública, porque nadie se enteró de nada, sino ante sí mismo. Se enfermó de los nervios. Pasó semanas en una clínica psiquiátrica. Salió de allí sin mejoría ninguna. ¿Cómo encontró al fin don Septimio su tranquilidad de conciencia? Mi amiga, mi amigo, esto no es un acertijo ni es un concurso radial de preguntas y respuestas, es un caso humano. Don Septimio recuperó su salud y tranquilidad de conciencia cuando de rodillas ante Cristo hizo confesión de su delito y devolvió todo el dinero mal habido. Porque la Biblia dice, amable oyente, que cuando uno se arrepiente de lo que ha robado o estafado, debe devolverlo cuadriplicado. No hay escapatoria. Confesión y restitución en completa rendición a Cristo es la clave salvadora. Puede ser duro, pero es el camino de Dios. El engaño, la mentira, el robo, los dineros mal habidos, tarde que temprano traerán una tormenta a tu conciencia. Necesitas limpiar tu pasado y tu ser interior, y el único que lo puede hacer es el Señor Jesús. Él te dice, el que a mí viene, no lo echo fuera.
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1: Jesús se relacionó con todo tipo de personas. No discriminó a nadie, llámese libre pensador, líder religioso o político, o con personas de dudosa conducta. ¿Por qué lo hizo? Porque vino a morir por los pecadores y a hacerlos sus amigos.
2: Bienvenido a En Contacto, el Ministerio de Enseñanza Bíblica del Dr. Charles Stanley. ¿Considera usted que el Señor Jesús es su amigo? ¿Puede compartir con él sus sueños, deseos o desilusiones? Hoy exploraremos uno de los aspectos que más abandonamos en nuestra relación con Jesucristo: reconocer que Él quiere ser nuestro amigo.
1: ¿Quién es su mejor amigo? Es posible que algunos de nosotros podamos mencionar más de un nombre para responder a esta pregunta, pues tenemos varios buenos amigos. Hoy deseo hablarles de un amigo totalmente diferente a todos los que han tenido hasta este momento. Siempre va a tener la capacidad necesaria para entendernos y nunca nos va a decepcionar con lo que haga. No vamos a ser rechazados por él, ni nos va a dejar solos en medio de nuestras necesidades. Este es el mejor amigo que cualquier ser humano pudiera tener. Estoy hablando de Jesucristo, el Hijo del Dios viviente. Hay muchas personas en la actualidad que no ven a Jesús como su mejor amigo. Cuando piensan en Dios, se lo imaginan sentado en su trono en el cielo, reinando sobre todo el universo. Aun muchos de nosotros que hemos estudiado arduamente las Escrituras, en ocasiones nos olvidamos de esta importante relación que tenemos con Él. Sabemos que es nuestro Creador, Salvador y Señor, nuestro Maestro, aquel que soberanamente gobierna y dirige todo lo que existe, pero nos olvidamos que además de todo esto es también nuestro amigo fiel. ¿Cómo podemos mantener este compañerismo íntimo con aquel que no solo lo ha creado todo, sino que también lo sustenta con su maravilloso poder? ¿Será posible que Dios pueda llegar a ser nuestro amigo? Es posible que algunos de ustedes estén pasando por momentos difíciles. Quizás sientan que las pruebas son muchas y quisieran que ocurriera un cambio en sus vidas. No logran alcanzar lo que se han propuesto y le preguntan a Dios por qué están viviendo de esta manera. Lo que sucede es que quizás han olvidado que cuentan con Jesús, quien desea llegar a ser el mejor amigo de cada persona, pero espera hasta que nosotros le permitamos ser nuestro amigo. ¿De qué manera expresa su amistad para con nosotros? Una de las formas en la que expresa esto es por medio del sacrificio que hizo por el amor que nos tiene. Su sacrificio fue un acto deliberado, voluntario y planificado detalladamente, el cual ejecutó por el amor que nos tiene. Nos ha amado desde antes de que naciésemos. Nos amó antes de que aceptáramos ser sus amigos, cuando vivíamos en nuestras faltas y pecados y estábamos separados de su presencia como consecuencia de nuestras desobediencias. Nunca ha dejado de amarnos, pues su amor es eterno. Busquemos ahora Romanos 5:10 y leamos lo que el apóstol Pablo nos dice en relación a esto. Porque si siendo enemigos fuimos reconciliados con Dios por la muerte de su Hijo, mucho más, estando reconciliados, seremos salvos por su vida. Otra manera en la que nos expresa su amistad es por medio de la iniciativa que tuvo al acercarse a nosotros. Esto lo vemos expresado en Juan 15:16. No me elegisteis vosotros a mí, sino que yo os elegí a vosotros y os he puesto para que vayáis y llevéis fruto y vuestro fruto permanezca, para que todo lo que pidiereis al Padre en mi nombre, Él os lo dé. Jesús nos recuerda que no elegimos nosotros ser sus amigos, sino que Él fue quien dio el primer paso en esta relación para acercarse a nuestra vida. Es Jesús quien invita a todo ser humano a tener una relación personal con Él. Y como resultado de esta invitación, toda aquella persona que acepte su obra redentora para recibirle como Señor y Salvador y para obtener el perdón de sus pecados, tiene también la oportunidad de disfrutar de su amistad. Él es quien siempre toma la iniciativa al ofrecer su amistad a los hombres. Pero ¿cómo hemos respondido a esa invitación que nos ha hecho? ¿De qué manera le hemos demostrado cuánto le amamos? El Señor nos ha mostrado lo mucho que nos ama al darnos lo mejor para nuestra vida. ¿Cómo hemos reaccionado ante esta invitación que nos ha hecho? ¿Acaso le hemos rechazado y despreciado? ¿O hemos aceptado la vida eterna que nos ofrece y la oportunidad de tener un compañerismo cercano con Él? Pensemos por unos instantes en la magnitud que tiene este ofrecimiento que nos hace. Él es el creador de todo lo que existe, el Señor y sustentador de todo lo que vemos a nuestro alrededor. Sin embargo, a pesar de toda su grandeza y poder, desea ser nuestro amigo si le llegamos a aceptar como tal. Otra manera que usa para demostrar su amor para con nosotros es por medio de la transformación que opera en nuestra vida una vez que recibimos su regalo de vida eterna. Cuando una persona toma la decisión de recibir a Cristo como su Salvador y Señor, un cambio maravilloso comienza a ocurrir en su corazón. Poco a poco comenzamos a ver grandes cambios en cada área de nuestra vida y dejamos de pensar en Dios como un ser distante para darnos cuenta de que es en verdad nuestro mejor amigo. Notemos lo que nos dice en Juan 12:15. Ya no os llamaré siervos, porque el siervo no sabe lo que hace su Señor, pero os he llamado amigos porque todas las cosas que oí de mi Padre os la he dado a conocer. Solamente los verdaderos amigos son los que comparten con nosotros aquellos detalles que no le han dicho a nadie más. Hoy deseo preguntar a todos aquellos que me están escuchando, ¿a quién estamos amando? ¿Acaso podemos afirmar que tenemos algunos amigos por los cuales estamos dispuestos a sacrificar todo lo que tenemos, aún nuestra propia vida, con tal de proteger la suya? Y no solamente estoy pensando en amar a nuestra familia de esta forma, sino también a nuestros amigos. Estoy seguro de que muchos de ustedes ya están amando de esta manera, pero también hay un grupo que, a pesar de tener muchas amistades, han puesto un sinnúmero de limitaciones en estas relaciones. ¿Estamos dispuestos a sacrificar nuestros planes y metas por aquellos que amamos? ¿Y qué de nuestros deseos personales, nuestras aspiraciones y sueños? ¿Amamos suficientemente a una persona como para sacrificar todo esto por el bienestar de su vida? Estos principios también debemos ponerlos en práctica en relación con nuestro compañerismo con Jesucristo. No vamos a poder mantener una amistad íntima con el Señor si no estamos dispuestos a sacrificar todo lo que poseemos. Tenemos que estar listos para entregarle nuestra vida, nuestra antigua manera de pensar, nuestros sentimientos, nuestros planes, nuestras amistades y todo lo demás que tenemos. Van a haber momentos en los que vamos a sentir que no es fácil seguir a Jesús, pues nos va a parecer que está demandando mucho de nosotros. Lo que sucede es que el Señor desea lo mejor para nuestra vida, pero no vamos a poder disfrutar de estas bendiciones hasta que le permitamos vivir su vida en nosotros y por medio de nosotros. Desea ser nuestro mejor amigo, No un amigo casual y distante, sino amoroso, íntimo y personal. Jesús expresa su amor para con nosotros de varias maneras. Y otra forma que usa para hacer esto es por medio de los desafíos que pone en nuestro camino. Nos desafía para que lleguemos a ser mejores y también para que alcancemos lo mejor para nuestra vida. Hay muchos creyentes que cotidianamente están escuchando predicaciones, leyendo libros cristianos y cantando himnos y coros, pero no sienten que este mensaje que están recibiendo y expresando sea una realidad en sus vidas. Cantan himnos que describen a Jesús como el mejor amigo del cristiano, pero solamente están repitiendo palabras que han memorizado sin sentir en su corazón nada de lo que están expresando. Esto no es lo que Jesús desea y espera de sus seguidores. Su anhelo es que podamos comprender lo mucho que nos ama y el tipo de amistad que desea tener con cada uno de aquellos que le han recibido como Señor y Salvador. Nos ha revelado todo lo concerniente a su persona para que podamos llegar a ser más semejantes a Él. Dio el primer paso para que pudiéramos disfrutar de este compañerismo que hoy tenemos y nos llamó a dar frutos que permanezcan. También envió al Consolador para que morara en nosotros y que así pudiéramos evidenciar en nuestro diario vivir el fruto del Espíritu. ¿Cuáles son las características de este fruto? En su palabra se nos declara que este fruto es amor, gozo, paz, paciencia, benignidad, bondad, fe, mansedumbre y templanza. Esto es lo que los demás deben ser capaces de ver en nuestra vida. Jesús está dispuesto a ser amigo de todos. Pero la pregunta que deseo hacerle hoy es esta. ¿Desea usted ser su amigo? ¿Ya ha dado los pasos necesarios para poder disfrutar de esta amistad? ¿O es usted una de esas personas que solo desea vivir a su manera y no está interesado en él? No importa qué es lo que piense. Estoy seguro de que en los momentos difíciles de su vida ha deseado tener esta clase de amistad. No puedo saber con exactitud lo que está sucediendo en su vida. Quizás acaba de perder a un ser querido y siente que su vida ha perdido todo sentido, pues ya no tiene razón para continuar viviendo. Le puedo asegurar que sí tiene razón para continuar adelante, pues Jesús aún está dispuesto a estar a su lado. No importa cuáles son las circunstancias por las que está viviendo, o lo mucho que ha sufrido, o la manera en la que otros le han tratado. El Señor está siempre listo para brindarle su amistad. Es por eso que deseo mencionarles estas características que hacen de Jesús el mejor de los amigos. En primer lugar, podemos notar que nos acepta tal y como somos, sin importar lo que hayamos hecho en el pasado. Esto no significa que desea que continuemos viviendo en desobediencia a su palabra, sino que nos acepta como estamos, pues nos ama lo suficiente como para perdonarnos y transformarnos de acuerdo a su imagen. En segundo lugar, podemos darnos cuenta de que siempre tiene tiempo para nosotros. Es posible que si analizamos nuestra manera de vivir, vamos a notar que ha habido muchas ocasiones en las que no hemos tenido tiempo para estar con Dios. Sin embargo, Él siempre ha estado disponible cuando le hemos necesitado. No podemos recordar ni una sola ocasión en la que el Señor haya estado demasiado ocupado como para no atender nuestro llamado. En tercer lugar, podemos darnos cuenta de que siempre nos habla. Y quizá usted esté pensando en este instante que nunca ha escuchado la voz de Dios. ¿Acaso no se ha dado cuenta de que la Biblia es la palabra escrita de Dios? ¿No ha podido comprender que en las páginas de este maravilloso libro podemos hallar su respuesta para cada uno de nuestros problemas? La Biblia fue escrita por hombres que fueron inspirados por el Espíritu Santo para que redactaran solamente lo que estuviera de acuerdo a su voluntad. También tenemos la certeza de que siempre nos escucha. Nunca va a decirnos que nos callemos. Nunca va a cuestionarnos o a acusarnos. Nunca va a decepcionarse de nosotros o a avergonzarse por lo que hemos hecho, pues nos conoce tal y como somos. No hay nada de nuestra vida que le sea oculto, pues sabe cuáles son nuestras debilidades. ¿Saben qué es lo que nos va a decir después de habernos escuchado? que nos ama y que está listo para ayudarnos y rescatarnos de esas circunstancias en las que estamos viviendo. Podemos mencionar además que siempre está dispuesto a perdonarnos. Muchos de nuestros amigos no están dispuestos a perdonar nuestros errores, pero Jesús siempre va a perdonarnos si nos arrepentimos genuinamente de lo que hemos hecho. Es precisamente por esta razón que decidió entregar su vida en la cruz, para que nosotros pudiéramos recibir el perdón por nuestras faltas. Cuando nos mira, no nos ve como los pecadores que somos, sino como sus hijos y sus amigos. Conoce perfectamente lo mucho que necesitamos de su amistad cada día de nuestra vida, y es por eso que siempre está dispuesto a perdonarnos. Otra característica de Jesús es que es un amigo que nos entiende. Nunca nos deja, nunca nos abandona, nunca se aleja de nosotros. Solamente Cristo puede prometernos tal cosa, pues solamente Él tiene el poder para cumplir esta promesa. Muchos de los amigos que hoy están a nuestro lado nos van a dejar solos cuando los problemas lleguen a nuestra vida. Pero sabemos que cuando tengamos que pasar por algún valle de dificultad y prueba, aunque los demás nos hayan abandonado, Jesús siempre va a estar con nosotros. También podemos mencionar que Jesús es un amigo sensible a nuestras necesidades. Cuando venimos a su presencia y le contamos lo que nos está sucediendo, nos escucha y nos da exactamente lo que necesitamos en ese instante de nuestra vida. Es sensible a cada una de nuestras peticiones y desea que nosotros también seamos sensibles a su voz. Si Jesús ha demostrado siempre ser un amigo fiel para cada uno de nosotros, es tiempo de que también podamos corresponder a su amistad, ofreciéndole lo mejor de nuestra vida. Otro aspecto importante de la amistad que el Señor nos brinda es que siempre nos anima a seguir adelante. Nunca nos desalienta con palabras tales como: debiste haber pensado bien las cosas antes de lanzarte en esta aventura. Lo siento mucho, pero ya sabía que esto iba a pasar. No sé para qué te esfuerzas si de todas maneras no vas a llegar muy lejos. Más bien recibimos de su parte palabras que nos animan y nos sostienen para alcanzar aquello a lo que nos ha llamado. Cuando todos a nuestro alrededor están haciendo comentarios negativos, nuestro amigo fiel nos está alentando para que podamos salir victoriosos de la prueba por la que estamos pasando. También vemos que Jesús es un amigo paciente. Conoce perfectamente nuestras debilidades y nuestros defectos. Es por eso que está dispuesto a esperar, pues está seguro de que aún no hemos llegado a tener el crecimiento espiritual del cual vamos a disfrutar un día. Es un amigo paciente que continúa trabajando arduamente para que podamos estar cada día más cerca de Él. Además, podemos afirmar que Jesús es un amigo que está dispuesto a darnos más de lo que necesitamos. Todo lo que poseemos proviene de Dios, quien ha deseado regalarnos todo esto a pesar de que no lo merecíamos. Nos ha dado la vida, nuestro cuerpo físico, los talentos y habilidades que podemos usar a diario, el tiempo que nos ha concedido para que disfrutemos la salud y todas las demás posesiones materiales de las que hoy gozamos. No hay nada que el ser humano posea que no provenga de nuestro Padre Celestial. Otra característica que podemos añadir a esta lista es que es un amigo fiel. Siempre va a cumplir todo lo que nos ha prometido. No existe ningún motivo ni ninguna circunstancia por la cual podamos llegar a pensar que nos va a fallar. El Señor se ha comprometido a perdonar nuestros pecados, a sostenernos y proveernos en todo momento y a guardarnos para que podamos obtener la vida eterna. Podemos confiar en sus palabras, pues ninguna de ellas va a ser olvidada. Es además un amigo que desea siempre lo mejor para nuestra vida. No importa la circunstancia por la que estemos pasando o el dolor que estemos sufriendo, podemos estar convencidos de que Jesús está usando esta prueba para edificarnos y bendecirnos. Muchas de estas cosas que permite que vengan a nuestra vida no son de nuestro agrado, pero sabemos que lo hace porque nos ama incondicionalmente. Finalmente, podemos afirmar que el Señor es un amigo que va a estar con nosotros por toda la eternidad. ¿Acaso alguno de nuestros amigos puede prometernos algo así? Sinceramente, no creo que hallemos a otro que pueda compararse con Jesús. Nadie más puede ofrecernos el perdón de nuestros pecados ni la vida eterna que Cristo nos promete. Es por eso que es nuestro mejor amigo. ¿Queremos llegar a tener esa relación especial con Él? Tenemos entonces que estar dispuestos a reconocer que hemos pecado, que necesitamos de su perdón y que su sacrificio es más que suficiente para pagar la deuda que teníamos con Dios como consecuencia de nuestras faltas y desobediencias. Es en ese momento que le recibimos como nuestro Salvador, cuando nuestro nombre es escrito en el libro de la vida del Cordero y cuando comenzamos a disfrutar de su amistad.
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1: Mire, amable oyente, en una batalla solo puede haber un general, solo uno. Cuando va a la guerra y está en el campo de batalla, no puede tener a una persona diciéndole lo que tiene que hacer, y a ese otro por allá diciéndole otra cosa, y a aquel otro diciéndole algo completamente diferente. Solo puede haber uno que dé las órdenes. Ahora bien, nuestro problema es que nos metemos en el camino. Queremos escuchar a Dios y luego queremos decirle lo que creemos que debemos hacer y cómo creemos que debemos hacerlo. Mire, amable oyente, está bien decirle a Dios siempre y cuando usted le diga: Señor, quiero escuchar de ti. Así es, usted y Dios desarrollando una estrecha relación donde Él puede usarle al máximo de su potencial y usted puede convertirse en la persona que Dios quiere que sea. El Padre Celestial está listo. Recuerde, no puede haber más que un general. Tenemos que estar dispuestos a reconocer que Dios tiene el control.
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1: ¿Qué tal, querido amigo o amiga del programa Cruzada con Luis Palau? De esta forma damos comienzo a una nueva presentación de este nuestro espacio y punto de encuentro en la radio, en donde estudiamos diariamente la Biblia, la Palabra de Dios, de la mano, como siempre, del conferencista internacional Luis Palau. Mi nombre es Jorge Escopazo y en este día quiero entregarle la segunda parte del mensaje La Nación que Dios Bendice, con el subtítulo Hora de Cosecha y Crecimiento.
2: Esta es una hora de cosecha y crecimiento en la América Latina. Esta es la hora de América Latina en el sentido espiritual. Y nosotros todos, los cristianos evangélicos y todos los demás, somos participantes de ese drama espiritual. Todo el mundo está en fermento en nuestro día. La respuesta al Evangelio es inmensa en todo nuestro continente, en todo lugar que nosotros hemos visitado. Dios se está moviendo. Cuando nadie lo esperaba en esta hora de la historia, cuando muchos nos encontrábamos enclaustrados espiritualmente, viviendo en cuevas espirituales, quizá algunos acomplejados, Dios comenzó a moverse nuevamente, atrayendo miles de almas a los pies de la cruz de Cristo. Esta es la hora de cosecha en América Latina. Jesús dijo a sus discípulos en San Juan capítulo 4, «Yo os he enviado a segar lo que vosotros no labrasteis». «Otros labraron», dijo Jesús, «y vosotros habéis entrado en sus labores». El Espíritu Santo ha estado sembrando, en primer lugar, a través de todos los siglos. Yo personalmente quiero ahora participar en la cosecha que Dios ha puesto delante de nosotros. La Biblia dice que el Espíritu Santo redarguiría al mundo de pecado, de justicia y de juicio. Recuerdo bien una señora joven en Quito, Ecuador, después de una cruzada nuestra por televisión, vino a conversar. Ella quería recibir a Cristo inmediatamente. Luego de conversar unos minutos, ella nos confesó. «Soy joven», dijo, «pero desde que era una niña, jamás adoré a los ídolos que mi familia siempre ha adorado». Ella dijo, «yo siempre sentía en mi corazón que eso no era la voluntad de Dios». ¿Quién la convenció a esta señora joven desde su niñez que no debiera adorar a los ídolos? Pues solo el Espíritu Santo. En segundo lugar, la Iglesia Cristiana Evangélica ha estado sembrando desde hace unos 100 años de edad. Las Sociedades Bíblicas Unidas han esparcido la Biblia, el Nuevo Testamento y porciones de la misma por años y años en nuestro amado continente latinoamericano. Y nosotros, los que ahora creemos en Cristo y hemos sido renacidos por el Espíritu Santo, tenemos una gran deuda para con esta sociedad y especialmente para con Dios y su bendita palabra. Vivimos al borde de un despertamiento espiritual sin paralelos en la historia de América Latina. Es triste que demasiadas iglesias aún viven con complejos, enclaustrados, atacando un enemigo fantasma que ya casi no existe como existía antes. Otros, peor aún, nerviosamente procuran adaptar el Evangelio como si el Evangelio necesitara tal ayuda. No es que algunos sean más espirituales que otros, sino que algunos están alertos a la hora en que vivimos. Algunos, aún con actitudes introspectivas y melancólicas, otros se lanzan por fe. Algunos persisten con métodos caducos y fracasados, mientras que otros experimentan con los canales que el Espíritu Santo ha resuelto usar. Hay regiones en la América Latina más responsivas que otras a las demandas del Evangelio, pero la uniformidad es sorpresiva. Alguien me dijo, «México está cerrado al Evangelio». Pero un hombre de visión, un mexicano, me respondió, «Venga a México, es la hora cero para cosechar para Cristo». Otra persona me dijo, «Colombia, es difícil predicar en Colombia. Nosotros descubrimos un fruto inconcebible para el que es de afuera, para el que no ha visitado a esta gran nación colombiana». Otro Señor dijo, los quiteños jamás pasarán adelante en una campaña evangelística. Sin embargo, nosotros vimos a centenares de ellos hacerlo. Los periodistas, dicen otros, no tienen interés en el evangelio. Pero nosotros hemos conversado por horas enteras con representantes de la prensa nacional en diversos países. Alguien me pregunta, ¿qué ve usted, señor Palau, en el futuro inmediato de la América Latina? Alguien me pregunta como se le preguntara al profeta Isaías, guarda qué de la noche, guarda qué de la noche. Y el guarda respondió, la mañana viene y después la noche. Preguntad si queréis, preguntad, volved, venid. Quiero responder con lo que yo veo en el futuro inmediato para la América Latina. En primer lugar, veo una década de cosecha y oportunidades sin paralelo. Podemos, debemos aprovechar esta década que Dios nos entrega. En segundo lugar, veo un avivamiento de vida espiritual en el pueblo de Dios. Aquella verdad que San Pablo tan enfáticamente declaró, Cristo vive en mí, tiene que ser enseñada y recalcada a nuestros hermanos en Cristo en todos los países latinoamericanos. Los creyentes están desesperadamente sedientos por vivir victoriosamente, pero no saben vivir. Este es un asunto crucial de la década. Los líderes evangélicos tenemos que tomar manos en el asunto. Lo vemos en cada país donde viajamos con el equipo evangelístico. Lo vemos en cada iglesia, en cada denominación. Y necesitamos este avivamiento porque esto es vida cristiana normal. Que nuestros hermanos sepan vivir, no existir ni imitar la vida cristiana. Que la mayoría pueda decir con David el salmista, mi copa está rebosando. En tercer lugar, yo veo en esta década una multiplicación inconcebible de iglesias plantadas a lo largo y ancho del continente. En Ambato, Ecuador, un pueblo pequeño, se formaron 3 iglesias evangélicas en un año como resultado de una sola campaña evangelística de una semana. Esa consecuencia de la cosecha que vemos deben ser centenares y miles de iglesias locales plantadas en cada país. Y aún dentro de la clase media hay cosecha. En cuarto lugar, veo la resurrección del sacerdocio de cada creyente. Las circunstancias actuales demandarán de nosotros los evangélicos un retorno real a la enseñanza de San Pedro en su primera epístola cuando escribió, vosotros, todos los creyentes, sois linaje escogido, real sacerdocio, pueblo santo, para que anunciéis las virtudes de aquel que os llamó de las tinieblas a su luz admirable. Tiene que haber una movilización total de cada creyente en Cristo. Debemos retornar a un pastorado laico múltiple, cuando cada hombre toma su responsabilidad seriamente en cada iglesia local y sirve a Dios como sacerdote en el pueblo de Dios. Y en quinto y último lugar, en la década que confrontamos, yo veo un resultado. Veo un cuerpo de Cristo que envía misioneros a Europa. En alguna otra ocasión quiero hablar de este asunto, pero la América Latina ahora tiene que pensar el cuerpo de Cristo, no tan solo en que salvaremos almas en nuestro país y en nuestro continente. Debemos pensar que hay continentes que no conocen el Evangelio ni aun como nosotros lo conocemos. Que Dios te bendiga en este momento. Que este mensaje te haga pensar que estamos viviendo en la hora más gloriosa de la historia en la causa del Evangelio de Cristo. Y que Dios envíe un avivamiento a tu corazón y al mío también, para que Él nos use cosechando almas cada día.
1: Para ponerse en contacto con Luis Palau y hacerle llegar sus comentarios o sus preguntas, escríbale a la dirección de correo electrónico consejos@luispalau.net. consejos@luispalau.net. Si prefiere hacerlo a través del correo postal, escríbale a Luis Palau, apartado 15, Ciudad de Guatemala, Guatemala. 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Y llegamos así al segmento de la música. Hoy nos va a acompañar Steve Green con esta preciosa melodía titulada Yo Iré.

0: Así nos acompañaba Steve Green por el segmento de la música con esta preciosa canción Yo Iré. Y de esta forma estamos llegando al final de nuestro programa. Nos tenemos que despedir, pero si el Señor lo permite, nos vamos a reencontrar en nuestra próxima presentación. Mi nombre es Jorge Escopazo. Fue un placer acompañarle en este día. 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
1: Amigos oyentes, muchas gracias por su fina sintonía al programa de este día. Les estaremos esperando muy pronto para el próximo programa Cruzada con Luis Palau. Hasta entonces, recuerden las palabras de nuestro Señor Jesús. Felices los de corazón limpio, pues ellos verán a Dios.
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0: Bienvenidos a Lakewood, qué gusto de saludarles esta semana. Creemos que Dios lo ha hecho a usted un campeón y queremos ayudarle a descubrir el campeón que Dios se ha puesto adentro. La palabra de Dios tiene muchos buenos consejos para ayudarnos a vivir como campeones y por eso cada semana descubrimos nuevas formas de vivir como campeones en Cristo Jesús. Si algún día usted tiene la oportunidad de hacerlo, acompáñenos en persona. Le hacemos una invitación especial y personal para usted. Le estamos esperando. Por ahora, bienvenido y gracias por sintonizar. Miriam.
1: Buenas tardes. Qué gusto siempre es estar en la casa de Dios buscando a Él, esperando en su Espíritu Santo para traer más gozo, crecimiento, excelencia a nuestras vidas. Y estaba recordando que cientos de años antes que el Juan el Bautista vino a esa tierra para anunciar el nacimiento de Jesús, el profeta Isaías proclamaba su venida. Y ¿cómo sabía Isaías que venía Juan? Pues había una promesa de parte de Dios, una promesa que iba a traer un libertador al pueblo de Israel y que venía una voz del desierto clamando su venida. Y nosotros también tenemos una Mesías que ha llegado a nuestras vidas y esa promesa de Dios ha cumplido y viene de nuevo por nosotros. ¡Qué esperanza! Pero lo que yo quería recordar es cómo Dios cumple su promesa. Cumple sus promesas en nuestras vidas, podemos confiar en esa palabra porque es eterna. Y esa palabra de Isaías trajo paz al pueblo, trajo esperanza. Y en esta tarde, cuando Marcos está compartiendo la palabra, yo sé que la palabra de Dios nos va a traer paz, nos va a traer esperanza si es que abrimos nuestras vidas para recibirlo. ¿Cuántos están abiertos? Bueno, vamos a orar. Levanta la mano. Dios, yo deseo recibir de tu palabra en esta tarde. Deseo que tú me fortalezas, que me consuelas. Dame esperanza para las cosas que yo necesito. Yo sé que tu palabra es verdad. Yo sé que tu palabra me va a levantar, me va a santificar y me va a dar bien, hacer bien en mi vida y mi diario caminar. Así es que recibo de ti en esta tarde, en el nombre de Jesús. Amén.
0: Amén.
1: Dios los bendiga.
0: Gracias, gracias, Miriam. Bueno, la semana pasada no encontré un chiste para contarles. A ver si este es uno para contarles. En el examen final se le preguntó a un futuro policía: ¿qué haría si tuviera que arrestar a su suegra? Después de pensarlo por un momento, contestó: pedir refuerzos. Antes de sentarse, levante su Biblia y vamos a declarar con todas nuestras fuerzas: esta es mi Biblia. Soy todo lo que dice que soy. Tengo todo lo que dice que tengo. Puedo hacer todo lo que dice que puedo hacer. Hoy recibiré la palabra de Dios. Confieso que mi mente está alerta, mi corazón está receptivo. Nunca más seré igual. Estoy a punto de recibir la incorruptible, indestructible, siempre viva semilla de la palabra de Dios. Nunca más seré igual. Nunca, nunca, nunca, nunca más seré igual. En el nombre de Jesús. Amén. Puede tomar su lugar. Abra su Biblia en el Salmo capítulo 100, el Salmo capítulo 100. Salmo capítulo 100, versículo 2, 100 verso 2. Dice así la palabra de Dios: servid a Jehová con reverencia. Así dice su Biblia. Servid a Jehová con temor y temblor. Así dice su Biblia. Servid a Jehová con precaución. Así dice su Biblia. A ver, entonces dígalo conmigo. Servir a Jehová con... Dígalo más fuerte, con... Servid a Jehová con alegría. Yo le voy a hablar a usted el día de hoy acerca del gozo que es servir. Estamos hablando en estos días acerca de cómo vivir como cristianos alegres. Una de las formas más alegres de vivir es viviendo nuestra vida con el fin de servir a los demás. No hay mayor alegría que viene que el servir a las demás personas. Dios nos hizo de esa manera. Hay tres necesidades básicas que se encuentran en la humanidad. La primera de ellas es el necesitar amar a las personas. Esa es una necesidad que tenemos usted y yo. La segunda necesidad que tenemos es de ser amado. ¿Cuántos de ustedes le dan gracias a Dios que hay alguien que lo ama a usted? Gracias a Dios que usted tiene a alguien que lo quiere a usted. A lo mejor es solo uno, pero hay alguien que lo quiere a usted. No, en la mayoría de los casos hay muchos que nos quieren, ¿verdad que sí? La tercera necesidad básica que existe en el ser humano es la necesidad de ser útil. Y por eso Dios nos ha dado dones, nos ha dado talentos, nos ha dado habilidades, nos ha dado creatividad, nos ha dado energía, nos ha dado fuerzas para poder ser útil a las demás personas. ¿Se da cuenta? Es una necesidad servir a los demás. No hay cosa más hermosa que sentir esa alegría que viene de servir a otras personas. Y yo quiero en esta tarde, y me he puesto como el objetivo de este mensaje, que si usted se encuentra triste, o si usted se encuentra deprimido, o si usted se encuentra de alguna manera angustiado, revise su nivel de servicio hacia las demás personas. Porque es probable que usted se ha vuelto egoísta. Porque la gente triste en el mundo es gente que siempre piensa solo en ella. La gente egoísta del mundo es la gente que siempre solo piensa en ella. Y es la gente que normalmente está deprimida, está triste, porque siempre solo están pensando en ellos. Si usted está en esa situación, ojalá el Espíritu Santo esta tarde le rompa a usted esa cadena. Y usted empieza a ver que hay un gozo que viene cuando servimos a las demás personas y nos podamos ir de aquí esta tarde diciendo, puedo servir al Señor con alegría. Hay un dicho que dice, el que no sirve, no sirve. Piense usted en el impacto eterno que usted puede tener en la vida de otra persona al servir a esa persona. Yo el día de hoy tengo 44 años de vida. Y a pesar de que me veo muy joven... No, otra vez. Qué barro. Ok. Cómo me gusta divertirme con ustedes. A pesar de que el día de hoy yo tengo 44 años de vida... Ahora, ya ni siquiera sé cómo empezar este pensamiento. A mis 44 años de vida, yo todavía puedo recordar personas que me impactaron cuando yo tenía 5 o 6 años de vida. Y ya pasaron 3 décadas de eso. Y sin embargo, yo le puedo mencionar nombres de personas que me impactaron profundamente. Lupita Casas, nunca me olvidaré de ella. Juanita Martínez, ella todavía vive el día de hoy, y lo que más recuerdo de ella era su sonrisa, su dulzura. Siempre nos trataba con mucha alegría, doña Juanita, y nos servía taquitos muy deliciosos. Yo me acuerdo visitar su casa y mis papás estarían hablando con ellos y los niños estábamos con los hijos de ellos y yo nomás esperando, uno de niño no se atrevía a preguntar, ¿vendrán los tacos al ratito? Pero uno estaba, yo me acuerdo sentado ahí en su casa adentro pensando, uy, ¿habrá tacos el día de hoy? ¿Vendrán tacos o no vendrán tacos? Y al rato llegaban los tacos y era, nunca me voy a olvidar de eso. Don Chemita fue el que me enseñó a tocar la guitarra a los 8 años de edad, 9 años. Yo empecé a tocar guitarra y él fue uno de los que me enseñó lo que era la diferencia entre un bolerito y una romántica y otros estilos. Y yo ni siquiera entendía esos términos, pero él me enseñó a amar la música. Una de mis maestras de escuela dominical que jamás olvidaré, ojalá algún día pudiera ella ver por televisión y darse cuenta de cómo la honro, porque a mis 6 años de vida ella nos enseñaba la Biblia, nos enseñaba acerca de José, de David, de Moisés, de Sansón, de los héroes de la Biblia. Su nombre, Lilia Gausín. Jamás me voy a olvidar de ella por el impacto que ella tuvo en mi vida. En nuestra clasecita de escuela dominical éramos 5 muchachitos o 6. No éramos muchos. Nuestra iglesia era una iglesia muy chiquita. Nuestro versículo favorito era: donde 2 o 3 están congregados en mi nombre, ahí estoy yo en medio de ellos. ¿Por qué? Porque éramos nomás 2 o 3. Cuando sacaban la contabilidad de cuántos habían venido a la escuela dominical, contábamos cualquier cosa que se moviera. Si pasaba un perro, lo apuntábamos como asistente a la escuela dominical. Pero nunca olvidaré el impacto que Lilia Gausín tuvo en mi vida y cómo me enseñó la palabra de Dios. Ella seguramente, cuando preparaba esos mensajes, yo no sé cuándo los preparaba, pero ella siempre llegaba preparada. Y yo me aseguro, y estoy seguro de que cuando ella entraba a ese saloncito chiquito en un pueblo pequeño de México que se llama La Labor de Guadalupe, ella nunca se hubiera imaginado que uno de esos muchachitos que estaba sentado ahí en su clasecita de solo 5 muchachos era un muchacho que un día le predicaría a millones de personas alrededor del mundo entero. Ella no se lo imaginó. Hay un gozo que viene cuando servimos y damos nuestras vidas por otras personas. Mi primera maestra de piano, una misionera que se llama la hermana Dulce. Bueno, así no se llama, pero así le decimos, la hermana Dulce. Ella me empezó a enseñar el piano. Lo que puede suceder cuando usted vierte su vida en otras personas es algo que usted no puede calcular el día de hoy. ¿Cómo puede usted impactar a alguien? Un abrazo suyo podría cambiar la vida de una persona. Una sonrisa suya podría cambiar la vida de otra persona. Un beso suyo podría cambiar la vida de otra persona. Un gesto de amor, de amistad, ayudar a alguien que está tirado al lado de la calle, a cambiarle su llanta que quedó ponchada. Usted podría cambiarle la vida a alguien llevándole pan y leche a la casa de una persona. Hay tantas formas de impactar las vidas de las personas. Y quiero decirle que hay un gozo que viene en eso que usted no se puede imaginar. Esta tarde me sobrevinieron las lágrimas cuando yo estaba allá viendo al coro y viendo a todos estos hermosos niños que tenemos en el coro y reconociendo a varios de ellos. Y tengo que controlarme, si no me van a ganar las lágrimas otra vez. Pero allá en aquel rincón, a mi mano izquierda, en el lugar allá arriba, vi a don Arturo, que lo quiero tanto. Él perdió a su hijo cuando su hijo tenía 19 años de edad. Pero en lugar de irse a su casa y cerrar sus cortinas y cerrar su puerta, y él y Lupita sentarse en su casa y lamentar la pérdida de un muchacho precioso, en lugar de eso, don Arturo y Lupita todos los domingos están aquí en Lakewood y están sirviendo con todo su corazón. Él allá arriba cantando, ella ministrando cada semana. Te honro, mi querido hermano. Eres uno de mis héroes. Hay Hay cosas tan sencillas que podemos hacer usted y yo para impactar las vidas de otras personas. Tan sencillo como llevarle un vaso de agua a alguien que está sediento, un cafecito colombiano a alguien que lo necesita, una pupusita salvadoreño a un flaquito necesitado como yo. Dice Jesucristo en Marcos capítulo 9 verso 41 que si tú y yo le llevamos un vaso de agua fría a alguien necesitado, tendremos una recompensa en el cielo. Oh, mi hermano, hay un gozo que viene al servir a otros. Hay una alegría que mire usted, cuando lleguemos al cielo, yo tengo tantas ganas de poder acercarme con el hermano Chemita y decirle: oiga, ¿sabía usted que esos acordes que usted me enseñó de niño de algo me sirvieron? Esas canciones que usted me enseñó, él fue el que me enseñó un canto que dice: Cristo es la peña de Oreb que está brotando. Nunca me olvido, el hermano Chemita cantaba con su guitarra hasta por acá, y él se acostaba y cerraba los ojos y alababa a Dios con su guitarra. Eso me impresionó cuando yo tenía 8, 9 años. Cómo me gustaría encontrármelo en el cielo, porque él ya se nos adelantó, y ir y decirle: hermano Chemita, esas canciones que usted me enseñó tocaron millones de personas alrededor del mundo entero. Ir a decirle lo que el impacto que él hizo en mí sirvió para tanta gente. Le voy a enseñar mis Grammys y se va a gozar. Oiga, servir al Señor no es tan solamente un honor y un privilegio. Servir al Señor también es divertido. Es algo que nos trae alegría. Nosotros no servimos al Señor por obligación. Ay, tengo que servir a Dios. Ni modo, no me queda de otra. Bueno, pues tengo que ir a la iglesia. Ay, voy arrastrando la cobija. Servir a Dios es algo divertido, es un privilegio, es una alegría, es un gozo. Lo hacemos porque nos gusta, ¿verdad, Jaime? Nos gusta servir a Dios. María y Marta eran dos hermanas que encontramos la historia en la Biblia. María estaba sentada a los pies de Jesús oyendo, y Marta ya en la cocina se oían los sartenazos. Se oían las cucharadas, ella estaba allá adentro. Y yo creo que entre más se molestó con su hermana María, más ruido hizo para que María entendiera. Hay trabajo que hacer acá. Y María ahí sentada a los pies de Jesús. Y nomás, finalmente, Marta se harta. Marta la harta. No te hartas, Marta. Está bueno eso para una canción, ¿verdad? Salió de la cocina: Señor, ¿cómo es posible que yo allá adentro haciéndote enchiladas en salsa de pipián y mi hermana acá sentada haciendo nada? ¿Y cómo sabe usted que a Cristo le gustan enchiladas en salsa de pipián? ¿Cómo sabe usted? Hay tanta gente que dice: es que yo estoy sirviendo al Señor porque yo tengo que servir al Señor, y porque yo soy la única que sabe hacer enchiladas en salsa de pipián, y yo voy a... Y están así todos. Uy, el Señor dice: cálmese, tómese una aspirina y váyase a dormir, hombre. Servir al Señor es divertido, es un privilegio, nos podemos gozar. No sea usted como los fariseos cuando iban a llevar su ofrenda al templo, contrataban mariachi. Bueno, no se llamaban mariachi, pero eran unos trompetistas. Pero si fuera el día de hoy, sería un mariachi que iba delante de ellos, pip, pip, pip, ti, ti, ti, ti. Y alguien gritaba: el fariseo fulano de tal está llevando su ofrenda, pa, pa, pa, pa. Y ahí venía la hermana así todo: sí, yo sirvo a Dios porque soy un grueso,
2: yo sirvo a Dios porque soy... No sirvo a Dios por orgullo. Hay tanta gente que dice, yo soy fulano de tal, yo tengo un ministerio, y mi ministerio, y mi ministerio, y mi ministerio, y mi todo de mí, todo yo, todo yo. No es su ministerio. Todo lo que tenemos es prestado, es regalo de Dios, es ministerio de Él. No sea orgulloso al servir. Oiga, qué gozo hay cuando vemos una vida cambiada, cuando vemos una vida restaurada. Cuando vemos un matrimonio que estaban peleando, si estaban a greñas, y de repente Dios restauró el matrimonio. Cuando vemos un alcohólico que deja de tomar y Dios lo levanta, y hoy día es un hombre rico porque ya no está gastándose el dinero en el alcohol, lo está gastando en sus hijos, en su familia. Cuando vemos a un drogadicto que deja la droga porque Cristo vino a su vida. Cuando vemos nosotros personas que han estado tirados y ahora están viviendo vidas de victoria. ¡Qué alegría más grande! ¡Qué alegría más grande! ¿Quién sabe? ¿Quién va a conocer usted? Que usted va a poder impactar su vida. Y esa vida va a ser un impacto a muchas otras vidas. Yo nunca olvido la vez que yo abrí la puerta. Estaba pasando un muchacho, un escuincle orejón, unas orejas tremendas, delgado, pelos parados. 14 años tenía él, y estaba caminando con una bolsita y iba por las cocas. Su mamá le había mandado por las cocas a la hora de la comida. Y le dije, oye, ¿cómo te llamas? Y él me dijo, ¿cualo? Era más orejón en aquel entonces porque tenía menos carne por acá. Nunca me imaginé que ese día yo había conocido a una persona que impactaría millones de vidas, grabaría música, compondría música que todos cantamos alrededor de América Latina, ganador de un Grammy Latino. Nunca me imaginé que yo estaba conociendo a un muchacho que impactaría muchas vidas. Nunca lo imaginé. Yo creo que el logro más grande de Cualo fue ganarse a mi hermana Lorena y convertirse en mi cuñado. Tremendo. ¿Quién se imagina cuando conoce? Yo recuerdo el día después de conocer a Cualo. Estaba yo bañándome en la regadera de la casa y Dios me habló. Y me dijo, yo tengo planes para esa familia. Y yo le dije, Señor, úsame a mí en lo que tú desees para ayudar a esa familia. Al poco tiempo esa familia había conocido a Cristo. Y para hacer una historia larga más corta, el día de hoy Cualo es una gran bendición a tantas personas, sus papás en el ministerio sirviendo al Señor. Nunca se sabe lo que puede suceder. Entonces quizá usted está preguntando esta tarde, bueno, ¿cómo puedo yo servir al Señor? Qué bueno que me lo preguntó. ¿Cómo puedo yo servir al Señor? Primero, yo quiero que usted apunte Mateo capítulo 5, verso 16. Apúntelo, memoríceselo, póngalo en hojas de papel por todos lados de su casa. Dijo Jesucristo, así alumbre tu luz delante de los hombres, para que vean tus buenas obras y glorifiquen al Padre que está en los cielos. Usted y yo servimos al Señor, alumbrando la luz de Jesús a los que están a nuestro alrededor, mostrando el amor de Cristo, mostrando el perdón de Cristo. Yo quiero preguntarle, ¿usted ha sido perdonado? ¿Cuántos han sido perdonados esta tarde? Si usted ha sido perdonado, entonces usted debe dar perdón. ¿Cuántos han recibido misericordia de parte de Dios? Si usted ha recibido misericordia, regale misericordia. ¿Cuántos han recibido la gracia de Dios esta tarde? Si usted ha recibido gracia, usted dé gracia. Esa es una de las maneras en que servimos al Señor, amando a nuestro prójimo, abrazando a nuestro vecino, dándole de comer al necesitado, ayudando al hambriento. Usted y yo podemos servir de esta manera al Señor. Yo voy a terminar mi mensaje el día de hoy pidiéndole un favor muy grande a todos los que están aquí. Yo le voy a pedir de favor que usted también considere servir al Señor en su congregación. Los que me están viendo por televisión, usted asiste a alguna congregación, sirva al Señor en su congregación, apúntese para algún ministerio, haga algo. Hay muchos que ya tienen aquí 2 años, 3 años y todavía no se han apuntado para servir al Señor. Es hora de usted empezar a vivir en una dimensión de alegría y de gozo, que es servir a los demás. Es hora de que usted se salga de esa cosa, esa burbuja. Usted viene muchas veces y se esconde por allá y no hay problema, lo queremos igual. Pero si usted ya tiene aquí rato, yo le voy a pedir, apúntese para servir al Señor. Le voy a pedir 5 cosas. Número 1, ore a Dios y dígale: Señor, ¿en qué quieres que yo te sirva? Hoy mismo, esta tarde, cuando usted se va a su casa, rumbo a su casa, tome a su esposa de la mano y juntos digan: Señor, ¿en qué quieres usarnos para servir en la congregación? Como ustedes se están dando cuenta, nuestra congregación está crece y crece y crece, y con el crecimiento viene gran victoria y vienen grandes oportunidades, pero también viene mucho trabajo y necesitamos que usted se apunte para ayudarnos a abrazar a las personas, a sonreírle a las personas. Dice usted: ¿a poco yo puedo hacerlo? Claro que usted puede hacerlo, pero yo nunca ha ido a la escuela para aprender. Usted no necesita escuela para sonreír, solo necesita lavarse la boca, es todo lo que tiene que hacer. Lo demás viene fácil, es ponerse desodorante, lavarse la boca, abrace y sonríe, es todo lo que tiene que hacer. Hay tantas cosas que yo no tengo papeles. Hay muchas cosas que usted puede hacer sin tener papeles, no se preocupe. Usted eso, usted dele para adelante. Órele a Dios. Número 2, quiero que usted se informe, pregunte. Vaya usted acá arriba, tenemos un área que se llama Descubre Lakewood. Córrale esta misma tarde y pregunte dónde necesitan ayuda. Oiga usted lo que le voy a decir. Míreme acá, todo mundo. Si anda viendo para otro lado, que Dios lo reprenda. Míreme acá. Ahí, debajo de ustedes, hay salones. Y en el edificio que es acá, hay cientos de sus hijos que hoy día están siendo enseñados por las Lilia Gausín que tenemos en esta congregación, que están impactando a sus hijos. Ahora, escúcheme, usted podría ser uno de ellos. Usted de aquí a 5 o 10 años, uno de esos niños podría llegar a ser el presidente de la nación, y usted tuvo la oportunidad de tocar su vida, de formar su pensamiento, de mostrarle que él es campeón, que es más que victorioso. Usted podría tener ese privilegio. Hoy día, yo quiero que usted hable con 2 o 3 de los que sirven. Estos hermanos que tienen sus gafetitos, deténgamelos por los pasillos, que no se vayan a su casa, ninguno de ellos. Deténgamelos. Si tienen uno de esos gafetitos, páreles y dígale: oiga, ¿cómo se siente servir? ¿Qué se hace? ¿Qué es lo que hacen? ¿Qué tienen que hacer? Platique con ellos y se va a dar cuenta, en primer lugar, que es gente encantadora, es gente bella, es gente entregada, es gente servicial, y le van a explicar cómo le puede hacer. Número 4. Decídase, toma una decisión. Diga: yo voy a servir en el coro, yo voy a servir con los niños, yo voy a servir con los sugieres, yo voy a servir con los que dan la bienvenida, yo voy a servir, pero sirva, porque hay un gozo que viene al servir. Y por último, le voy a pedir que usted se comprometa por lo menos 1 año. Sirva por lo menos 1 año y usted se va a dar cuenta del gozo que hay en servir. Cuando servimos a los demás, Dios nos va a llenar de una alegría que no la vamos a poder entender, porque hay un gozo que viene cuando servimos. Se los encargo, por favor, sirva a los demás. Bueno, si va a aplaudir, aplauda bien. Póngase de pie si es tan amable. No se mueva de su lugar hasta que terminemos la reunión. Y especialmente en este momento, que es un momento crucial, Hay personas aquí que necesitan arreglar cuentas con Dios. Y esta es su oportunidad. Cierre sus ojos si es tan amable. Señor, trae a tus pies a aquellos que te necesitan. Si esta tarde usted está aquí y no tiene paz con Dios, usted puede arreglar cuentas con Él ahora mismo. Si usted necesita hacer cuentas con Dios y usted sabe que usted no está seguro de su eternidad, yo le tengo noticias. Usted puede tener seguridad. No se tiene que ir de aquí esta tarde sin estar seguro de su eternidad. Si usted quiere estar seguro, es simplemente hacer a Jesús el Señor de su vida a través de una oración muy sencilla, la cual voy a hacer ahora mismo, y le voy a pedir que usted ore después de mí. Ore en voz alta y todo el auditorio ore conmigo para apoyar a aquellos que lo van a hacer por primera vez. Diga de esta forma: Señor Jesús, te necesito. Entra a mi vida. Toma control de mi vida. Quiero que tú seas mi Señor y mi Salvador. Perdona mis pecados y cambia mi vida. Quiero ser tuyo. En el nombre de Jesús. Ahora

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el poder, la gloria, la victoria y el honor. Porque todas las cosas que están en los cielos y en la tierra son tuyas. Tuyo, oh Jehová, es el reino, y tú eres excelso sobre todos. El Señor reinará sobre toda la tierra, y en aquel día el Señor será el único Dios y su

nombre será el único nombre. Cuán grandes son sus señales y cuán potentes sus maravillas. Su reino, reino sempiterno, y su señorío hasta generación y generación. Por tanto,

en este momento, recibe el toque del Espíritu Santo de Dios. Y como dice la Escritura, y después de esto derramaré mi Espíritu sobre toda carne, y profetizarán vuestros hijos y vuestras hijas, vuestros ancianos.

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1: No seguimos a hombres que se hicieron dioses, seguimos al Dios que se hizo hombre. 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
2: Tengo en mis manos una pregunta supremamente importante y muy interesante. Me dice esta señora o señorita, no sé. Dice, ¿por qué, señor Palau, que la mujer tiene que soportar las miradas y palabras codiciosas de los hombres? ¿Por qué no respetan la dignidad femenina? ¿Por qué es que cuando los hombres ven a una mujer sola, sencillamente creen de inmediato que ella es una candidata para su codicia o para sus amoríos? Bueno, mi estimada señora o señorita, la verdad es que su pregunta quizá nadie me la ha hecho hasta este momento y me han llegado muchas preguntas, ¿eh? La verdad es esto. Primero, como mujer, en un mundo descarriado, en un mundo que, para usar las palabras de la Biblia, es un mundo pecador, usted va a tener que acostumbrarse, mi estimada señora o señorita, a aceptar el hecho de que demasiados hombres, descaradamente a veces con más prudencia, pero sin embargo a menudo, le van a codiciar y a veces decir palabras impropias. ¿Por qué lo hacen?, me pregunta usted. Primero, ya lo he dicho, porque vivimos, señora, en un mundo pecador. En un mundo en que el buen regalo de Dios, que se llama la sexualidad, ha sido corrompido por nosotros los seres humanos por el egocentrismo, por el egoísmo, por la arrogancia, por el vacío espiritual que nos domina. Y por lo tanto, demasiados hombres, casi todos nosotros, hombres y mujeres, de vez en cuando, pero algunos más que otros, codiciamos, deseamos lo que no nos pertenece. La razón es que somos una raza descarriada, una raza torcida, una raza que mal usa los buenos obsequios que nuestro Creador nos ha dado. En segundo lugar, quiero hablarle a los hombres que me están escuchando y que están oyendo esta palabra de esta mujer. Más de una mujer, en términos distintos, no haciendo una pregunta similar a esta, pero similares sí, pero no igual, se preguntan, se preocupan y a veces hasta se sienten hastiadas de las palabras y las miradas y a veces los roces de hombres que se creen con derecho a cualquier mujer que resulta no estar acompañada por su marido u otro hombre. Estimado señor, si usted es uno de aquellos que codicia a la mujer de su prójimo, recuerde lo que dice el mandamiento número 10. No codiciarás la casa de tu prójimo, no codiciarás la mujer de tu prójimo, ni su siervo ni su criada, ni su buey ni su asno, ni cosa alguna de tu prójimo. En una palabra, mi estimado amigo oyente, es romper la ley de Dios. Es romper, por lo tanto, la ley de la naturaleza, el que cualquier hombre se crea con derecho de codiciar, especialmente de manera obvia y de manera ofensiva, cualquier mujer que no sea su propia esposa. No hay derecho, es un pecado romper la ley de Dios, la ley moral y la ley natural de la creación de Dios. Esto crea problemas psicológicos, problemas espirituales, y debemos aprender a vencerlo, no por una enfermedad psicológica, sino con una victoria tremenda que Jesucristo nos da. Por eso no me canso de decir que el secreto del triunfo, el secreto de la vida, el secreto del gozo, de la libertad, del poder, de la victoria sobre las tentaciones está en Jesucristo que mora en nuestro corazón. ¿Quién de nosotros puede decir que no va a codiciar si no fuera por el poder interno de Jesucristo? Y le pregunto a usted, mi estimado caballero, ¿usted tiene a Cristo en el corazón? ¿Usted goza del poder del Cristo resucitado o todavía no? Si todavía no lo goza, escríbeme una notita. Procuraré ayudarle para que lo conozca en forma personal como lo conozco yo.
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5: ¿Qué tal, querido amigo o amiga del programa Cruzada con Luis Palau? Mi nombre es Jorge Escopazo y quiero darle la más cordial bienvenida a este nuestro punto de encuentro en la radio, en donde estudiamos juntos la Biblia, el libro de los libros, la palabra de Dios, de la mano, como siempre, del conferencista internacional Luis Palau, quien hoy comenzará una nueva serie de mensajes, Dios y las naciones. Hoy nos presenta el primer mensaje, que lleva por título La nación que Dios bendice, así que le invito a que nos acompañe en el primer programa de la serie.
6: Muchos saludos, mi estimado amigo oyente. Hoy es un gran placer tocar un tema algo distinto para nuestro programa Cruzada, pero de suprema importancia. Lo he titulado La nación que Dios bendice. He utilizado este mensaje para hablar a personas de autoridad y de posición en nuestros países, exhortándolos a poner a Dios dentro del contexto de su liderazgo nacional. Y creo que todos los cristianos verdaderos que me están escuchando en este momento, millones y millones que escuchan mi voz cada día, debemos tener claramente en mente qué clase de nación es aquella que Dios quiere bendecir. Como latinoamericanos, sabemos que Dios ama a cada uno de nuestros países. Y yo me siento honrado de traer este mensaje de Dios para usted, mi estimado amigo oyente, para su nación. Primero, Dios tiene una palabra de bendición para la nación. Segundo, Dios no es un lujo en la vida nacional. Dios es la esencia misma de la vida nacional. Y tercero, nos preguntamos, ¿qué debemos hacer para recibir las bendiciones de Dios en la vida nacional? Ahora, estos tres puntos pueden demorar varios días, pero empezaremos con la ayuda de Dios. Primero, pues, Dios tiene una palabra de bendición para esta nación. Primero, Dios promete y se compromete a bendecir cualquier nación. Porque al fin de cuentas, las naciones es el componente de los individuos que la componen, ¿no es verdad? ¿Qué es una nación? Una nación es la organización de miles o millones de personas que se comprometen a vivir bajo ciertas leyes, bajo ciertos compromisos sociales, juntos, protegiéndose, defendiéndose, bendiciendo la familia, haciendo trabajo y, en lo posible, dentro de la paz. Dios, mi amable oyente, promete en la Biblia, y Dios, mi amable oyente, se compromete a bendecir cualquier nación. Ahora, en segundo lugar, la bendición más grande que cualquier nación puede recibir de parte de Dios es, primeramente, el mensaje de las buenas nuevas en Jesucristo, lo que comúnmente se llama el Evangelio de nuestro Señor Jesucristo. Tercero, sepamos que el mensaje de Cristo se dirige a la persona en su totalidad. Pero el mensaje de Cristo enfatiza lo lógico, la prioridad del espíritu y lo espiritual en la vida del ser humano. Usted sabe, mi amable oyente, que la Biblia enseña que el ser humano se compone de tres partes: cuerpo, alma y espíritu. El cuerpo nos ata a la creación terrenal, a lo terrestre. El alma es la personalidad, el intelecto, las emociones y la voluntad. Y tercero, el espíritu. El espíritu es la capacidad que Dios nos ha dado, a usted y a mí, de conocer a Dios, de caminar con Dios, de entender los secretos de Dios, de adorar a Dios. El espíritu es el asiento de la conciencia, de nuestra conciencia de Dios y de la sensibilidad a la adoración a Dios. Ahora, quiero leer unos pasajes de la Biblia en las cuales Dios nos dice cuáles son las bendiciones que Él quiere dar a cualquier nación. Repito, cualquier nación que cumple nacionalmente con los deseos de Dios. Le invito a que leamos Deuteronomio capítulo 28. Y mire qué tremenda las promesas de Dios para esta nación, su nación, la nación que Dios quiere bendecir con todo su ser. Dice Deuteronomio 28 en la Biblia: Acontecerá que si oyeres atentamente la voz de Jehová tu Dios, para guardar y poner por obra todos sus mandamientos que yo te prescribo hoy, también Jehová tu Dios te exaltará sobre todas las naciones de la tierra. Y vendrán sobre ti todas estas bendiciones y te alcanzarán, si oyeres la voz de Jehová tu Dios. Bendito serás tú en la ciudad, y bendito tú en el campo. Bendito el fruto de tu vientre, el fruto de tu tierra, el fruto de tus bestias, la cría de tus vacas y los rebaños de tus ovejas. Bendita serán tu canasta y tu artesa de amasar. Bendito serás en tu entrar y bendito en tu salir. Jehová derrotará a tus enemigos que se levantarán contra ti. Por un camino saldrán contra ti y por siete caminos escaparán de delante de ti. Dios te enviará su bendición sobre tus graneros y sobre todo aquello en que pusieres tu mano, y te bendecirá en la tierra que tu Dios te da. Confirmará Dios por pueblo santo suyo a ti, como te lo ha jurado, cuando guardares los mandamientos de tu Dios y anduvieres en sus caminos. Y verán todos los pueblos de la tierra que el nombre de tu Dios es invocado sobre ti y te temerán. Y te hará Dios sobreabundar en bienes, en el fruto de tu vientre, en el fruto de tu bestia, y en el fruto de tu tierra, en el país que Dios juró a tus padres que te había de dar. Te abrirá Dios su buen tesoro, el cielo, para enviar la lluvia a tu tierra en su tiempo, y para bendecir toda obra de tus manos. Y prestarás dinero a muchas naciones, y tú no pedirás dinero prestado. Te pondrá Dios por cabeza, y no por cola, y estarás encima solamente y no estarás debajo, si obedeciere los mandamientos de Jehová tu Dios, que yo te ordeno hoy, para que los guardes y cumplas, y si no te apartares de todas las palabras que yo te mando hoy, ni a diestra ni a siniestra, para ir tras dioses ajenos y servirles. ¿Ahora no le parece maravilloso eso a usted, mi amable oyente? Las promesas de Deuteronomio capítulo 28 en la Biblia, cómo Dios promete bendecir a su nación si la nación suya y los líderes nacionales de todo corazón se entregan a Dios y de todo corazón sirven a Dios. ¿No es estupendo, mi amable oyente, que Dios promete bendecir el fruto del vientre, el fruto de las bestias, de las vacas, del ganado, de todo el campo? Dios promete bendecir económicamente y no tan solo espiritualmente a las naciones que dan lugar a las leyes de Dios en su vida nacional. Quizá me está escuchando algún gran gobernante de esta nación. Estimado amigo o amiga, usted que tiene autoridad para gobernar este país, ¿lo está haciendo usted con justicia? ¿Lo está haciendo usted con honestidad? ¿Lo está haciendo usted bajo la ley de Dios? ¿Lo está haciendo con temor de Dios? Es importante que los cristianos oremos por los líderes que Dios ha puesto sobre nosotros. Aunque no estemos de acuerdo con ellos, debemos orar por ellos, orar por sus familias, orar por sus labores y pedir a Dios que les ilumine, que les guíe, que les guarde, que les cuide, que les haga justos, honestos, que tengan compasión de las viudas y de los huérfanos y de los extranjeros. En una palabra, que tenga cuidado de los pobres, de los necesitados y de los débiles. Ese es el mandato de Dios para los líderes nacionales. Y Dios promete bendecir esta nación y cualquier nación del mundo en que tanto su pueblo como especialmente sus líderes honran el nombre de Dios. Yo le desafío en este momento a cada líder que me está escuchando, sea de un pequeño grupo o un líder nacional, que honre el nombre de Dios, que honre la palabra de Dios, la Biblia, porque Dios tiene una palabra de bendición para esta nación. Y la palabra de Dios es bendición económica, bendición social, bendición familiar, bendición internacional. A tal punto llega el deseo de Dios de bendecir a su nación. Pero hay que obedecer los mandatos de Dios, hay que honrar la palabra de Dios y hay que aceptar el señorío de Dios en su vida.
5: 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Llegamos así al segmento musical de nuestro programa. Nos acompaña la agrupación Salvador.

0: Y hasta aquí nos acompañaba la agrupación Salvador con esta preciosa melodía titulada Día a Día. De esta forma llegamos al final. Si el Señor lo permite, nos reencontramos en nuestra próxima presentación. Mi nombre es Jorge Escopazo. Fue un placer acompañarle en este día. Que Dios le bendiga ricamente.
1: Amigos oyentes, muchas gracias por su fina sintonía al programa de este día. Les estaremos esperando muy pronto para el próximo programa Cruzada con Luis Palau. Hasta entonces, recuerden las palabras de nuestro Señor Jesús. Felices los de corazón limpio, pues ellos verán a Dios.
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Gracias por recibirnos acá. Tomen su lugar, por favor. ¿No tienen ustedes idea el gusto tan enorme que me da de poder estar con ustedes esta tarde otra vez y de disfrutar de la presencia de Dios, disfrutar y celebrar la bondad de Dios y ver que ustedes están muy bien, que están creciendo y que están llevando las buenas noticias del Señor a todas partes del mundo? Yo los quiero felicitar a ustedes por ponerle ganas, por estar aquí este domingo y por poner su fe en marcha para llevar ese evangelio a todas partes. Quiero agradecerles que nos inviten a compartir la palabra. Yo creo que una de las cosas que más aprecio de la palabra de Dios es que nos comparta las historias de hombres y mujeres que son como usted y como yo. ¿Y cómo disfruto realmente acercarme? Yo recuerdo que desde los 9 años aproximadamente, alguien me abrió la Biblia, me abrió los ojos a leer la Biblia. Y encontré algunas historias allí que me han impactado tremendamente hasta el día de hoy. Yo le quiero invitar a usted a que se asome y revise una de las historias más fascinantes que usted pueda encontrar en la Biblia. De hecho, es la historia de un gigante, un tremendo hombre, a quien Dios usó de una forma inusual. Quiero invitarlo a que se acerque al libro de Jueces esta tarde y tenga su Biblia por allí abierta y tome nota de algunas cosas importantes para nosotros, porque cada historia que nos es dada en la Biblia nos es dada con el propósito de enseñarnos cosas que debemos de imitar y de enseñarnos errores que debemos evitar a toda costa. Sansón es la persona que ocupa mi atención esta tarde. Y la Biblia dice en el libro de Jueces, el capítulo 13, versos 24 y 25, que Dios escogió a Sansón aún antes de nacer y le dijo a sus padres: voy a usarlo como un hombre que le traiga liberación a mi pueblo y como un hombre que levante mi nombre. Su llamado es muy extraño, muy particular, y explicó el Señor por qué. Le dijo a sus padres: durante toda su vida jamás nadie podrá tocarle su cabeza, esto es, nadie podrá cortar su cabello. Sansón también, a diferencia de los demás, no podrá tomar vino. Y dentro de la cultura hebrea, no tomar vino sería como no tomar agua para nosotros el día de hoy, o no tomar Coca-Cola, por ejemplo, para algunos. O sea, era extraño aquello, pero era un llamado que, aunque sus padres no entendieron, obedecieron. Y cuando su hijo nació, lo dedicaron totalmente a Dios y dijeron: Sansón va a ser un nazareo, esto es, una persona totalmente dedicada a la misión que Dios tiene para su vida. Y lo que quiero que notes aquí, en primer lugar, si estás tomando nota para esta tarde, es lo siguiente: qué importante es saber que tú naces en este planeta con un propósito que Dios tiene para tu vida. Qué importante es darse cuenta o descubrir ese propósito que Dios tiene para tu vida. De manera que no pierdas tiempo, no des círculos, sino que puedas dedicar tu vida a disfrutar y a abrazar ese propósito que Dios tiene para ti. Dale un codazo con cuidado al que tienes a tu lado y dile: Dios tiene un propósito para tu vida. Dios tiene un buen propósito para tu vida. Es excelente saber eso, ¿no es cierto? Qué bueno saber que no somos simplemente un accidente, somos seres de propósito. Ahora, Dios hace nacer a Sansón en un momento de crisis. Los filisteos, que son acérrimos enemigos de la nación, están oprimiendo a los israelitas. Y Dios quiere levantar a un joven a quien va a usar para echar afuera a sus filisteos y para juzgarlos. Una misión tremenda tiene Sansón. Pero al mismo tiempo que Dios le da una misión, Dios le da una gran responsabilidad. Todo privilegio conlleva grandes responsabilidades en la vida. Y tú tienes que entender que cada bendición y cada privilegio que Dios le dio a tu vida y a tu familia va a llevar tremenda responsabilidad detrás. Y el propósito de esa responsabilidad que Dios quiere poner en tus manos es crear en tu vida la estructura emocional y espiritual que pueda ayudarte a sostener las bendiciones que Dios te quiere dar. Voy a explicar lo que estoy diciendo.
En el libro de Jueces, el capítulo que les acabo de mencionar, capítulo 13, versos 24 y 25, la Biblia dice que el Espíritu de Dios comenzó a manifestarse en Sansón cuando era todavía un jovencito, un muchachito. No se sabe qué fue lo que pasó, pero algo le dejó saber a la nación que Dios había ungido a este muchacho con un propósito muy particular y especial. Lo que pasa es que cuando el Espíritu Santo comienza a moverse en Sansón, también la gente comienza a notar que Sansón es una persona apartada de los demás. Su llamado y la responsabilidad que Dios le da prácticamente lo aísla de los demás. Lo convierte en un ser extraño que no puede tomar vino con los demás, que no puede cortarse el pelo a la moda y que no puede acercarse, por ejemplo, ni siquiera acercarse al funeral de un familiar suyo, porque él no podía tocar un cadáver, por ejemplo. No podía estar cerca de alguien que hubiese muerto. Es un llamado extraño. Algunos preguntarán, ¿qué quería Dios con una cosa como esta? Yo me imagino amigos de Sansón preguntándole, ¿pero qué es la onda contigo? ¿Qué es lo que pasa contigo que nunca te cortas esas greñas que traes encima? Y la única explicación que Sansón podía dar es, Dios lo pidió así. ¿Qué pretendía Dios con esas normas que puso sobre Sansón? Una sola cosa. Que el poder y la unción que iba a fluir a través de este hombre pudiera ser preservada correctamente en un vaso que, aunque era un ser humano, guardaba o sostenía la responsabilidad seriamente de lo que Dios le estaba confiando. Estoy hablando de una sola cosa. Estoy hablando de que para cada privilegio que Dios nos da como seres humanos, Él requiere de nosotros el carácter para sostener esos privilegios. Estoy hablando esta tarde de la importancia del carácter en tu vida y en nuestra vida, como seres humanos y como personas que le servimos a Dios. ¿Qué es o en qué consiste el carácter? Carácter tiene que ver con tener la habilidad de entender mi llamado en la vida y la capacidad de enfocarme y de pagar el precio que conlleva ese llamado. Y en el caso de Sansón, aunque la unción de Dios estaba en su vida, el voto que Dios le pidió que cumpliera llevaba el propósito de desarrollar en él el carácter capaz de sostener esa unción y de ayudarle a cumplir ese llamado. Ahora escúcheme con atención. Lamentablemente Sansón no estuvo dispuesto a pagar el precio. De hecho, se enamoró y se casó con una muchacha filistea, el pueblo que Dios quería precisamente echar afuera. Y aunque las muchachas en Israel estaban guapas, las filisteas estaban más guapas que las hebreas. Y aunque sus papás trataron de convencerlo, Sansón dijo, no, las hebreas están muy aburridas, siempre se visten igual. En cambio, las filisteas tienen un no sé qué. Y terminó casándose con una de ellas, con tan mala suerte que en la misma semana en que celebraron las bodas, su esposa lo traiciona contando un secreto que no tenía que contarle a sus enemigos. Se va de la casa fúrico, regresa, pero ya es tarde. A su recién casada la acaban de casar otra vez con el mejor amigo de Sansón. Sansón se enoja tanto que pone teas en las colas de 300 zorras y las suelta por allí en los campos de los filisteos, quema las cosechas de ese año. Y entonces los filisteos toman al padre de su esposa y a su esposa y los queman vivos. Y entonces a partir de ese día, en Sansón nace un celo tremendo en contra de los filisteos. Y aparentemente estaba dispuesto a comenzar a cumplir finalmente el propósito que él tenía como juez en Israel. Pero ¿sabe usted qué pasó? No lo hizo. Sansón veía el poder de Dios venir sobre él muchas veces, levantó puertas de ciudades para escapar, mató a miles de filisteos simplemente con una quijada de un asno por allí. Pero la noche siguiente terminaba durmiendo con una prostituta en un pueblo por allí. Él no podía controlar sus pasiones, o digámoslo de otra manera, nunca estuvo dispuesto a poner su vida en sujeción para cumplir la misión que Dios tenía para él. Y lamentablemente, al fin de sus días, Sansón termina en los regazos de Dalila, una mujer alejada de Dios, una mujer que le robó el corazón literalmente, y una mujer a la que él le entregó su devoción a Dios.
La historia concluye diciéndonos que a Sansón le sacaron los ojos y que el que fuera una vez un valiente y un vaso ungido de Dios terminó siendo un hombre ciego, encerrado en una cárcel y siendo la burla de sus enemigos. Tener carácter es tremendamente importante en la vida, porque solamente a través de abrazar una vida con carácter tú vas a cumplir el llamado de Dios sobre tu vida. Tengo 4 puntos que quiero que usted anote esta tarde acerca de la importancia de desarrollar carácter. Número 1, las normas y responsabilidades nos ayudan a construir carácter. La Biblia nos dice en 2 de Timoteo, capítulo 2, versos 3 al 6, que nosotros como buenos soldados de Jesucristo tenemos que aprender a soportar penalidades. Toma nota de eso, es bien importante que tú sepas que en la vida vas a pasar vicisitudes, dificultades, pero que para poder desarrollar o cumplir tu misión en la vida, tú tienes que tener la disposición de soportar y pararte firme y creer que vas a seguir adelante en el nombre del Señor y no desanimarte. Saber que como soldado, un soldado tiene que pasar momentos difíciles, pero que Dios está con nosotros para sacarnos adelante. Es muy importante que tú no te desanimes en el camino. Es muy importante que tú no te des por vencido en el camino. Es muy importante que tú sepas que aunque vengan esos problemas, tú tienes que hacerles frente en el nombre del Señor y decir: todo lo puedo en Cristo que me fortalece. Pablo le dice a Timoteo también: ninguno que milita se enreda en los negocios de la vida. Nos está hablando de que necesitamos tener enfoque. Diga conmigo: enfoque. Dígaselo ahora al que está a su izquierda, dale un codazo y dígale: ten enfoque. Nadie que es soldado se enreda en otros asuntos. Un soldado se dedica devotamente a su misión en la vida. Para tener carácter, tú necesitas tener enfoque. No andes dando vueltas por aquí y por allá. Enfócate en las cosas más importantes que Dios te dice. Enfócate en tu llamado. Enfócate en tu familia. Enfócate en aquellas cosas que son importantes para Dios. Tercero, dice Pablo a su discípulo Timoteo: el que lucha como atleta no es coronado, sino lucha legítimamente. Estoy hablando de un tercer punto importante: sométete a las reglas. Hay reglas en la vida que hay que seguir. Hay principios que hay que seguir. No trates de copiar en un examen en la vida. ¿Por qué? Porque a la vuelta de los años te van a volver a pasar por ese examen. Aunque tú hayas llegado a la universidad, quizás copiando de camino, te quiero asegurar una cosa: en la vida no es posible. Para que tú llegues a cumplir el propósito de Dios en tu vida, tú necesitas seguir las reglas. Muy importante. Primera Timoteo 4:16. Timoteo, Pablo le dice a Timoteo: ten cuidado de ti mismo. Si tú quieres llegar a la meta en la vida, si tú quieres cumplir tu destino en el Señor, tú necesitas honestidad contigo mismo por sobre todas las cosas. Si nosotros siguiéramos ese principio, dejaríamos de estar viendo qué es lo que el otro está haciendo y aprenderíamos a poner un ojo sobre nosotros primero. ¿Por qué? Porque la persona que tú primero necesitas vigilar eres tú mismo. El segundo principio importante que te quiero dejar esta tarde: escoge correctamente tus amistades. Las amistades que escoges van a garantizar que tú llegues a tu destino en Dios o no. Sansón es el ejemplo de una persona que nunca supo relacionarse correctamente con personas que lo empujaran hacia su destino en Dios. En tercer lugar, ¿quieres carácter en tu vida? Echa siempre mano de la gracia de Dios. Jesús en el Getsemaní lloró y mientras grandes gotas de sangre y sudor corrían por su frente, se enfrentaba al reto de los retos. Delante suyo estaba el padecimiento y la crucifixión. Y como hombre que era, sufrió en agonía en ese huerto, diciendo: Padre, yo quiero hacer tu voluntad, pero a veces los desafíos que tenemos en la vida son tan fuertes, son tan grandes,
que temblamos ante ellos y decimos, yo soy demasiado débil para poder hacer lo que es correcto en este momento. Bendito sea Dios, que aunque Él pasó un momento tan difícil, la Escritura nos dice que mientras oraba, un ángel le fue enviado, que poniendo su mano en el hombro, lo animó. Yo no sé lo que le habrá dicho ese ángel, pero creo con todo el corazón que en el fondo de esa conversación estuvieron unas palabras. Tú eres el Cordero de Dios. Tú eres el único que puede hacerlo. Y aunque si tú sabes que si tú con un chasquido de los dedos nos llamaras, tú sabes que podrías escapar de aquí, pero tú escogiste este camino. Tú quieres agradar al Padre. Por lo tanto, nos vamos a sostener allí. Levántate y cumple la misión que tienes, porque eres el Cordero de Dios. Y Jesús, siendo animado por esas palabras y ese amigo del cielo, se levantó de aquella piedra en donde lloró antes débilmente y dijo, Padre, pero no mi voluntad, sino la tuya. ¿Y saben qué? Por esa decisión de Jesús, usted y yo estamos adorándole el día de hoy. No siempre es fácil hacer la voluntad de Dios. No siempre es fácil hacer lo correcto. No siempre es fácil, pero te quiero decir una cosa. Siempre la gracia de Dios va a estar a la mano en el momento en que tú más la necesitas. Clámale a Dios cuando tú tengas que hacer lo correcto, pero no encuentres las fuerzas para hacerlo. Métete en la presencia de Dios, porque en la presencia de Dios el carácter de Cristo se levanta dentro de nosotros y nos ayuda a decirle a Dios, Señor, no mi voluntad, sino la tuya. No mis caminos, sino los tuyos. No mis propósitos, sino tu propósito para mi vida, Señor. Y en cuarto lugar, escoge lo más excelente siempre. Escoge el mejor de los mejores caminos siempre. Segunda de Timoteo capítulo 2 versos 20 en adelante, Pablo nos dice que a veces en una casa hay utensilios honrosos y hay utensilios de barro. Hay utensilios que se usan para lucir y hay otros que simplemente tienen usos, valga la redundancia, utilitarios. No se lucen de ninguna manera. Yo me acuerdo de pequeño cuando visitaba la casa de mi abuela, tenía como 100 años esa casa. Y una de las cosas fantásticas de dormir en la casa de mi abuela era cuando venía la noche y cerraban las puertas gruesas y las ventanas y quedaba uno en total oscuridad. Se escuchaba el sonido de ese reloj de péndulo en una esquina y algunas noches por ahí yo escuchaba sonidos en el cuarto de mi abuela que me extrañaban. Era como un sonido metálico, como de algo que se arrastraba sobre el piso de madera. Una mañana me levanté a las 6 mientras mi abuela estaba lavando la ropa y decidí que yo iba a descubrir qué era lo que mi abuela hacía algunas veces en la madrugada. Me metí debajo de la cama porque sabía que el ruido venía de allí. Descubrí un utensilio blanco con un borde celeste metálico que me llamó muchísimo la atención y que logré alar de debajo de la cama para encontrarme un contenido un poquito desagradable adentro. Descubrí uno de los utensilios más importantes en los años, hace muchos años, para nuestros abuelos, especialmente cuando no existían los baños adentro de la casa. Le llamamos en Costa Rica la bacenilla, algunos le dicen la bacenica. Un utensilio muy útil, muy importante, pero que no se luce, señores. Hay en cambio utensilios, por ejemplo, como las copas de cristal cortado que algunas señoras traen de Europa, o las vajillas lujosas que algunos esposos ahorran dinero para comprarle a sus esposas, y una vez que llegan a la casa se encierran en un armario bellísimo y nadie puede comer en esos benditos platos. ¿Por qué? Porque son platos para ser lucidos nada más. Yo le quiero decir una cosa a usted esta tarde. La Biblia enseña que usted, cuando busca lo excelente, puede escoger ser una copa en la mano del Rey. Abrace tener una vida de carácter, porque entonces lo va a llevar a usted a las mejores cosas en la vida. Por último, lo que me impacta más de la historia de Sansón es cómo termina. Me hallé leyendo la Biblia hace un tiempo
Y siempre tuve en mi mente a Sansón como un hombre perdedor, un tipo que perdió su propósito y su oportunidad en la vida. Pero lo veo esa mañana pidiendo permiso para salir de la cárcel por primera vez en días. Está ciego, está lavándose el rostro y tiene la posibilidad de tocarse por primera vez en muchos días el rostro. Y mientras lo hace, se lleva la sorpresa de que el cabello está saliendo otra vez en su cabeza. Busque la historia, porque me parece raro que la Biblia diga que su cabello crecía cuando es tan normal que el cabello crezca después de que se corta. Y entendí que está escrito porque hay un mensaje detrás que nos dice a nosotros: nunca te des por vencido. Sansón tuvo la oportunidad que nunca imaginó que tendría otra vez. Pocos días después fue llevado al templo de los filisteos, y mientras ellos se burlaban de él, un muchacho lo acercó a las columnas del templo y lo puso allí. Y escúcheme lo que pasó aquí. Este hombre pudo haber pasado toda la vida lamentándose por haberle fallado al propósito de Dios, pero ¿sabe qué hizo? Se paró en esas columnas, en medio de ellas, y dijo: Dios mío, dame fuerzas solo una vez más. Y lo que nunca quise hacer, que fue usar tu don para bendecir a otros, déjame hacerlo el día de hoy. Dame fuerzas una vez más, Señor, y que tu nombre sea glorificado. Y la Biblia dice que Dios escuchó a ese hombre caído, y empujando las columnas con toda su fuerza, mató más filisteos el día de su muerte que lo que hizo en 20 años de ser líder en Israel. Porque la Biblia te quiere enseñar un propósito maravilloso: nunca te des por vencido. Tú puedes ser una persona que quizás no lo haya hecho de la mejor manera en el pasado, pero yo quiero decirte una cosa: siempre hay una puerta que Dios abre para aquellos que se vuelven a Él. Tú puedes ser un padre que no lo hizo muy bien con sus hijos en el pasado, pero déjame decirte una cosa: nunca es demasiado tarde para rectificar. Tú puedes ser una persona que haya tenido un llamado de Dios cuando joven y amaste más las pasiones que amó Sansón que el llamado de Dios, pero déjame decirte una cosa: hay una puerta abierta todavía el día de hoy. Dios te está llamando, Dios te está diciendo: yo te hice para que fueras un campeón, no para que quedes tirado en el piso. Yo te hice para que cumplas mis propósitos, no para que los niegues. Yo te hice nacer con ese propósito. Yo te voy a invitar a que donde quiera que tú estés, me acompañes inclinando tu rostro, cerrando tus ojos y haciendo una palabra de oración. Señor, te agradecemos que en esta tarde tú estás aquí con nosotros. Y Señor, te agradecemos que tu palabra nos dice a nosotros que tú no desprecias ni pones de lado un corazón que se humilla ante ti. Y esta tarde todos nosotros aquí nos humillamos delante tuyo y te pedimos que nos des la gracia, Señor, para enfocar nuestras vidas en ese llamado y esa misión que tú tienes para nosotros, la cual es glorificar tu nombre a través de nuestras vidas, Señor. Nosotros te ponemos nuestra familia, nuestro trabajo, nuestros estudios, nuestro cuerpo, todo nuestro ser, para que sean instrumentos que traigan gloria a tu nombre. Pero danos la gracia, Señor. Danos la gracia, Señor, de enfocarnos. Danos la gracia de someternos. Danos la gracia, Señor, de seguir las normas que nos ayudan, Señor, a desarrollar carácter en nuestra vida. Padre, ayúdanos a cumplir el precio, a pagar ese precio que conllevan las bendiciones que tú has puesto alrededor de nosotros, Señor. Esta tarde te pedimos esa gracia, Señor. Y te pedimos, Señor, que por tu Espíritu Santo levantes el corazón de todos los que estamos acá. Y nos traigas convicción, Señor, y levantes con un espíritu de esperanza, Señor, a todos los que estamos reunidos acá, Señor. Mientras usted tiene sus ojos cerrados, yo le quiero hacer una invitación a todos aquellos que entiendan esta tarde
que el propósito primordial que lleva tu vida es el de glorificar a Dios con todo. El llamado principal por el cual tú estás en la tierra es traerle gozo y honra al corazón de tu Padre Celestial. Tú no puedes hacer eso por ti mismo. Tú necesitas venir a Jesucristo, que es nuestro ejemplo. Tú necesitas abrirle tu corazón a Él. Tú necesitas entender que es solo a través de Jesucristo que tú puedes llegar al Padre Celestial. Y es solo a través de Él que tu humanidad puede ser redimida para que cumpla ese propósito original. Yo te quiero invitar a donde quiera que tú estés. Si tú eres alguien que tiene que decir esta tarde, yo necesito entregarle mi vida al Señor. Quiero que Él perdone todos esos errores que he cometido. Y quiero que Él me traiga a su propósito otra vez. Donde quiera que usted esté. Si usted quiere y necesita entregarle su vida al Señor, que usted levante su mano derecha diciendo, Danilo, yo le quiero entregar todo mi ser a Jesucristo esta tarde. Donde quiera que usted esté, si usted es una de esas personas, manifiéstelo levantando su mano derecha, porque vamos a orar junto con usted. Este va a ser el primer día de una nueva vida para usted. Le invito a que si usted está levantando esas manos, se ponga de pie valientemente donde usted está. Y queremos orar con usted. Y es más, le voy a invitar a que se salga de su silla y venga aquí adelante lo más rápido que pueda. Queremos orar con usted en esta tarde. Acérquese, por favor.

Mientras ellos terminan de pasar, quiero hacer una invitación muy especial a personas que están entre nosotros, diciendo: Danilo, yo sé de alguna manera que tal vez no sea un fortachón como Sansón que puede mover puertas con la fuerza de Dios, pero sé una cosa: sé que Dios tiene un llamado sobre mi vida y desgraciadamente no tomé las mejores decisiones en estos años y siento que falté a ese llamado. Pero esta tarde yo creo que Dios tiene una oportunidad para mí. Y yo quiero entregarme a Él para que Él redima todas esas cosas y redirija mi vida hacia su propósito. Si usted es una de esas personas que necesita rededicar su vida al Señor, le quiero invitar a que se levante, salte de esa silla. Pero salte con toda su fuerza y deje su culpa y su vergüenza atrás y venga aquí adelante. Y le rededique su corazón a Dios esta tarde. Yo le dejo, mientras usted pasa, yo le dejo a usted con un pensamiento maravilloso que dice el libro de Hebreos capítulo 11. Cuando él dice: hay héroes de la fe que nos han dejado ejemplo y que por su fe apagaron fuegos impetuosos, pararon guerras, detuvieron sangre de ser derramada. Y dice la escritura, escúcheme, y dice: y por la fe sacaron fuerzas de debilidad. Yo siempre vi a Sansón como un perdedor hasta que leí ese versículo y entendí que ese hombre que pasó toda la vida sirviéndose a sí mismo, en el libro de los Hebreos está incluido como un héroe de la fe para usted y para mí, un ejemplo. Y eso me dice mucho a mí esta tarde. Me dice que hay brazos abiertos para todos aquellos que quieran encontrar gracia y fuerzas en Dios esta tarde. Donde usted esté, levante su corazón. Y vamos a levantar las manos también y vamos

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0: Solo un minuto.
1: Piensa en alguna oportunidad en que haya sentido mucha sed. Es probable que al intentar satisfacer su deseo, no hubiera nada mejor que un vaso de agua fría. Compare dicha necesidad física con la sed espiritual. Jesucristo se denominó el pan de vida y el agua de vida, el sustento que nuestras almas necesitan para sobrevivir y fortalecernos. La palabra de Dios es viva, capaz de enseñarnos, convencernos y redirigirnos hacia un camino conforme a la voluntad de Dios. La verdad bíblica, que es comparada con la leche, provee el alimento que nuestra alma necesita. Todos tenemos un vacío interior. ¿Con qué trata de satisfacerlo? Nuestros corazones son como un rompecabezas. Acuda a Cristo y confíe en Él.
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0: Estar presentes y disponibles para nuestros hijos les marca para toda la vida. Un menor que ha sido criado en un ambiente de aceptación y afecto crece con la confianza para desarrollarse en todas las áreas. Un niño en estado de abandono experimenta un sentimiento profundo de inseguridad y esa sensación de falta de amor tiene consecuencias en su personalidad y en sus habilidades emocionales, intelectuales y sociales. La unión entre los padres y su hijo en los primeros años de vida lo llena de seguridad. El niño necesita contacto visual y expresiones de cariño, sentirse atendido en sus necesidades básicas y sostenido por palabras de afirmación. Un vínculo fuerte con nuestros hijos les provee la seguridad para enfrentar los desafíos que la vida les presenta. Le habla Sixto Porras de Enfoque a la Familia.
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0: La radio te informa la hora. 11, 12 minutos.
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1: Operador en esa radio que no quería más operar el programa de él. Se había medio molestado por algo que él había dicho y dijo, yo no voy a operar más su programa, ¿no? Así que se vino a mi oficina y me dice, no, porque es un muy buen operador y ahora me quedé sin operador. Le digo, no, tenemos otro, le digo. No, pero ese es un desastre, ese la verdad que no me gusta cómo lo opera, mirá, es lo que tenemos, ¿por qué no probás? Le digo, aunque sea una semana, dos semanas, le digo, dale una oportunidad. La cosa es que me hizo caso y al mes me viene y me dice, la verdad es mejor que el otro este operador, no haberlo sabido, yo ya lo hubiese tenido hace rato. Me acuerdo como si fuera hoy todo ese comentario que él hizo. No, quiero que siga él, por más que aquel quiera volver, quiero seguir con este. Mirá vos, la cosa que esta historia es larga, fueron varios años, pero su ministerio, a medida que avanzaban los días, iba creciendo, ¿no? De una forma maravillosa, más audiencia, más gente que lo escuchaba. Y llegó el momento en el cual él dejó ese lugar, esa radio. Porque había crecido a tal punto que lo invitaron a ser pastor en una iglesia. Y allí fue. Y hoy es la iglesia más grande, una de las más grandes latinoamericanas en los Estados Unidos. ¿Y de quién estoy hablando? De Dante Geber, un muchacho que cuando usted lo veía, tal vez, ¿no? Yo casi lo veía como acarreando todas esas etiquetas que él mismo se había ¿no? impuesto a raíz de todos los comentarios y cosas allí que a veces la gente de alguna o de otra manera tratan o buscan de lastimar. Amén. Aleluya. Ahora, ¿sabe una cosa? Hubo varios momentos donde Dante fue cambiando su etiqueta, corrigiendo esa actitud, dándose cuenta del potencial que Dios había puesto en su vida. Amén. Rompió su manera de pensar. Porque algunos piensan que cuando conocen a Jesús y lo aceptan, ya está. No, mire. Ahora hay que trabajar, hay que ajustar, hay que corregir, hay que alinearse con esta palabra. Amén. Aleluya, uy Señor. A veces no nos damos cuenta, pero pasado, ¿no? Cosas que nos suceden. Quizás hoy algunos de ustedes, Dios está queriendo llevarlos a un nuevo nivel, pero hay impedimentos así, y son esas etiquetas viejas que tienen, ¿no? Se han quedado así. A esta edad voy a cambiar, pastor. Ay, pastor. Mire, usted está en el tiempo de cambios más grande que ha habido en toda la historia de la humanidad. Así que, si usted cancela esa actitud, va a estar en problemas, mire. Amén. Yo le digo a mi esposa, mirá, tenemos que alinearnos, tenemos que ubicarnos, tenemos que darnos cuenta. Aprende eso que no podés hacer con el celular, allí las computadoras esas que aparecen. Mire, ahora para tomar un colectivo, usted, El otro día quise subir un colectivo, vio, con él. ¿Y cómo es esto? ¿Y a dónde se pone? Claro, hacía años que yo no subía. ¡Ay! Casi me vengo caminando. Veo que a varios les pasó algo parecido el primer día, ¿no? ¿Cómo que no la cargué? Tenemos que ubicarnos, ¿no? Etiquetas que nos tienen atados. Aleluya. Tal vez alguien lo convenció que ya llegó a su límite. Más de esto, no podés. La verdad, es tremendo donde vos has llegado. Hace años que estás lo mismo, pero no. No, Dios tiene cosas. Dice que vamos de gloria en gloria, ¿no es cierto? Amén. Dios tiene más todavía para volcar y derramar sobre nuestra vida. ¿Sabe? Una de las herramientas que Dios más utiliza es la incomodidad. La incomodidad. Mire, si usted está incómodo es porque está creciendo. Cuando usted ya se acomodó y listo, ya esto es todo. Mire, empieza hasta a comprarse los zapatos mismos que se compró la otra vez. Esa camperita me gustó. Ay, si yo la vuelvo a encontrar, me voy a comprar otra porque esta está vieja. Igual que... Algunos me miran, mire. ¿Eh? No conciben que pueda haber algo mejor, no conciben que pueda ir a otro nivel, no conciben que pueda haber un cambio allí, ¿no? Ay, pastor. Mire, algunos hasta hace 20 años que se sientan en ese lugar y van a terminar toda su vida sentados en ese lugar. No conocen este perfil mío. Y estos que están aquí no conocen este perfil mío. Amén. No. Es que yo no sé, pastor, pero yo nací para este lugar, pastor. Están esos que se sentaron en el colegio en el último asiento y vienen a la iglesia y se sientan en el último asiento también. ¿Sí o no? No están dispuestos. Etiquetas. ¿Sabe? Cuando yo era niño, era el más bajo del grado. Me acuerdo, colegio allí, las maestras querían hacer la fila y a quién buscaban. ¿Dónde está Pasuelito? ¿Pasuelito? ¿Dónde anda Pasuelito? Vamos, Pasuelito. Adelante de todo, Pasuelito. El más chiquitito, el peticito Pasuelito. Jugábamos un partido de fútbol con los chiquitos. ¡Petizo, pásamela! ¡Petizo! ¿Qué pasó, Petizo? Todo el mundo me decía Petizo. Parecía como que mi profesión iba a ser inspectores de Zócalo, mire. Si usted se fija un poquito, mi apellido, Pazuelo. Alguien que anda por el suelo, ¿no? ¿No suena eso? ¿Sí o no? Mire, hasta mi apellido me quería condicionar. Gracias a Dios que mi padre y mi madre me pusieron David. Yo cuando dije, Rey David, ¡oh! Decía yo. Pero cuando me decían Pazuelo, ¡el suelo! ¿Qué tal? Cada vez que escuchaba esta exclamación, me recordaba de lo que no era. No era alguien fuerte, alguien poderoso, alguien grande, alguien robusto, sino un petizo. Me acuerdo cuando encontré que los petizos viven más que los altos. Se dice que más o menos 7 años más vivimos los petizos. El problema es que dejé de ser petizo yo. Pero fue, creo que, la única vez que dije, ¡guau! La pegué entonces. Voy a vivir más que 7 años que este grandote que está enfrente mío. A veces no nos damos cuenta, pero tenemos etiquetas que llevamos por mucho tiempo. Y sin darme cuenta dejé que estas etiquetas se pegaran en mi interior. Esto produjo que yo me acomplejara y tuviese temor a todos esos más grandotes. Y esto también produjo que fuese una persona reservada, tímida. Yo dije, ninguna chica se va a acercar a mí. Yo soy el patito feo de todo el grupo acá. No tengo nada bueno que ofrecer. Porque yo había permitido, damas y caballeros, que me pusiesen una etiqueta. Y ya era algo casi natural en mí, ¿no? Y todo tenía que ver con respecto a lo que los otros pensaban de mí. ¿Qué es lo que los demás piensan de mí? Algunos a veces hasta se lo dicen. No servís para nada, sos un burro, igual que tu papá. Tienen cada título para darle, ¿no? Tal vez usted no lo recuerda eso, pero es muy probable que alguna de esas etiquetas o varias han quedado allí en los registros y han producido limitaciones. A veces venimos de un matrimonio allí medio desarticulado y eso, quiera o no, mire, produce un contagio allí. Algunos dicen, yo ni loco me caso, yo no quiero tener hijos, porque la verdad, lo que me hicieron a mí, lo que yo viví, ¡ay, pastor! Usted tiene que sentarse y escucharme, mire. Etiquetas que nos limitan lo que Dios quiere hacer con nosotros. ¡Aleluya! ¡Amén! Ayer escuchaba a mi esposa, me dice, ¿sabes qué? Fui a una reunión de mujeres, me dice. Le digo yo. Y me encontré con una madre que tiene 12 hijos. ¡Wow! Dije yo. Y más de 40 nietos. Tendríamos que haber seguido, Dori, Nosotros tenemos 7 nada más. Ustedes saben que no. Yo quiero tener muchos nietos. Amén. Espero que ninguna de mis yernos, de mis nueras, de mis hijos se etiquete. Digo, no. Sin darnos cuenta, dejamos que estas etiquetas se peguen. Y como me pasó a mí, dejé allí que esto me acomplejara y tuviese temor a los a todos los demás, ¿no? ¿Todo por qué? Porque yo había permitido que me pusieran una etiqueta sobre cómo todos ellos pensaban de mí. Pero un día hice lo que yo hoy les estoy pidiendo a ustedes que hagan, y es que se saquen toda etiqueta de sus vidas. Aleluya, amén. Cuando hablamos de libertad, mire, tiene que ver con esto. Es fundamental. Amén. Debemos comenzar a pensar que cuando Dios me hizo a mí, Él no cometió un error en absoluto. Él me hizo así con un propósito. Aleluya, amén. Señor amado. Así que, allí mismo dije, soy pequeño, pero sé que la dinamita también viene en envase pequeño. ¿Qué tal? Le gustó esa, ¿no? Amén. Y cuando estalla, mire, se cae todo. que, escuche usted, no es muy pequeño, muy alto, muy viejo, muy joven. Usted es una obra de arte. Téngalo presente a esto. Amén. Dígale al de al lado, estás sentado al lado de una obra de arte. Y que no tiene precio. No tiene precio. Invaluable. Y cuanto más viejo, mejor. Más sabio todavía. Amén. ¿Sabe? Aquí Dios ha puesto su etiqueta en mi vida, la cual dice, hijo del Dios viviente. Amén. Búsquesela, mire, la debe tener por aquí, mire. Hija del Dios viviente, hijo del Dios viviente. Amén. No cualquier cosa, hijo del Todopoderoso. Aleluya. Señor, algunos dicen, ay, cómo me gustaría ser hijo del presidente. Ese sí que la pasa bien. Bueno, quédese usted con ser hijo de Milei. Yo soy hijo del Dios viviente. ¿Sabe? Me gusta hacer panqueques. Ay, pastor, ¿qué tiene que ver una cosa con la otra? Escuche, me gusta hacer panqueque y cuando están calentitos ponerle mucho dulce de leche. Y sale, viste, con un calorcito. Y ahí me los llevo, mire, y me los como. ¡Qué exquisitez! Ahora, es muy importante para hacer muy buenos panqueques que usted le ponga manteca a la sartén. ¿Por qué? Porque si no, se le pegan. ¿Sí o no? Las muchachas saben mucho de esto, ¿no? ¿Eh? Se les pega. Y yo soy de esos, vio que... Sí, hago... Tiro así, lo agarro acá atrás. Es impresionante lo mío. ¿En serio? A veces se me escapa, vio. Pero, ¿no? Si nadie me vio... No, al perrito, pobrecito. Pero recuerde esto. Para que las etiquetas esas que la humanidad, esos grupos familiares a veces, esos amigos quieren pegar en su vida, para que no se pegue, usted necesita manteca, mire. Esa manteca es el Espíritu Santo trabajando en usted, el cual Él le dice quién es usted en el Todopoderoso. ¿Quién es usted en Dios? Amén. Pregúntele al de al lado, ¿quién sos vos en Dios? Y si le contestó bien, tendría que ser una respuesta. Soy hija, soy hijo del Dios viviente. ¡Oh! Amén. ¡Qué hermoso esto! Sé que hay varios que van al colegio o han ido o están yendo a universidad o algo semejante. Vio que le ponen apodos, ya hoy no les permiten tan fácilmente, ¿no? Gordito, flaquito, largo, ¿no? Me acuerdo, había uno que le decían frenada de bicicleta, ¿no? Finito y largo, ¿no? Mire usted qué tremendo, cómo enseguida, ¿no?, le buscan allí de ponerle algo que los identifique. ¿Qué tal cabezón? Ay, señor amado, ¿no? Bien cortito el pelo, cosa que no se note tanto, ¿no? A veces dicen cabezón por lo tosudo que es, ¿no? Este es un cabezón, wow, tremendo. Y... como dije antes, eso se puede pegar. Pero es importante que usted sepa que si te esforzas seguís abrazado al Todopoderoso, seguís estos caminos maravillosos, ¿eh? Te esforzás y prevaleces en tu actitud. En unos años, todos esos personajes que antes te maltrataba, te tendrán que llamar jefe, doctor, ingeniero, tesorero, pastor, senador. ¡Ay, pastor! Amén. Se cumple, se cumple. Aleluya. Amén. Sigue adelante. Dios es el que etiqueta tu destino. Sigue adelante. Me acuerdo que la abuela cantaba: sigo escalando peldaños, sigo mirando esa luz, sigo el camino angosto, pues con Cristo es mucho mejor. Y la abuela decía: ya viene la recompensa. Ya no voy a llorar, tengo a Cristo en mi vida. Amén. Algunos lo han cantado alguna vez, ¿no? No se la olvide, no la deje por allí. Amén. Cuando aprendemos a caminar confiadamente en Dios, y entendemos que ninguna arma forjada en contra nuestro prosperará, algo comienza a trabajar. Amén. Contra los suyos ningún arma forjada, ningún arma allí. A veces no damos cuenta, pensamos que tiene que ver con no una lanza, una espada. A veces son palabras nada más y nos quieren lastimar, nos quieren destruir, nos quieren apartar, nos quieren limitar. Ningún arma forjada en contra tuyo prosperará. Cuando usted comienza a meditar en las enseñanzas, lo que usted está haciendo es ponerse manteca sobre toda su forma de pensar para que nada malo pueda pegarse a su mente. Aleluya. Amén. Cuando alguien allí se le acerca y le diga, sos un torpe o sos tonto, sos joven, te falta talento, dígale: te equivocas, soy único, pieza, ya se lo enseñé, de arte, única. Aleluya. Amén. Señor, aleluya. Hace un tiempo escuchaba el testimonio de uno de nuestros líderes aquí, el cual estuvo en una cárcel allí por algunas cosas que hizo, y allí pensó que nunca más iba a salir, pensaba que su vida tenía que ver con todo esto. Y allí en esa misma cárcel él se encontró con Jesús, lo hizo Señor de su vida, y todo comenzó a cambiar. Amén. En el tiempo Dios le dio una familia, Dios le dio una iglesia, Dios le dio trabajo, aleluya, Dios le dio un ministerio, amén, aleluya. Y hoy, ¿sabe qué? Va a estar predicando en Villa Adelina allí, supliéndome el lugar que me toca a mí, amén. Algunos lo conocen, se llama David Ramos, por si alguno no lo identificó todavía. Allí está metido en la intercesión, tocando vida, buscando que esas vidas sean transformadas por el toque y el amor del Todopoderoso. ¡Amén! ¿Cuántas familias ha afectado, no? Su vida. Algunos, mire, están aquí presentes y dicen: ¡ah! A mí Dios me tocó a través de la vida de David. ¡Amén! Mire, somos varios, ¿no? ¡Aleluya! Por eso es tan importante que entendamos. Quizás usted en el pasado hizo pobres decisiones, pero sepa que Dios es un Dios restaurador. ¡Aleluya! Él tiene nuevas etiquetas. ¿Qué dicen? Yo soy tu Dios. Yo te restauro, yo te libero, yo soy tu abogado, yo soy tu sanador, yo soy el que soy. Aleluya, amén, aleluya. ¿Tiene alguna de esas etiquetas allí que tienen que ver con esos cambios maravillosos? Aleluya. En la Biblia hay una historia sobre una mujer llamada Rahab. La Biblia habla de que era una prostituta esta mujer. ¡Wow! Tremendo. Josué quería invadir Jericó. Y resulta que mandó dos espías a esa tierra y el rey de Jericó se enteró de que había unos espías, así que mandó allí un equipo de soldados a ubicar estos dos y darle un corte al asunto, y los entró a buscar, y Rahab se entera de esto y sabe que dice que los ocultó a estos espías. Me gustaría que usted subraye este hecho. ¿Por qué? Porque es el momento en que Rahab hace una decisión de cambio en su vida. Ocultó a estos dos espías que venían de parte, ¿no?, del pueblo de Dios, el cual quería conquistar ese territorio. Interesante. Una prostituta, pastor. Sí, pero hizo una decisión, tomó una decisión de cambio. ¿Me está escuchando? Porque algunos soñamos, pensamos, pero no decidimos nunca. Esta dijo, me voy a jugar, los voy a esconder. Y la cosa es que cuando todo esto pasa, ya medio que esta gente iban por las casas allí observando a ver, y pasaron por allí, no se dieron cuenta, y entonces Rahab, una vez que se calmó todo, le dice, bueno, como ustedes habrán visto, yo los quise ayudar a ustedes. Y sé que van a atacar este lugar, y yo les pido que por favor tengan favor sobre nosotros, que no nos hagan daño, ni a mí ni a mi familia. Así que estos espías, sí, se lo vamos a hacer saber a Josué, y este lugar va a quedar cubierto, nadie va a tocar esta familia. Y pasó lo que pasó, y ellos cumplieron, y esta familia fue salvada ante esta situación de destrucción total que vino sobre esa ciudad. ¡Ay, pastor! Ahora, aquí comienza la historia esta. Es muy interesante. ¿Por qué? Porque esta mujer Rahab se casa con un judío luego. Interesante, ¿no? Y tuvieron un hijo. Y ese hijo se llamó Boaz. Boaz. Tal vez ustedes que han leído un poco más la Biblia se van a encontrar con que Boaz se casó con Ruth. ¿Se acuerdan Noemí, Ruth? Ruth había perdido su anterior esposo en la guerra, depresión, dolor, tu Dios será mi Dios. ¿Se acuerdan ese diálogo? Pero ahora Ruth se encuentra con Boaz, se casan. ¿Y sabe qué? Nace un hijo que se llama Obed. ¡Ay, pastor, qué interesante! Y de ese hijo llamado Obed se casa y sale un hijo llamado Isaí. Isaí es el papá del rey David. Y dice la palabra de Dios que de la sangre, ¿no?, la parte sanguínea de la familia de David salió Jesús. A ver si me sigue. Quiere decir que Rahab y Jesús tienen la misma línea sanguínea. Una prostituta allí en el pasado y ahora tiene que ver con el único, el maravilloso, al cual nosotros reconocemos como nuestro Salvador, Jesús. ¡Wow! ¡Wow! ¿Qué me quiere decir, pastor? Yo creo que usted entendió el mensaje. Que hay esperanza con usted. Si usted logra cambiar su etiqueta en este día, aleluya, esta gracia es poderosa. Así como tocó a esa mujer, transformó allí todo su futuro a través de un acontecimiento, una actitud allí que ella tomó en primer lugar y dijo, yo me vuelco a esto, cambio esta actitud y pongo en movimiento todo esto. ¡Wow! Yo cada vez que leo esta palabra y veo esta historia, digo, oh, lo que va a ser mi descendencia, las vidas que van a ser tocadas, qué tremendo lo que viene por delante, aleluya, gloria a Dios, amén. Ay, pastor, usted se emociona fácilmente, pastor. No, mire, cada una de esas palabras que están en ese libro llamado la Biblia son para usted y para mí. Habla de promesas del Señor. Si lo hizo con esto, también lo puede hacer contigo. Lo que necesitas, lo que necesitamos es creer, aleluya. Cree, dice su palabra, y verás la gloria de Dios. Cree solamente. Y verás la gloria del Señor. Tal vez usted se ha equivocado, tal vez ha cometido errores, tal vez usted hasta se ha ubicado en un plano donde lo han llenado de etiquetas. Pero en este día, aleluya, ese poder de resurrección está operando en este lugar, tocando vidas, tocando corazones. Aquellos que nos están observando a través de esa cámara, quiero que sepan que Dios tiene gracia suficiente para transformar su lamento en gloria. Y entiéndanlo bien, Él es el Todopoderoso y dice, yo puedo cambiar tu lamento, hija, hijo, en gloria. Si me lo permite, yo lo puedo hacer. Aleluya. Soy el Dios que hago milagros y maravillas.

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Biblia dice que Él pelea por su pueblo. Él pelea por ti esta noche. Di esta frase con nosotros.

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1: ¿Qué tal, amigos? Bienvenidos a Una Pregunta por Vez. Les habla su anfitriona, Elizabeth Fushan. En más de una oportunidad hemos escuchado hablar acerca del canon del Antiguo o del Nuevo Testamento. Sin embargo, ¿cuántas veces nos hemos preguntado qué es el canon y cómo se formó?
2: El término griego canon es de origen semítico y su sentido inicial fue el de caña. Más tarde, la palabra tomó el significado de vara larga o listón para tomar medidas utilizado por albañiles y carpinteros. La palabra canon, además, adquirió un significado metafórico. Se utilizó para identificar las normas o patrones que sirven para regular y medir. En la tradición judeo-cristiana, el canon tiene un propósito triple. En primer lugar, identifica y conserva la revelación de la palabra de Dios a fin de evitar que se confunda con las reflexiones posteriores en torno a ella. Por otra parte, tiene el objetivo, además, de impedir que la revelación escrita sufra cambios o alteraciones. Y por último, brinda a los creyentes la oportunidad de estudiar la revelación y vivir de acuerdo a sus principios y estipulaciones.
1: En el siglo IV, la palabra canon se utilizó para referirse propiamente a las Escrituras. El canon de la Biblia es el catálogo de los libros que se consideran normativos para los cristianos y que, por lo tanto, pertenecen con todo derecho a las colecciones incluidas en el Antiguo y en el Nuevo Testamento.
2: El canon del Antiguo Testamento se cerró en un concilio rabínico celebrado durante el período intertestamentario. Este hecho fue referido en el siglo I de nuestra era por Josefo, un historiador judío. El veredicto de los cuatro primeros siglos sobre el canon del Nuevo Testamento ha sido aceptado hasta el día de hoy. En la época de la Reforma, los reformadores recalcaron la autoridad de una Biblia infalible en contraposición a la supuesta autoridad de una iglesia infalible.
1: Con la creciente divulgación de los diferentes escritos y con más tiempo para conocer a fondo su valor relativo, la Iglesia no formó, sino que descubrió el canon que hoy conocemos. Y si ustedes, amigos, se están preguntando por qué afirmamos que son 66 libros los que conforman la Biblia, no dejen de sintonizarnos a través de esta emisora en nuestra próxima cita, porque recuerden que están escuchando
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yo quiero aprovechar esta canción para honrar a mis gigantes, que son mis padres. Todo lo que pueda conseguir en la vida es gracias a las oportunidades que ellos me dieron, no solamente materiales, sino la oportunidad de conocer a Jesús. Y por muy lejos que vayamos, no se nos puede olvidar que alguien puso sus hombros antes para que podamos estar allí. Y al principio de todo, encontramos a Jesús poniéndose la humanidad sobre sus hombros

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4: Siente como un torrente hoy aquí, Señor.

levante sus manos ahí donde está, no aplauda, solo levante sus manos. Hay algo poderoso de parte de Dios ahora. Solo levante sus manos, hay algo poderoso de Dios ahora. Ahí está, unos minutitos más. Hay algo poderoso de Dios ahora.

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5: En este mensaje tratamos el caso de un hombre que descargó su conciencia de manera anónima en nuestro sitio conciencia.net y nos autorizó a que lo citáramos como sigue. Esperé hasta los 40 años para casarme, pero estoy casi seguro de que me equivoqué. Estos casi 6 años de casado han sido tormentosos.

0: Los dos nos hemos maltratado verbalmente. No me puedo poner de acuerdo en nada con ella porque siempre se forma una discusión. Este es el consejo que le dio a mi esposa. Estimado amigo, hasta cumplir los 40 años, usted sin duda estaba bien ajustado a su vida de soltero, habiéndose acostumbrado a la libertad de no tener que consultar a nadie más en su toma de decisiones. Así que no debiera sorprenderlo que haya sido un gran ajuste el tener que hacer tantos cambios en su vida diaria para adaptarse a una esposa después de muchos años de haber hecho todo por sí solo. Es normal que se le esté haciendo difícil realizar esos cambios. Usted dice que cree que se equivocó. Estamos de acuerdo. Fue un error pensar que pudiera incorporar a una esposa en su vida sin reconocer todas las maneras en que necesitaría cambiar y toda la independencia a la que tendría que renunciar. Sin embargo, sospechamos que usted tendría muchas de las mismas dificultades si se hubiera casado con otra mujer. En vez de enfocarse en su infelicidad, le recomendamos que se concentre en salvar su matrimonio. El primer paso es hacer todos los sacrificios necesarios para comenzar a valerse de consejería profesional. Ustedes dos necesitan recibir instrucción y práctica sobre cómo comunicar de una manera positiva lo que quieren y lo que necesitan. No estamos culpándolo por todos los problemas en su matrimonio, pero usted es el que nos está pidiendo ayuda. Es importante dejar de enfocarse en quién tiene la culpa y pensar más bien en cómo puede usted mejorar su futuro. Al margen de cómo responde su esposa, usted puede seguir la enseñanza del apóstol Pablo de que el hombre debe amar a la esposa de la misma manera en que Jesucristo ama a la iglesia. ¿Qué hizo Cristo a favor de la iglesia? Él sacrificó su vida y murió voluntariamente en una cruz para perdonar el pecado. A veces parece más fácil morir por una persona que vivir por ella. Es porque se muere una sola vez y luego todo termina. En cambio, se vive cada día, todo el día, día tras día tras día. Piense en tres cosas que usted puede hacer por su esposa hoy que demostrarán que la ama. No pregunte lo que ella va a hacer por usted y no mantenga el puntaje de lo hecho. Simplemente muéstrele hoy su amor, sin que importe cómo ella responda. Luego añada otras tres cosas mañana y así sucesivamente. Pídale a Dios que le muestre cómo deberás amarla y valorarla, sin esperar en absoluto que ella vaya a corresponder. Con eso termina lo que Linda, mi esposa, recomienda en este caso. El caso completo puede leerse con solo pulsar la pestaña en conciencia.net que dice casos y luego buscar el caso 724.
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Hace 38 años espero mi milagro. Estoy cansado de ver a otros recibir lo que tanto he estado esperando. Siempre alguien se me adelanta en el camino al estanque. El primero que llega sana y yo quedo aquí esperando recibir ayuda y nunca llega nadie. Pero hoy siento que la atmósfera ha cambiado y la oportunidad me aventaja. Hoy se me acerca un carpintero y como si me conociera, ofrece moverme.

lugar en tu vida. Se mueven las aguas en este lugar, se mueven las aguas en medio nuestro para que puedas entrar y recibir lo que Dios tiene para ti. Hoy recibe sanidad, hoy recibe liberación.

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6: Estoy seguro de que muchos de ustedes que me escuchan hoy sienten ese grande y oscuro vacío en su vida. Las drogas no pueden llenarlo. El sexo no puede llenarlo. El alcohol no lo llena. Y usted ha estado mirando, ha estado buscando. Como muchos otros, usted puede llegar a conocer a Jesucristo como su Señor y Salvador. Hoy puede experimentar ese asombroso acontecimiento. Puede ser un hombre transformado, una mujer transformada, un joven cambiado, una chica distinta con un nuevo comienzo en la vida, sabiendo que sus pecados han sido perdonados, que está limpio, con la seguridad de que está en camino al cielo. Pero hoy usted tendrá que elegir. En pocos momentos voy a invitarlo a hacer algo. Hoy, si usted no conoce a Jesucristo como su Señor y Salvador, si no está seguro de que sus pecados han sido perdonados, voy a darle la oportunidad de experimentar el perdón de Dios. Voy a guiarle en una oración pidiendo el perdón de Dios, recibiendo por fe a Jesucristo en su corazón, en su vida. Una de las mejores películas, supongo de todos los tiempos, especialmente en Norteamérica, es Titanic. Sabe, yo no quise ir a ver la película. Sé que el barco se hundió. ¿Por qué quisiera ir a ver una película sobre un barco que sé que se hundirá? Así que no fui. Pero finalmente mi hija Sissy me animó a verla. Entonces fui a ver Titanic. Estuve fascinado con la película. Realmente es un filme inusual. Solo quiero decir algo y compartir con usted un poco de la historia real. Como sabe, el barco estaba navegando el 14 de abril de 1912, y a las 11:40 de la noche, el Titanic naufragó con más de 2.340 personas a bordo y más de 1.500 se ahogaron. El barco navegaba en su primer viaje de Londres a Nueva York. Fue construido para ser la embarcación más increíble de toda la historia. Fue construido para ser insumergible. Probablemente era el barco más extravagante de la historia en esa época. Tenía camarotes con chimeneas hechas de caoba incrustada de madreperla. Un boleto de primera clase costaba en moneda actual alrededor de $135,000. Las personas más ricas del mundo viajaban en ese barco. Y mientras el Titanic navegaba hacia Newfoundland, advertencias de otros barcos decían que había bancos de hielo. Tengan cuidado, despacio. Pero el capitán de la nave y su propietario querían lograr un récord de velocidad a través del Atlántico. Así que ignoraron las advertencias. El barco que iba adelante, el California, telegrafiaba: «Estamos en medio de un banco de hielo. Hay hielo en todo nuestro alrededor». Y ellos respondieron: «No nos molesten. Estamos ocupados». Y el capitán prendió fuego a las otras calderas para que pudieran ir aún más rápido. Luego, un vigilante vio el témpano de hielo. El enorme barco viajaba tan rápido que no pudieron esquivar ese témpano. Cuando chocaron contra él, comenzaron a desgarrarse y a romperse las láminas de metal, y los herméticos gabinetes del barco empezaron a retener agua. Más de 60 metros fueron desgarrados del barco. El propietario del barco y su constructor se dieron cuenta de que la nave iba a naufragar y advirtieron a la gente. Les dijeron que vayan a cubierta, que se pongan sus chalecos salvavidas y aborden los botes salvavidas porque el Titanic iba a hundirse. La gente estaba apostando y jugando cartas. Salieron a cubierta y algunos vieron que había nieve allí, porque cuando el barco chocó contra el témpano, nieve y hielo cayeron a la cubierta. Y ellos recogieron el hielo y la nieve y comenzaron a tirarse unos a otros en una pelea de bolas de nieve. Algunas personas salieron a cubierta y llevaban puestos sus abrigos de piel. Se les dijo, «¡Póngase su chaleco salvavidas!». Dijeron, «No, no queremos arruinar nuestra ropa». Les dijeron, «¡Pero el barco va a naufragar!». «Correremos el riesgo, nos quedaremos en el barco», dijeron. Bote salvavidas tras bote salvavidas dejaba el Titanic, y solo estaban ocupados a medias. La gente tuvo una oportunidad, se les advirtió, «¡Salgan del barco, va a naufragar!». Y no escucharon. La banda tocaba mientras el barco se hundía, la banda tocaba y la gente seguía bailando. El barco se hundió. Quiero hablarle de un hombre que tuvo una oportunidad, pero ignoró las advertencias. Usted tendrá una oportunidad hoy. Tendrá la oportunidad del perdón de Dios, de ser libre de su pecado. Hoy tendrá una oportunidad, pero deberá escuchar y estar dispuesto a recibir la provisión de Dios. Tendrá que estar dispuesto a tomar la mano del Señor Jesucristo y pedirle su perdón e invitarle a su corazón, a su vida. En Mateo capítulo 19, versículo 16 dice, un joven fue a ver a Jesús y le preguntó, «Maestro, ¿qué cosa buena debo hacer para tener vida eterna?». Jesús le contestó, «¿Por qué me preguntas acerca de lo que es bueno? Bueno, solamente hay uno. Pero si quieres entrar en la vida, obedece los mandamientos». «¿Cuáles?», preguntó el joven. Y Jesús le dijo, «No mates, no cometas adulterio, no robes, no digas mentiras en perjuicio de nadie. Honra a tu padre y a tu madre y ama a tu prójimo como a ti mismo». «Todo eso ya lo he cumplido», dijo el joven. «¿Qué más me falta?». Jesús le contestó, «Si quieres ser perfecto, anda, vende lo que tienes y dáselo a los pobres. Así tendrás riqueza en el cielo. Luego ven y sígueme». Cuando el joven oyó esto, se fue triste porque era muy rico. Esta es la historia del joven que viene a Cristo. Probablemente era un muchacho guapo, de buena apariencia, rico, joven y quizás muy influyente. Como ve desde esta historia hasta hoy, han pasado alrededor de 2000 años, pero las necesidades del hombre no han cambiado. Y son necesidades de dinero, de poder, de posesiones, de sexo. Y todas ellas no son suficientes para llenar el vacío de la vida de un individuo. Como miles de personas jóvenes, él estaba buscando felicidad. En un artículo del USA Today, se publica una encuesta realizada a jóvenes sobre lo que buscaban en la vida. El 36% de las señoritas encuestadas dijo que quería felicidad. El 29% de los muchachos a quienes se les aplicó la encuesta buscaba felicidad. Y como ve, este joven quería felicidad, gozo, éxito financiero, quería sentido para la vida. Neil Diamond, en la revista US, hablando sobre su propia felicidad personal, dijo, «La única vez que seré feliz será cuando muera». En un especial, Barbara Walters preguntó al actor Richard Dreyfuss, «Si pudieras pedir un deseo, ¿qué pedirías?». Él dijo, «Si pudiera pedir un deseo, sería este. Cada vez que veo una estrella fugaz, cada vez que soplo una vela de cumpleaños, pido lo mismo». Dijo, «Yo pido paz interior». ¿Usted desea paz interior? Puede tenerla. Tendrá que tomar una decisión en pocos momentos. A pesar de sus ventajas de riqueza, poder y posesiones, había una falta de sentido, una intranquilidad en el alma de ese joven. Él quería saber cómo podía estar seguro de que sus pecados eran perdonados. ¿Cómo podía tener la vida eterna? Yo creo que esa es una pregunta que muchos tienen. ¿Usted quiere saber cómo puede estar seguro de que sus pecados son perdonados? ¿Cómo puede estar seguro de que irá al cielo? Como ve, esta es una pregunta que todos tenemos, pero algo falta en su vida. Usted tiene ese sentimiento de culpa, quiere perdón, quiere la seguridad del cielo, pero tiene este vacío. Algo anda mal. Usted ve, tenemos una enfermedad. La Biblia dice que todos hemos pecado y estamos lejos de la presencia salvadora de Dios, y que el pago que da el pecado es la muerte. El pecado nos separa de Dios, y todos somos culpables de pecado. Usted dirá, pero Franklin, ¿qué es el pecado? Las cosas han cambiado, usted sabe, estamos bajo un estándar diferente hoy. Ahora podemos hacer cosas que no podíamos hace 30 o 40 años. ¿Es cierto? Todos hemos pecado, y el pecado es desobedecer a Dios. Asesinar es un pecado. Quitar la vida a alguien es un pecado. El aborto, eso es asesinato. Pero Dios le perdonará por haberlo hecho. Dios le perdonará. El adulterio, el sexo fuera del matrimonio, cualquier tipo de relación sexual fuera del matrimonio es un pecado contra Dios. No me importa lo que diga Hollywood, no me importa lo que digan los medios de comunicación, no me importa lo que hagan o digan los políticos, escúcheme, es un pecado contra Dios. Este es su estándar. Esta es su ley. ¿Usted es culpable de adulterio? ¿Está involucrado en alguna relación sexual que no es correcta? Dios le perdonará hoy. Pero usted tiene que estar dispuesto a confesar su pecado, dar la espalda a su pecado y recibir a Cristo por fe hoy. Él lo perdonará. Robar, tomar algo que no le pertenece. ¿Es culpable de robo? ¿Alguna vez ha robado algo? ¿Es culpable de quebrantar las leyes de Dios? Codiciar, querer algo que alguien tiene, es un pecado contra Dios. Tomar el nombre de Dios en vano. ¿Alguna vez ha tomado el nombre de Dios en vano? En el capítulo 19, el verso 12 de Mateo, nos dice que deshonrar a sus padres es un pecado contra Dios. Así es un pecado contra Dios el no honrar a sus padres. Decir falso testimonio es un pecado contra Dios. Vea el versículo 16. Tener otros dioses delante del único Dios verdadero es un pecado. Inclinarse y venerar a otros dioses es pecado. Todos hemos pecado. Hasta el último de nosotros es culpable de romper las leyes de Dios. Todos las hemos roto. Como ve, yo soy un pecador. Merezco el infierno. Merezco el juicio de Dios porque he roto las leyes de Dios. Usted puede haber guardado cada una de ellas, pero solo haber roto una de las leyes. Todo lo que tiene que hacer es solo romper una. Y ante los ojos de Dios, da lo mismo que haber roto todas las leyes. Somos culpables. Solo se necesita un pecado para quedar fuera de la presencia de Dios. Solo hace falta un pecado para quedar fuera del cielo por la eternidad. Pero escuche, Dios amó tanto al mundo que dio a su Hijo único para que todo aquel que cree en Él no muera, sino que tenga vida eterna. Pero hoy usted tiene que estar dispuesto a confesar su pecado, arrepentirse y recibir por fe la provisión de Dios, su Hijo Jesucristo, en su corazón, en su vida. Le invito a tomar esa decisión hoy mismo.
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1: El mundo busca un propósito, significado y paz. Esta búsqueda comenzó cuando el pecado entró en el mundo y siempre termina en vacío y en vergüenza. Es solo cuando el alma llega a creer, Cristo es todo y en todo, así se puede encontrar la esperanza. El corazón está hecho para buscar a Cristo y solo a Cristo. Él puede transformar nuestra búsqueda en hallazgo y lo que encontramos en una vida digna de ser vivida. Cuando descubrimos quién es Cristo, experimentamos el propósito, el significado y la paz que tanto anhelamos. Colosenses 3:3-4 dice, pues ustedes han muerto y su vida está escondida con Cristo en Dios. Cuando Cristo, que es la vida de ustedes, se manifieste, entonces también ustedes serán manifestados con Él en la gloria.
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Seigneur. Pónganse de pie.

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0: Qué difícil es darse cuenta que hemos dejado que el tiempo apague el fuego que nos unía y ahora estemos tan lejos. Sin embargo, cuando el amor es más fuerte que las heridas que nos distanciaron, nunca es tarde para reencontrarnos. Hay parejas que se niegan a darse la oportunidad de superar las crisis, pero cuando hay amor, esfuerzo y disposición de trabajar para hacer cambios, no hay heridas que nos cicatricen ni obstáculos imposibles. El amor que nos mueve al perdón nos permite vivir el presente con alegría y nos proyecta el futuro con ilusión, porque el amor vence el miedo y el perdón nos libera del dolor. Si aún están heridos, abran su corazón a un nuevo comienzo, busquen ayuda profesional y vuelvan a intentarlo. Le habla Sixto Porras de Enfoque a la Familia.
1: Visite enfoquealafamilia.com.
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esta es atmósfera nuestra. Aquí hay adoradores. Aquí hay gente que ama.

tenemos la victoria en Cristo Jesús. Levanta fuerte ese grito de victoria.

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1: Parábola de los talentos. Versículo 14 de Mateo 25. Dice esto, dice, porque el reino de los cielos, digan conmigo el reino de los cielos. ¿Estamos hablando del reino de la tierra? ¿Estamos hablando del cielo? Estamos hablando del reino de los cielos aquí en la tierra. Ojo, son dos cosas distintas. Porque el reino de los cielos es como un hombre que yéndose lejos llamó a sus siervos y les entregó sus bienes. Ahora, Jesús ha estado compartiendo distintas historias sobre el reino de Dios. ¿Por qué? Porque como nosotros somos una parte del reino, Él quiere que nosotros sepamos operar en el reino. ¿Se entiende? O sea, nosotros somos ciudadanos del reino de los cielos. Somos ciudadanos del reino de los cielos. ¿Cuántos creen esto? ¿O somos ciudadanos del mundo? ¿Somos miembros del mundo? No. La palabra que dice que Dios nos ha sacado de las tinieblas y nos ha traspasado ¿a dónde? Al reino de su amado Hijo. Esa es la salvación, que somos parte del reino de Dios. Y si somos parte del reino de Dios, tenemos que vivir según las reglas ¿de qué? Del reino de Dios, no de las reglas del mundo. Y el principal problema que yo creo que tenemos los cristianos es que somos traspasados al reino de los cielos, pero seguimos operando con las reglas del mundo. Y eso produce ¿qué? Frustración. ¿Por qué? Porque las cosas no salen como nosotros pensamos que deberían salir, y a veces le echamos la culpa a Dios y Dios nos dice, no, yo te estoy dando las reglas, vos estás en un reino que tiene determinadas reglas y tenés que vivir de acuerdo a esas reglas, porque si no vivís de acuerdo a esas reglas, estás yendo en contra del reino en el cual vivís, con lo cual te va a ir mal. Te pongo un ejemplo. A ver, suponete que vos viajás a Japón. ¿Saben que en Japón no se mira a la gente a los ojos? Porque si vos mirás a una persona a los ojos, es un signo de desafío. Es una señal desafiante mirar a alguien a los ojos. Entonces, cuando vos te encontrás con una persona en Japón, bajás la mirada. Es una señal de respeto. Si vos vas y mirás a una persona a los ojos en Japón, lo que quiere decir es que le estás haciendo algo agresivo y probablemente tengas problemas. Esa es una regla del reino de Japón. Ahora, en Estados Unidos, si vos te encontrás con una persona y no la mirás, es una falta de respeto. Lo mismo es acá. Si a vos te viene a hablar una persona y vos mirás para abajo, te dicen, levantá la mirada, te estoy hablando, mírame a los ojos, ¿no? Entonces, esos son dos reinos que funcionan en forma distinta. ¿Qué pasa si yo voy a Estados Unidos y bajo la mirada, miro para otro lado mientras alguien me está hablando y le estoy faltando respeto? ¿Qué pasa si yo voy a Japón y miro a los ojos al que me está hablando, le estoy faltando el respeto? Son dos reinos que funcionan con reglas distintas. Y así también es el reino del mundo y el reino de Dios. Son reinos que funcionan con reglas distintas. Digan conmigo, reglas distintas. A ver, ¿cuáles son las reglas del mundo? Para subir hay que pisar cabezas. Es una regla del mundo. Para llegar alto hay que competir, no colaborar. Regla del mundo. ¿Cuál es la regla del reino contraria a esa regla, por ejemplo? El que quiera ser el mayor será el servidor de todos. Si vos querés llegar arriba, no tenés que competir, tenés que tratar de hacerle bien al otro, porque la única forma de vencer el mal es con el bien. Esa es la regla del reino. Entonces, si vos vas a un trabajo y sos un ciudadano del reino, pero estás pisando cabezas, compitiendo, tratando de matar al que está al lado tuyo, entonces, ¿qué pasa? Primero, Dios no te va a bendecir. Segundo, no vas a fluir en el reino del que sos parte. Y tercero, el mundo mismo te va a aniquilar, porque estás tratando de cumplir una regla de un reino del cual no sos, entonces te va a expulsar automáticamente y vas a quedar afuera. Con lo cual, a pesar de que vos estés en el mundo, vivís en el reino de Dios y siempre te tenés que manejar con las reglas del reino de Dios. ¿Ah? Y la mayor frustración viene a las personas que son ciudadanos del reino de Dios, pero se manejan como se manejaban antes en el mundo. El que roba, dice la palabra, no robe más. Es una regla del reino de Dios. Si vos, ahora que sos un ciudadano del reino de Dios, volvés a robar, ¿qué pasa? El enemigo te tiene y te destruye, te mata. ¿Por qué? Porque dice, ah, este sigue siendo mío. Es mentira que me lo sacaron. Porque sigue haciendo mi voluntad, sigue haciendo lo que yo quiero, con lo cual sigue siendo mío, con lo cual ahora siete peores y lo voy a reventar y lo voy a matar. Entonces, si vos antes robabas, ahora que estás en el reino de Dios, no podés robar más. ¿Por qué? Porque es la única protección que tenés. ¿No? Entonces, uno tiene que saber las reglas. Por eso Jesús viene hablando de eso. Y algunos de nosotros, yo sé que decimos, bueno, pero yo vivo en el mundo. El mundo es bastante trágico. Pero fíjate lo que dijo Jesús. Jesús dijo esto, Mateo 4, versículo 17. Desde entonces comenzó Jesús a predicar y a decir, arrepentíos porque el reino de los cielos se ha acercado. Lucas 17, versículo 20, dice que preguntado por los fariseos, ¿cuándo habría de venir el reino de Dios? Porque todos lo veían como una cosa futura, y estoy en Lucas 17, 20, preguntado por los fariseos, ¿cuándo había de venir el reino de Dios? Le respondió y dijo, el reino de Dios no vendrá con advertencia, ni dirán, helo aquí o helo allí, porque he aquí, el reino de Dios está entre vosotros. ¿Y cómo funciona esto? Sí, vivimos en el mundo. Es verdad que vivimos en un mundo, y el mundo es caído, pero vos, en donde estás, llevas al lugar a donde estás el reino de Dios. Aún a los peores lugares, cuando vos entrás, el reino de Dios entra con vos. Y cuando vos entrás en el reino de Dios, las reglas automáticamente cambian a las tuyas, porque vos influenciás. Entonces, un trabajo horrible, donde todo es malo y toda la gente se maneja mal y hay celos, contiendas, disensiones, etcétera, entras vos y pacificás. Y de repente las reglas tuyas son las que empiezan a generar, ¿no? Por eso es tan importante que la presencia del Espíritu Santo esté con nosotros, porque es simplemente el Espíritu Santo el que ordena todo. Y ordena todos nuestros trabajos, y en los lugares en donde entramos, y en los negocios donde entramos. María me dice todo el tiempo, che Felipe, entré a un negocio, no había nadie, y de repente pues, se llenó de gente cuando entré yo. Digo, claro, porque vos tenés el Espíritu Santo, tenés el reino de Dios, y eso atrae, y la gente entra tras tuyo. Pero eso es Dios el que lo hace. Yo en mi trabajo le trataba de explicar a mi jefe que no era que me iba bien porque yo hiciera las cosas bien. Me iba bien porque Dios estaba conmigo, nada más. Le decía, mira, yo no soy el más inteligente, ni mi equipo es el mejor, pero nos va mejor que a todos, ¿por qué? Porque Dios está con nosotros. Y él me decía, nada, pero ustedes hacen las cosas bien. No, le digo, pero hacemos las cosas bien porque las hacemos a conciencia, porque somos responsables delante de Dios. Pero no es que nosotros seamos mejores que los otros, las cosas nos salen bien insólitamente. ¿Por qué nos salen bien insólitamente? Porque Dios está con nosotros. Así que el reino de Dios hay que entenderlo, y por eso Jesús habló mucho sobre el reino de Dios. Él dijo, por ejemplo, en Lucas 12, versículo 32, y esta palabra es para vos. Dijo, no temáis, manada pequeña. ¿Qué quiere decir? Aunque ustedes son una manada chiquita y yo los mando como ovejas en medio de lobos, como le dijo a los 70, dijo, no teman, manada pequeña, ustedes, porque a vuestro Padre le ha placido daros el reino. ¿Cuántos toman esta palabra? No teman, porque a tu papá le plació darte el reino. Y si vos tenés el reino del más fuerte, quiere decir que todo lo demás sucumbe a eso. Todo lo demás cae delante de eso. Muchas veces nosotros no sabemos el poder que tenemos. El poder que tenemos es el poder de Dios. Es que estamos escondidos en Él. Entonces cuando vamos nosotros nos van rodeando ejércitos de ángeles. Muchos más son los que están con nosotros que los que están en contra de nosotros. Y nosotros no nos damos cuenta y tenemos miedo. Pero cuando vos entrás, entrás. La gente te reconoce y tenés que saber eso. Ahora, reglas del reino. El mayor debe ser el servidor de todos. Más bienaventurado es dar que recibir. Una regla del reino. Si esperás recibir, estás viviendo en el reino del mundo. Si buscas dar, vas a recibir mucho, pero estás en el reino de Dios. No seas vencido de lo malo, sino vence el bien con el mal. Perdón, el mal con el bien. Humillate bajo la poderosa mano de Dios para que Él te exalte. Que tu mano derecha no sepa lo que hace tu mano izquierda cuando das. No hay nada oculto que no haya de ser manifestado. Así que sé transparente. Todo lo grande debe empezar chico. Hay muchas reglas del reino de Dios. Muchas. Pero ¿cuál es el problema con la mayoría de los cristianos? Queremos utilizar las reglas del mundo para manejarnos en el reino de Dios. Entonces seguimos tratando de no pagar impuestos, seguimos tratando de hacer la ventajita chiquita, y Dios no bendice eso. No fluimos. Es como que el río está, pero no nos zambullimos. Seguimos caminando en tierra árida. ¿Por qué? Y porque no entendimos que todo es espiritual. Repetilo conmigo, todo es espiritual. Nosotros pensamos que hay cosas carnales y cosas espirituales. No, todo es espiritual en el fondo. La bendición que vos recibís no es carnal, es espiritual, viene por el Espíritu. Y Jesús predicó el reino a sus discípulos. Por mucho tiempo les dijo, por ejemplo, en Hechos 1, el capítulo empieza así. Hechos 1 dice, en el primer tratado, oh Teófilo, este es Lucas escribiéndole a Teófilo, le dice, hablé acerca de todas las cosas que Jesús comenzó a hacer y a enseñar hasta el día en que fue recibido arriba, después de haber dado mandamientos por el Espíritu Santo a los apóstoles que había escogido. ¿No? Les dio mandamientos por el Espíritu Santo a los apóstoles que había escogido, igual que nos está dando a nosotros. A quienes también, después de haber padecido, o sea, después de haber sido crucificado, se presentó vivo con muchas pruebas indubitables, o sea, que no tienen duda, apareciéndoseles durante 40 días y hablándoles acerca del reino de Dios. No sabemos de qué les habló, porque no dice la Biblia exactamente qué les enseñó, pero qué les enseñaba sobre el reino de Dios, cómo tienen que manejarse en el reino de Dios. Y de esto vamos a hablar un poquito, y gracias al Señor que tenemos la parábola de los talentos, que nos cuenta un poquito uno de los aspectos de las reglas del reino de Dios. Así que decile al que está al lado tuyo, si no entendés cómo funciona el reino, vas a estar constantemente frustrado. Decile al que está al lado tuyo, si no entendés cómo funciona el reino, vas a estar constantemente frustrado. Y saben que el reino es un reino de multiplicación. Es un reino de multiplicación. No es un reino de achicamiento, es un reino de multiplicación. Y la multiplicación en todas las áreas es buena. Acaba una patada de la religión. La multiplicación en todas las áreas es buena, en todas las áreas. Amado, yo deseo que seas prosperado en todas las cosas, le dijo Juan a Gallo, así como prospera tu alma. La prosperidad es buena. No estamos predicando el evangelio de la prosperidad. No estamos diciendo Dios quiere que todo el mundo sea millonario. No estamos diciendo eso. Estamos diciendo simplemente que si vos estás en el reino de Dios, todo lo de Dios empieza chico y termina siendo grande. Y así también vos. Dios quiere que vos crezcas, te multipliques Y de hecho, si vos pensás, ¿cuál fue el primer mandato que Dios le dio al hombre? Algunos piensan que fue, no comas del árbol de la ciencia del bien y del mal. No. ¿Sabes cuál fue? Fue fructificad y multiplicaos. Eso fue lo primero que Dios le dijo al hombre. Dios creó al hombre en Génesis 1. ¿Y saben lo primero que les dijo? Dice que los bendijo. Y les dijo, o sea, los bendijo diciéndoles, fructificad y multiplicaos y llenen todo este lugar. ¿Eh? Y háganlo crecer. Yo creo que el Edén, que quedaba en medio de cuatro ríos, no tenía que quedarse ahí. Tenía que crecer. Tenía que fructificar y multiplicarse. Y yo creo que el hombre, Adán, si hubiera estado haciendo lo que Dios le pidió que hiciera, que era fructificar y multiplicarse, no le hubiera dado tanto corte a Luisito, la serpiente antigua. Si hay alguien que se llame Luis acá, Dios te bendiga. No es contra vos, pero no sé, digo, aparece el diablito ahí, la serpiente antigua, que debía estar bajo el pie de Adán. ¿Pero por qué estaba hablando? Y porque Adán estaba caminaba con Dios, pero no estaba haciendo lo que Dios le había pedido. Lo que Dios le había pedido era fructificar y multiplicarte, y él estaba ahí medio, ¿no?, escuchando tonterías. ¿Qué pasa cuando uno no está haciendo lo que Dios le pide que haga? Tonterías. David tenía que ir a la guerra, ¿se acuerdan? ¿Dónde estaba? ¿Estaba en la guerra? No, estaba en el balcón del palacio. ¿Haciendo qué? Mirando a ver si veía algo. ¿Y a quién vio? Betsabé. La vio ahí bañándose, que se llegó a ella, dice la Biblia. Y entonces quedó embarazada, y él, para cubrir el embarazo, hizo volver a Urías Eteo, que estaba en la batalla, y dijo, bueno, lo voy a hacer dormir con Betsabé para que parezca que el hijo es de ella, y que es de ellos, que no es mío. Pero Urías era tan noble que dijo, no, de ninguna manera, yo estoy en la batalla, de ninguna manera. No voy a dormir con ella, voy a dormir afuera. Durmió afuera, y a David se le embarró el plan. Entonces David, para tapar esa mentira que hizo, agarró y lo mandó de nuevo a Urías Eteo, primera fila en la batalla, al frente de la batalla, para que lo mataran. Entonces fue culpable de un asesinato para tapar una mentira. Y todavía pensó que había hecho bien. Pero todo empezó, ¿por qué? Porque no estaba haciendo lo que tenía que hacer. Y así nos pasa a nosotros muchas veces, estamos escuchando tonterías, murmuraciones, cosas, porque no estamos haciendo lo que tenemos que hacer. Si estuviéramos haciendo lo que tenemos que hacer, no estuviéramos haciendo pavadas. ¿Eh? ¿Pero qué? Viene Luisito, te habla en la oreja, ¿no? Y vos terminás haciendo lo que te dice Luisito, ¿por qué? Porque no estás enfocado en fructificar y multiplicarte. Y lo que Dios te quiere mandar a hacer es fructificar y multiplicarte. Así que básicamente la multiplicación es buena, es más, no solamente es buena, es un mandato. Decirle al que está al lado tuyo, es un mandato. Es un mandato. Fue un mandamiento de Dios. Fructificad es imperativo. ¿Cuántos saben lo que quiere decir imperativo? Imperativo es una orden. Fructificad y multiplicaos. Y llenen toda la tierra. Ahora, no todos somos iguales y no a todos Dios nos ha dado lo mismo, pero espera de cada uno de acuerdo a lo que le ha sido dado, ¿verdad? La palabra dice eso, y en Mateo 25 dice, de nuevo lo leo, porque el reino de los cielos, versículo 14, es como un hombre que yéndose lejos llamó a sus siervos y les entregó sus bienes. A uno dio 5 talentos, a otro 2 y a otro 1. O sea, a los 3 les dio cosas distintas. Pero no importaba, a Dios no le importaba cuánto te dio, y no le importa que le devuelvas conforme a lo que Él te dio. Lo que le importa es que no malgastes lo que Él te dio, ni que lo escondas, sino que le devuelvas con intereses lo que Él te dio. O sea, que lo hagas laburar. Que hagas laburar lo que Él te da. Y al que se le da mucho, espera mucho. Versículo 16, y el que había recibido 5 talentos fue y negoció con ellos y ganó otros 5 talentos. Asimismo, el que había recibido 2 ganó otros 2. Fíjense cómo es: uno gana 5 con 5, otro gana 2 con 2, y está todo bien. Pero el que había recibido 1 fue y cavó en la tierra y escondió el dinero de su señor. Después de mucho tiempo vino el señor de aquellos siervos y arregló cuentas con ellos, y llegando el que había recibido 5 talentos, trajo otros 5 talentos diciendo: Señor, 5 talentos me entregaste, aquí tienes, he ganado otros 5 talentos sobre ellos. Y su señor le dijo: buen siervo y fiel, sobre poco has sido fiel, sobre mucho te pondré, entra en el gozo de tu señor. ¿Cuántos quieren escuchar eso algún día? ¿A cuántos les gustaría escuchar eso? Bien, buen siervo y fiel, sobre poco has sido fiel, sobre mucho te pondré. Entra en el gozo de tu Señor, ¿eh? Estaría buenísimo. Te voy a poner sobre muchas cosas. Eso es lo que le dice. Llegando también, versículo 22, el que había recibido 2 talentos, dijo: Señor, 2 talentos me entregaste. Fíjense que este tiene menos. Aquí tienes, he ganado otros 2 talentos sobre ellos. Su señor, ¿qué le dice? Ah, me entregaste 2 talentos, no son 5, entonces no estoy tan contento. No, le contesta lo mismo que al primero. Le dice: bien, buen siervo y fiel, sobre poco has sido fiel, sobre mucho te pondré, entra en el gozo de tu señor. O sea, idéntica respuesta, sean 5 o sean 2. Fíjense que es un tema importante, porque a Dios no le importa el tamaño de lo que vos le entregues. Le importa el tamaño de lo que vos le entregás de acuerdo a lo que Él te dio. Le importa que uses efectivamente lo que Él te dio, el talento que Él te dio. Eso es lo que le importa. No importa que sea grande o sea chico, todos hemos sido llamados como un cuerpo a hacer cosas distintas. Algunos a estar frente a las masas, a otros a hacer cosas en lo secreto, pero Dios nos va a pedir cuentas de acuerdo a lo que nos fue entregado, a lo que nos fue confiado. Y esto se llama mayordomía. Es el concepto de mayordomía. Muchos lo hemos escuchado, quiero que lo repitan conmigo en voz alta: mayordomía. Es administración, mayordomía. Pero llegando también, versículo 24, al que había recibido 1 talento, dijo: Señor, te conocía que eres hombre duro, que siegas donde no sembraste y recoges donde no esparciste. Ahora, estaba diciendo algo que no era cierto este hombre. Estaba diciendo 2 cosas. Eres hombre duro, primero. Fíjense que esto es... esta parábola representa a Dios. Eres hombre duro, siembras, recoges donde no, siegas donde no sembraste y recoges donde no esparciste. Que siegas donde no sembraste y recoges donde no esparciste es cierto. Dios es capaz de hacer eso. Dios. Pero Dios no es duro. De ninguna manera vemos en la Escritura a Dios como un hombre duro. De ninguna manera. Dios nos ha sido revelado en el carácter de Jesucristo, que es un carácter como compasivo. Dios le fue revelado a Moisés como lento para la ira y grande en misericordia y verdad. Dios misericordioso, justo, compasivo. Mati ha hoy leído un salmo que habla de eso, de la misericordia de Dios. Dios no es duro. Entonces, este hombre tuvo miedo y dijo: Dios es duro. Pero Jesús no es así. Vamos a parar un poco acá. Para empezar, está dando bolsas de oro. ¿Qué hombre duro regala bolsas de oro? O sea, a ver, si yo viniera acá y les dijera: che, acá, Mati dos Santos, acá tenés una bolsa de oro, anda a invertirla, ¿vos qué dirías? El tipo es el mejor pastor que vi en mi vida. Nunca vi que nadie que predicara tan bien. El tipo es un genio, es un astro. Y es de River encima. No, pero en serio, o sea, Dios está dando talentos. Está dando oro. ¿Ah? O sea, no es duro. Es bueno. Y sin embargo, este hombre está diciendo: reconozco que tú eres un hombre duro. Señor, te conocía, dice. Mentira, no lo conocía. Te conocía que eres hombre duro, que siembras donde no sembraste y recoges donde no esparciste, por lo cual tuve miedo y fui y escondí tu talento en la tierra. Toma, aquí tienes lo que es tuyo. Ahora, quiero decirte, la visión que este tercer hombre tenía de Dios limitaba su potencial. Y quiero decirte también, es así con vos. La visión que vos tenés de Dios limita o engrandece tu potencial. Si vos ves a Dios como duro y ves a Dios como una persona lejana, probablemente tengas miedo y eso limite tu potencial. Es algo que tenés que saber. Hay alguien que, no sé si ustedes conocen, que se llama Tozer, que dijo: lo que pensás cuando pensás de Dios es lo más poderoso que tenés. O sea, lo que vos pensás cuando pensás en Dios es lo más poderoso que tenés en tu vida. Tu concepción de Dios es lo más poderoso que hay en tu vida. Si vos pensás que Dios es un Dios bueno, que te quiere favorecer y que quiere que te vaya bien, te va a ir bárbaro, porque te vas a abrir al mundo y vas a saber que podés operar en el reino de Dios, fluir, dar, te va a ir bárbaro, vas a recibir, qué sé yo. Si vos pensás que Dios es un Dios malo, que te quiere limitar y te quiere castigar, y bueno, entonces te va a ir mal, vas a ser chiquitito, no vas a recibir nada, y ahora vas a ver por qué. Y es interesante esto, ¿no? Porque tu teología determina tu propósito, más que cualquier otra cosa. Wow. ¿No? Algunos dicen, no, la teología no sirve para mucho. Está bueno saber, pero en realidad lo importante es lo que yo hago, qué sé yo. Pero tu teología determina tu propósito. Tu concepción de Dios determina lo que vos hacés, porque vos primero pensás y después hacés. Tus pensamientos determinan tu conducta, y tus pensamientos acerca de Dios determinan tu valentía para operar en el mundo y para operar en el reino. Si vos pensás que Dios es un Dios dadivoso, no vas a tener ningún miedo de dar hasta que no puedas más, porque sabes que siempre vas a recibir y que nunca te puede ir mal. No me quiero poner de ejemplo autorreferencial porque no me gusta eso, pero sí hay una cosa que es interesante sobre lo que nos pasó a nosotros en el último tiempo. Nosotros nos quedamos con María sin sustento económico hace unos meses, y era el momento donde estábamos por hacer la compra del edificio. El edificio es una inversión de $800,000. La lógica hubiera sido el edificio de la iglesia. La lógica hubiera sido que hubiéramos dicho: bueno, señores, Felipe se quedó sin trabajo, por lo menos vamos a frenar la inversión.

Para, no sé, para asegurar nuestro futuro. ¿Qué pasaría si Felipe no consigue trabajo de nuevo? ¿Cómo viviríamos? ¿Y nosotros qué hicimos? Tuve una conversación con María. Dije, María, ¿vos qué pensás? María me dijo, nosotros no somos de los que retrocedemos. Dios es bueno, siempre nos ha ayudado, hasta acá nos ha ayudado y siempre nos va a ayudar. Y yo creo que Dios nos está poniendo una prueba para ver qué hacemos si de repente nuestro ingreso se reduce a cero, si seguiríamos adelante con su obra o no. Y creo que es una prueba importante esta. María siempre fue la que me ha apoyado en estos tiempos, ¿no? Cuando nosotros, a ver, ustedes me ven acá como pastor y me ven en la empresa como empresario y con las empresas y con las cosas que, con lo que he logrado desde el punto de vista del trabajo. Y ustedes no crean que yo he llegado por inteligente. No crean que he llegado por hacer las cosas bien. He llegado por sembrador, nada más. Por sembrador, nada más. Entonces, sabiendo que esa es la verdad, dijimos, no, vamos adelante con la compra del edificio. Es más, yo decidí hacer un culto de adoración a Dios por haberme sacado del trabajo y por lo que iba a hacer en el futuro. Y yo adoré a Dios como nunca ese tiempo. Y fuimos adelante, hicimos la compra del edificio, sin saber si yo iba a tener sustento o no. Y si mis hijos iban a tener sustento o no. Y si íbamos a poder seguir, no sé, pagando la iglesia, pagando... No sabemos nada, pero ¿qué creemos? Dios es bueno, Dios no es duro, Dios es misericordioso, es dadivoso. Dios, si vos sembrás, te va a dar más. Entonces seguimos sembrando y listo. No nos planteamos, y quiero decirte que nos fue bien con esta idea. Nos fue bien con esta idea. Porque las cosas han cambiado en el último mes de una forma que todo ese tema de no tener trabajo y no tener sustento se terminó. Entonces, yo pienso, ¿no? ¿Qué habría pasado si nosotros hubiéramos dicho, no vamos a frenar acá? ¿Qué hubiera pasado? Nos hubiéramos empezado a achicar, porque Dios es así. Dice, está bien, no me tenés fe, listo. No me tenés fe. Buenísimo. Ahora empezamos a hablar así. No me tenés fe. Vas a dar de acuerdo a lo que ya tenés, no de acuerdo a lo que vos pensás que yo te puedo dar. Listo. Ya está. Entonces, ahí sí hubiera tenido problema para conseguir nuevo trabajo, hubiera tenido problema para conseguir plata, hubiera tenido problema para hacer la compra, todo, ¿no? Era simplemente una decisión basada en qué, en lo que yo creía que Dios podía hacer o no. Y yo elegí creer que Dios no es duro. ¿Qué le dice el Señor a este hombre? Le dice, versículo 26, siervo malo y negligente. Fea palabra esa, ¿no? Negligente es lo opuesto a diligente. Quiere decir que no hizo lo que tenía que hacer. Sabías que ciego donde no sembré, eso es verdad. Y que recojo donde no esparcí. Por tanto, debías haber dado mi dinero a los banqueros y al venir yo hubiera recibido lo que es mío con los intereses. Porque todo es de Dios y eso lo tenemos que entender. En el reino tenemos que entender que la plata que vos tenés es de Dios, no es tuya. Entonces, si vos no la sembrás, cortás el flujo. Hay que saberlo. Quitadle, pues, el talento y dadlo al que tiene 10 talentos. Fíjense, ¿no? Uno diría, no, pero el Señor, ¿cómo? Pobrecito, tiene uno y ahora hay que sacarle el poco que tiene para darle al que tiene 10. No. Porque al que tiene, le será dado y tendrá más. Esto es una mentalidad espiritual. Es una fortaleza del Espíritu Santo. Una fortaleza, pero no de las malas, de las buenas. Una mentalidad buena. Al que tiene, se le dará más. Gloria a Dios. Es una regla del reino de los cielos, no del reino de este mundo. El reino de este mundo es al que tiene, se tratará de quitar. Trataremos de redistribuir su riqueza, qué sé yo. La regla del reino de los cielos es al que tiene, se le dará más. Le será dado y tendrá más. Pero dice, y al que no tiene,
aún lo que tiene.

le será quitado. Esto también es una mentalidad y es una regla del reino y es una fortaleza también. Y dice, y al siervo inútil echarle en las tinieblas de afuera, y allí será el lloro y el crujir de dientes. O sea, esto son palabras para el infierno. Eso es lo que básicamente dice. Lo que merece este hombre es el infierno. Ahora, quiero hablarte hoy sobre la multiplicación. Multiplicate, decía que está al lado tuyo, multiplicate. Dios te llamó a multiplicarte. Como decíamos, la primer palabra que Dios le dijo al hombre fue sí. Fructificá y multiplicate. Sí, no fue no, no comas del árbol de la ciencia del bien y del mal. Fue sí. Yo pensaba, imagínense si el día que me dieron a Juan en brazos, ¿no? Cuando nació, me acuerdo ese día, María estuvo en trabajo de parto 24 horas, estábamos en Estados Unidos, y de repente nació Juan y a mí me lo dieron en brazos. Imagínense si yo cuando me lo hubieran dado en brazos lo hubiera mirado y le hubiera dicho no. No, ningún padre haría eso. Cuando lo vi dije, sí, este es mi hijo que tanto esperé. Y así es Dios con nosotros también. Cuando Dios te agarra, te mira y te dice sí, no te dice no, te dice sí. Sus palabras para vos son sí. Recibí el sí ahora en este momento, es espiritual esto, recibí el sí ahora. Ya no te dice sí, no te dice no. Cuando te dice no es porque te estás zafando de las líneas, te estás saliendo del camino. Por eso te dice no, porque te quiere, pero sus palabras para vos son sí. Si te dice no, es porque te quiere proteger de algo. Te dice no cruces la calle cuando viene un auto a 100 kilómetros por hora. No, ahí te dice no. Siempre que Dios te dice no, no es por tu mal, es por tu bien. Es porque en el fondo antes te dijo sí. Ayer Tomás vino a preguntarme si podía ir al centro comercial de Nordelta con unos amigos. Le dije, no Tomás, vos tenés 12 años, sos muy chiquito y no... No está bien que vayas porque ahí hay gente rara y no quiero que estés a los 12 años ahí. Pero todos mis amigos van, papá, todos mis amigos van. Va Cacho, va este, va el otro. Cacho se llama uno. Es Tito, el otro es Cacho. Tiene unos nombres rarísimos. Va Cacho, va... No sé cómo se llaman los otros. Ah, Jano, va Jano, va Cacho. Tito. Le digo, Tomás, los padres de los demás chicos, capaz que no les importan los hijos, no sé, yo no sé. Al padre de Cacho lo conozco, no sé si le importa a Cacho o no. Al padre de Jano creo que lo vi también alguna vez, no sé si le importa. A mí vos me importás, por eso no vas. ¿Ah? Pues yo te quiero, entonces no vas. Y chao, se terminó. O sea, es por su bien, no va por su bien, es muy chico para ir en ese lugar en ese momento. Chao, no va. Y él lo tomó bien, porque él se da cuenta. Y Dios con nosotros es igual, sus primeras palabras son sí. Fructificad y multiplicaos. Esto es todo de ustedes, vayan para adelante, vayan para adelante. Recibilo espiritualmente, andá para adelante. Eso es lo que Dios te dice. Ha llegado tu tiempo, andá para adelante. Andá para adelante. Ahora, si Adán hubiera estado cumpliendo el propósito que Dios le había dado, ¿hubiera estado escuchando a Luisito ahí? No. Estaría todavía en el jardín. Está bien, el plan de Dios, uno puede decir, no era ese, porque Dios tiene un plan mejor que ese todavía. Y necesitó que Adán cayera para después poder revelar su gloria y su grandeza en nosotros. Pero la verdad es que Adán estaba paveando y el jardín del Edén debería haber sido extendido. Y tu vida es un jardín. Decirle al que está lo tuyo, mi vida es un jardín. Y saben que así como tu vida es un jardín, tu vida empezó porque vos naciste en pecado, como un jardín árido y seco, donde no había nada. Y Dios te dio este jardín para que lo plantes y lo multipliques. Y esa es tu responsabilidad. Y ahora quiero cantarle al Señor esta canción que cantamos,
recién, pero ahora con entendimiento. Yo voy a hacerte un jardín.

0: Es el río del Espíritu que corre a través de tu
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¿Saben cómo se siembra esto? Con misericordia.

0: Vamos a decirlo proféticamente. Dios hará todo nuevo aquí.
1: Él hará todo nuevo aquí.
0: A partir de hoy, Señor.

0: ¿Cuántos han sembrado en dolor? Levanten la mano.
1: Dios hará todo.
0: Tengo una palabra buena para vos. Los que sembraron con lágrimas, con regocijo segarán.
1: Él hará todo nuevo aquí.
0: Aleluya. Gracias, Espíritu Santo. Te reconocemos en este momento por hacer todo nuevo. Ahora quiero decirte algo. Vos siempre vas a tener la voz de Dios y la voz del enemigo en tu vida. Siempre vas a tener oportunidad y siempre vas a tener tentación. Siempre vas a tener posibilidad y siempre vas a tener limitación. Pero es tu opción, porque tu matrimonio es un jardín. Tu soltería, tu pureza es un jardín. Tu alma es un jardín. Tu corazón es un jardín. Tu negocio es un jardín. Tu trabajo y tu futuro es un jardín también. Es algo que Dios te da en estado crudo. En estado crudo. Para que vos lo cultives y lo multipliques. Ahora, quiero terminar con esto, porque a la noche vamos a seguir con este mensaje y a entrar en la parte más importante. Así que los que pueden venir a la noche no se lo pierdan. Pero quiero decirte lo último. Nosotros generalmente le pedimos a Dios algo y lo esperamos en su estado terminado. ¿Cuándo saben eso? Pedimos algo y lo pedimos terminado. Y Dios no contesta generalmente con algo terminado. Dios contesta generalmente con una idea. O Dios contesta con un bebé. Por ejemplo, Jeremías o Jesús. Dios hace nacer una persona para resolver un problema. O te da una idea para resolver un problema. O te da un jardín para sembrar. No contesta con la cosa finalizada, terminada. Contesta con algo que se llama semilla. Entonces la semilla, vos podés hacer tres cosas con la semilla. La podés plantar, que es lo que Dios pide que hagas. Te la podés comer, y eso es grave, no porque la semilla te haga mal, sino porque la semilla no te alimenta. O la podés guardar. Si vos te la comés, la semilla muere. Si la guardás, duerme. Y se puede pudrir. Pero si la semilla la sembrás, seguramente va a dar una planta. ¿Saben que cuando Dios le dio al pueblo de Israel pan, no se los dio en forma de pan? ¿Saben lo que les dio? Maná del cielo. Caía una cosa blanca, que en realidad era masa madre. Lo que pasa es que en ese momento no le decían, decían masa madre. Pero era como masa madre, era una cosa blanca. ¿Y saben cómo le pusieron? Maná. Maná quiere decir, ¿qué es esto? Es una frase, no es una palabra. ¿Qué es esto? ¿Por qué? Porque no entendieron qué era. No entendieron que Dios no contestó mandándoles pan horneado. ¿Entienden? ¿Cuándo fueron a Kansas alguna vez a comer? Llegás y viene el pan horneado, ¿no? Con ese cuchillo grande, ¿no? Y vos decís, gloria a Dios, Dios es bueno. Viene el pan horneado, ¿no? Calentito, y lo cortás y qué hambre, qué ganas de comer eso, ¿no? Ese pan con eso blandito ahí adentro. Pero Dios generalmente no te contesta con eso, te contesta con maná. Y después el maná lo tenés que llevar y lo tenés que hornear. Y con eso haces pan. Con el maná haces pan. Pero Dios no te da el pan. Te da los elementos para que vos hagas del pan sembrando. Porque Dios es un Dios que dijo, mientras el mundo exista, no cesarán la sementera y la siega. O sea, la siembra y la cosecha, el día y la noche, el frío y el calor, el verano y el invierno. Son leyes universales de Dios. Dios es un Dios de siembra. Dios no contesta con la cosa terminada. Dios siempre te contesta con la clave para que vos termines. Por eso yo creo que fue tan importante hoy el llamar a Gustavo y a Laura acá adelante, porque Ellos pidieron el milagro terminado y Dios dice, no, yo te contesto con esto. Vas a donarle un riñón a tu hijo y tu hijo para siempre va a tener algo tuyo adentro. Y va a ser una gloria que vos hayas salvado la vida de tu hijo. Va a ser bien de Dios que hayas salvado la vida de tu hijo y que tu hijo crezca sano porque vos le diste una parte tuya. Y esa es voluntad de Dios. Así que anda contento, anda tranquilo, anda con gozo. No vayas con pensando Dios no me contestó, porque Dios te contestó. Te contestó, esta es la forma de hacerlo. Y así me voy a glorificar. A Marta fue igual. Un día yo estaba en Londres y Dios me habló. Dios me habló clarísimo y me dijo, tenés que llamarle y tenés que decirle que tiene que buscarse a alguien que lo opere. Yo dije, pero Señor, nosotros estamos orando por un milagro. La tiene que operar un médico. Y encontró un médico que debía tener 25 años. Fue el único que la quiso operar porque ningún médico quería tomar el riesgo. Y este tipo fue, la abrió. Y después nos lo encontramos en el ascensor con María. Y el tipo dijo, ¿saben qué? Nosotros estuvimos las 10 horas que duró la operación. Estuvimos re tranquilos. El Espíritu Santo estaba dándonos una paz. Que no iba a pasar nada. Y cuanto más duraba la operación, más seguros estábamos que iba a salir bien. Mi mamá vino pensando que Marta se moría a hacer el entierro. Y nosotros estábamos re tranquilos. Y cuando nos encontramos con el médico en el ascensor, el médico nos dice, ¿saben que yo abrí? Y cuando abrí, miré lo que había adentro. Iba a cerrar. Y en el momento que iba a cerrar, algo me paró y empecé a separar órgano por órgano. 10 horas estuve, me dijo. El médico, la operación duró 10 horas. Lo que hizo el médico 10 horas fue, Marta tenía una malformación en el duodeno. Lo que vos tenías era una malformación en el duodeno que lo que hacía era te tiraba comida sobre el páncreas y te daba pancreatitis, te daba inflamación en el páncreas, pero la malformación en el duodeno, me acuerdo perfecto porque lo hablé con el médico incluso. Era el duodeno que no conectaba bien con el estómago. Entonces, era una cosa que ella tenía de chiquita y él tenía que coser eso, cortar una parte y coser, pero además tenía que separar todos los órganos que estaban todos pegados. Estuvo 10 horas separando órganos infectados, pegados. ¿Qué médico se toma el tiempo de separar 10 horas órganos cuando podía haber cerrado y podía habernos dicho a nosotros no hay nada que hacer y chao, y hubiera sido la palabra del médico? Pero ¿quién intervino ahí? Dios, que estaba en eso. Dios lo hizo. Porque Dios decía, Marta tiene mucho que hacer, tiene que ser pastora, tiene mucho por delante, no voy a hacer morir acá, tiene mucho todavía por hacer, y Dios lo hizo. Entonces Dios lo hace así, no hizo el milagro terminado, lo hizo así. Me dio a mí la palabra, yo la llamé, se lo dije a ella, ella buscó un médico, el médico que apareció era un loco, y bueno, y la operó. Y así fue el milagro. Así que vos pensá, hoy podés estar pidiéndole algo a Dios y vos esperás que te lo dé terminado. Y Dios te está diciendo, no, yo te doy la habilidad para hacer esto, lo que vos necesitas para hacer esto. Porque vos tenés un jardín que está en tierra árida ahora, es un jardín desolado, pero hay un río que corre en el medio, es el río de mi espíritu. Y si vos vas a ese río, vas a fluir, son las leyes del reino, fluí en ese río ahora.
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la palabra de Dios, confieso que mi mente está alerta, mi corazón está receptivo, nunca más seré igual. Estoy a punto de recibir la incorruptible, indestructible, siempre viva semilla de la palabra de Dios. Nunca más seré igual. Nunca, nunca, nunca. Nunca más seré igual. En el nombre de Jesús. Amén. Hoy voy a empezar las próximas 6 semanas. Les voy a hablar a ustedes acerca de las características de un campeón. Usted es campeón. La persona que está sentada a su lado es campeón. Aunque usted voltee a verlo y dígale, usted es campeón. Aunque usted no lo crea, Dios lo ha hecho a usted campeón. Abra su Biblia, 1 Samuel, capítulo 17. Mardo, tenemos una cámara puesta sobre Sergio Dayelo. Pónganmele una cámara ahí a ese campeón. Ya me la, cuando me la tengan puesta me avisan, alguien me grita. Gracias. Yo quiero decirles, ahí están viendo ustedes un milagro de un campeón. Hace un mes más o menos. Vivi, fue hace como un mes que me hablaron por teléfono, me habló el pastor Randall para decirme que Sergio había sufrido un... ¿Cómo se llama esto? Una embolia, un stroke. Y lo tenían en el hospital de emergencia y los doctores tenían un reporte de lo peor, de lo más negativo. Y nosotros entramos en oración. Muchos de ustedes oraron por el pastor Sergio. Ustedes saben que Sergio acá es uno de nuestros pastores y, Dios mío, hemos sentido su ausencia. Todo el staff ha sentido su ausencia porque Sergio trabaja duro con los muchachos de conexión, con los no tan muchachos de la red, con consejería, con cualquier cantidad de cosas. Y hoy día, solo un mes después, los doctores sorprendidos, los médicos atónitos. Y él está sentado acá. Denle un aplauso a Cristo, por favor. Ahora hay que seguir orando. Siga orando por Sergio. Pero ustedes están viendo ahí a un campeón. Usted es un campeón.

Tengo ganas hoy de predicar. Usted es un campeón. El diablo ha venido a decirle a usted cualquier cantidad de veces que usted no sabe hacer las cosas y que usted no está calificado para las cosas. Qué terrible es eso cuando uno llega y dice, usted no califica. Y dice, ¿cuáles son acá las calificaciones? Y usted le dice, no, usted no califica. No, pues ni modo. ¿Qué hace usted? Y eso es lo que el diablo ha hecho tantas veces. Le ha dicho a usted que usted no califica. ¿Quién se cree usted para andar recibiendo las bendiciones de Dios? Usted no califica, usted aquí no entra. Yo esta tarde tengo noticias para el diablo. El que no califica es él. Jesucristo lo puso bajo sus pies y nos ha dado a usted y a mí esa victoria. Yo voy a hablarles en las próximas 6 semanas acerca de cómo usted y yo debemos de vivir, pensar, actuar, respirar, hablar, caminar como campeones en esta vida. Tantas veces el enemigo nos ha dicho esa mentira. Nosotros vamos a aprender a levantar nuestro rostro en alto y a caminar como campeones. Todos nosotros tenemos desafíos. Todos nosotros tenemos momentos difíciles. Todos nosotros tenemos momentos cuando los Goliaths de la vida vienen y nos gritan y nos dicen cosas feas y nos hablan y nos desafían y se burlan de nosotros. Algunos su Goliath es un temor que tienen. Para otros su Goliath quizá es su economía. Para otros que están aquí esta misma tarde su Goliath es una enfermedad. Y ese Goliat, igual como el Goliat del Antiguo Testamento, cuando se acercó ante los ejércitos del pueblo de Israel y salía todos los días y se ponía a gritar, ¡ey, mándenme a alguien que pelee conmigo! Y todo mundo se escondía y corría, más o menos al mediodía salía este tremendo y venía y se burlaba del ejército de Israel. Y todo mundo se escondía, ¿por qué? Porque los Goliats imponen, se ven grandotes. Son bocones, hablan hasta por los codos los tremendos Goliaths. Les gusta burlarse, les gusta decirle a usted mentira. Es que usted no puede contra mí. Esa es la mentira que Satanás le ha estado diciendo a usted por muchos años. Usted nunca va a sanar de esa enfermedad. De eso murió su abuela. De eso también se va a morir usted. Y usted trae eso allá adentro. Y ese Goliat está imponiéndose, diciendo contra. Los Goliat son obstinados. Los Goliat no son nada corteses. No llegan y dicen, oiga, disculpe, ¿le podría yo infligir esta enfermedad? ¿Me daría usted permiso? No, hombre, los Goliat vienen y cuando usted menos los piense, ¡pum! Ahí está el Goliat. Algunos de ustedes tienen un Goliat de miedo. Le tienen miedo a las cucarachas, le tienen miedo a los perros, a la noche, al polvo, a la suegra, le tienen miedo a todo. Y ahí está ese Goliat, diciéndole a usted cosas, burlándose de usted. Lero, lero. Esta tarde yo quiero que usted y yo descubramos algunas de las características por las que David pudo triunfar sobre el Goliat. Igual como usted, lo voy a declarar proféticamente, usted va a triunfar sobre todos los Goliats que la vida le traiga. Usted va a salir vencedor, va a salir victorioso, usted va a conquistarlos en el nombre de Jesús. David llegó de pronto y el pueblo de Israel estaba todo amedrentado, todo achicopalado, todo achicado. Y cualquier otra palabra que termine en ado. Estaban todos escondidos, miedosos, temblando. Y dije, ¿qué pasó? ¿Qué pasó acá? No, hombre, pues es que asómate. Y se asomó y ahí estaba el grandulón aquel. Y era un tremendo grandulón. Medía más o menos 3 metros de alto. 3 metros, ni el Yao Ming. Era más alto que el Yao Ming. Imagínense, yo no sé si usted alguna vez lo ha visto a él en persona, pero es imponente ese tipo, porque además de alto es así cuadrado. Y usted lo ve y dice, ay Dios mío. Y muchas veces así se parecen los Goliaths de la vida, ¿no es cierto?
De repente usted se topa con esta cosa y David lo ve y dice, ¿y cuál es el problema de este tremendo? Y le empezaron a contar, no, pues es que todos los días viene y dice que le mandemos a alguien y acá ninguno de nosotros, todos nos sentimos chiquitos. Y el David de pronto sintió algo aquí adentro que le molestó y no tenía nada que ver con los frijolitos que se había comido esa mañana. De repente le dio vuelta en el corazón o en el espíritu o por allá en esas partes, y él sintió lo que yo quiero hablarle en esta tarde. Y yo quiero que usted sepa que cada campeón en la vida empieza siendo campeón porque tiene este fuego en sus huesos que tuvo David de pronto esa tarde cuando miró a ese Goliat terrible, y él sintió ese fuego en los huesos que se llama santa indignación. De repente se molestó. Mi título del mensaje del día de hoy es: enójese para bien. Enójese para bien. Es tiempo que usted se moleste con esa situación que se sigue burlando de usted. Es tiempo que usted sienta el santo celo de Jehová en sus huesos por esa situación que no cambia. Es tiempo que usted empiece a ponerse duro con el Goliat en lugar de siempre dejar que el Goliat se ponga duro con usted. De pronto David lo mira y siente adentro esa diarrea que le dio. De pronto, dice, ¿qué le pasa a este pagano? Usó una palabra más fuerte. Usó una palabra ofensiva. No se las voy a decir, usted lo puede leer en su Biblia. La Biblia tiene historias tremendas. Y esa es una de ellas. De pronto David lo mira y dice, ¿qué le pasa a este hijo de su censurado? Casi literalmente, porque la palabra que usó David en aquella cultura era una palabra de ofensa. ¿Cuántos de nosotros nos la pasamos en la vida? No, pues es que yo traigo esta artritis porque mi abuelo fue artrítico. Y pues ni modo, sea por Dios, lo tendré que cargar. Usted sabe que la Biblia dice que hay que cargar con la cruz. Y ahí voy con la... ¿Qué cargar con la cruz? En la cruz Jesucristo cargó esa enfermedad. Usted no tiene que andar cargando nada. Suéltese eso en el nombre de Jesús. Y empiece usted a gruñir. Empiece usted a molestarse, empiece usted a sentir ese fuego interior que lo hace a usted incomodarse, y usted está incómodo con la situación como está, y eso lo hace a usted levantarse en el poder de las fuerzas del Espíritu Santo y salir adelante para mirar a ese Goliat en el ojo y destruirlo en el nombre de Jesús. Dios, no, pues es que esta deuda siempre la he traído conmigo. ¿Quién sabe cómo le vamos a hacer? Siempre hemos sido pobres. Venimos de una familia pobre. Yo creo que mis hijos también tendrán que ser pobres. ¡Mentira! Lo voy a gritar de nuevo porque se me hace que usted no me oyó. ¡Mentira! Dije yo. Esa es una mentira del diablo. Rompa esa mentira en el nombre de Jesús. Rompa esa mentira. Moléstese con esa mentira. Santo celo de Jehová. En 1 Samuel capítulo 17 verso 26 David dice, ¿quién se cree este va de nuevo? En 1 Samuel 17 verso 26 David dice, ¿quién se cree este filisteo pagano que se atreve a desafiar el ejército del Dios viviente? Mi querido hermano, mi querido amigo, le tengo noticias. Si usted ha sido lavado en la sangre de Jesús, usted no pertenece a cualquier ejército. Usted pertenece al ejército del Dios viviente. Jehová de los ejércitos, Señor de los señores, Jehová que cabalga sobre los cielos en victoria y autoridad. Hombre, diga usted, ¿quién es este?
gigante pagano que viene y desafía a mi familia. ¿Quién es esta depresión que se atreve a venir a mi casa? ¿Quién es esta enfermedad? Llámese lo que se llame, cualquier enfermedad es un Goliat que usted necesita empezar a molestarse en su espíritu y a decirle: usted aquí no va a molestar más. Usted necesita, especialmente si usted es la casa, perdón, si usted es la cabeza de su hogar, caballero, si usted es la cabeza de su hogar, usted empiece a marcarle unos límites al diablo. Usted le empieza a decir: diablo, aquí no entra la enfermedad, aquí no entra el temor, aquí no entra la depresión, aquí no entra más el alcoholismo, aquí no entra más la drogadicción, aquí no entra más el adulterio, aquí no entra más la pornografía, aquí no entra más ninguna de esas cosas. Yo aquí marco el límite porque yo soy miembro del ejército de Jehová, valiente y esforzado, poderoso de las naciones, todopoderoso y sobrenatural. No los oigo a ustedes esta tarde, Dios mío. Soy Pastor Marcos, parece que usted está molesto. Estoy molesto. No con usted, pero estoy molesto con los Goliats que siempre parece que nos traen así de la cora. A mí me impresionó la mañana cuando supimos del caso del Pastor Sergio Dayelo. Y cuando escuché a Vivi en el teléfono, la esposa de Sergio, decir: los médicos, yo la escuché decir: los médicos dicen una cosa, pero nosotros sabemos que el Señor es el que tiene la última palabra. Los médicos dicen esto, pero la palabra de Dios dice lo otro. Hermano, no importe lo que esté diciendo los demás, usted tiene que clavarse en la palabra de Dios. Me molesta como tantas veces nos llega cualquier noticita mala, ya aflacamos, achicamos, arranamos, decimos en México, en el pueblo. A David lo molestó que este gigante viniera a desafiar a los escuadrones del Dios vivo. Su molestia era que Goliat era pagano, no tenía derechos a andar molestando al ejército de Dios. Señoras y señores, el diablo no tiene derechos a andarlo molestando a usted. Usted es propiedad del Dios Altísimo de los cielos. Usted moléstese con el diablo. ¡Enójese! Para bien. Diga conmigo: ¡enójese! Dígale al que está al lado: ¡enójese! Pero para bien. Es tiempo que usted mire a ese Goliat y usted le diga: usted no me dirija la mirada, mucho menos la palabra. Acá usted no va a entrar más. Acá usted no va a mandar más. Acá nosotros somos lavados en la sangre de Jesús. Yo me acuerdo la historia de uno en la Biblia que tenía mucha historia. Ay, Dios mío, ese sí tenía cola para que le pisaran, porque venía y había hecho cualquier cantidad de cosas. Primero defraudó a su hermano mayor para robarse la bendición del papá. ¿Se acuerdan de cómo se llamaba este tipo? En la Biblia le llamaban Jacob, y la palabra Jacob significa suplantador. ¿Sabe lo que es un suplantador? Alguien que siempre se anda metiendo donde no le pertenece. Cuando usted está en el freeway y usted está haciendo cola bien, y ahí viene un y se mete, ese es un Jacob. Usted está ahí en el Walmart con sus cositas esperando y ¡rum! Se mete una señora allá frente a usted. ¡Esa es una Jacoba! Bajada de su escoba. ¡Ay, no, no, no, no! Eso ya es cosecha mía, Dios mío, de mi vida. ¡Dios mío! Ese era el tremendo de Jacob. Y se metió en problemas. Al rato el hermano la traía fuerte contra él y Jacob tuvo que huir y se fue a otra tierra con un tipo que se llama Labán. Y Labán era peor que Jacob. Resulta que Labán terminó siendo el suegro de Jacob. Dios los hace y ellos se juntan, Dios mío. ¿Por qué? Porque Labán era tremendo. El Jacob ahí se encontró con alguien más tremendo que él. Y al rato traía problemas ahí con la... Mire usted qué tremendo era el suegro aquel. Labán tenía dos hijas. Una se llamaba una cosa y la otra se llamaba Raquel. Lea y Raquel.
qué buen maestro de la Biblia soy, ¿verdad? Una se llamaba una cosa y la otra quién sabe cómo se llamaba. Entonces, este tremendo de Jacob miró a Raquel y dijo, esta es la mía, me quiero casar con ella. Y el tremendo le dijo, usted me va a trabajar aquí 7 años y luego se casa con mi hija. Y el Jacob metido ahí, dándole duro, esperando el día que pudiera él casarse con su preciosa Raquel. Hicieron boda, hicieron fiesta, se fueron de luna de miel y hasta la otra mañana despierta Jacob y se da cuenta que el tremendo del suegro le dio gato por liebre. Voltea y mira que ni es Raquel, es la otra hija, y dice, ¿cómo cree? Y el tremendo de Labán hizo que Jacob volviera a trabajar otros 7 años para casarse con Raquel. Estos eran la gente que era este Jacob, con la que se juntaba, si era Jacob también, suplantador. Y de repente, ya pasados los años, y dijo él, me voy a mi tierra, me voy a regresar con mis mujeres, porque ahora traía dos, el tremendo. Imagínense, Dios mío. Y entonces se fue con sus hijos, con sus mujeres, con su ganado y todo, y le vienen con la noticia, te está esperando tu hermano y está embroncado, está enojado contigo. ¿Por qué estoy hablando como el pueblo el día de hoy? Estoy hablando demasiado del rancho. Dejé, hago clic para mi vocabulario más elevado. Trae bronca contigo. Ay, se me volvió a zafar, se me patinó otra vez la cadena. Tu hermano está enojado contigo. Ay, y le entró el tamafat. Le dio el patatús. Esa noche, él sabía que traía cuentas que arreglar. Y dice que se apartó. Se fue por ahí y traía un fuego en su interior. Ay, dice, ¿cómo le voy a hacer? Ya no más puedo seguir con todas estas cosas. Ya no más puedo seguir con el peso de los fraudes que yo he cometido. Y dice que empezó a luchar con el ángel de Jehová. El ángel de Jehová se le apareció y empezó a decirle, ¿me bendices? Y el ángel dice, ¿por qué? Porque me bendices y me vas a proteger y me vas a cuidar. Yo no sé cuál haber sido la conversación, pero dice la Biblia que lucharon toda la noche. Mi hermano, yo quiero decirle a usted, hay una victoria para usted al amanecer, si usted se atreve a luchar toda la noche, si usted se atreve a mirar a Dios a los ojos y decirle, Dios, no aguanto más las cosas como son, bendice a mi familia, yo no aguanto más las mentiras generacionales que han venido familia tras familia, generación tras generación, esa mentira del alcoholismo que ha estado plagando su familia de todas esas generaciones, hoy se rompe en el nombre de Jesús. Hay una victoria esperándolo a usted. Esa mentira del adulterio que los ha plagado todos esos años se rompe en el nombre de Jesús. Jacob tomó a ese ángel, no sé de dónde lo agarró, de las alas, de los hombros, pero dice la Biblia que toda la noche él luchó con el ángel del Señor, dijo, no te suelto hasta que me bendigas. Si algunos de ustedes se tomaran así de la mano de Dios y le dijeran, Dios, no te suelto hasta que no bendigas a mis hijos, hasta que no bendigas a mi esposa, hasta que no bendigas mi economía, hasta que no bendigas mi trabajo, hasta que no bendigas mi cuerpo, hasta que no bendigas a mis hijos, hasta que no bendigas mi ciudad. Si usted se tomara así de la mano de Dios y peleara por su bendición, vendría para usted una victoria. En la mañana, dice la Biblia que de repente empezó a rayar el alba. ¿Qué quiere decir eso? Que empezó a salir el sol. Y el ángel se preocupó. El ángel pensó, yo pensé que hace rato yo pude haber deshecho de este tipo. Y sin embargo, ahí seguía Jacob. Santo celo de Jehová. Una santa indignación. No permito que salga el sol sobre esta condición en la que yo me he estado todos estos años. ¡No más! Y el ángel se preocupó. Imagínese lo que es usted preocupar al ángel.
Y el ángel empezó a ponerse nervioso. Dijo: ¿qué quieres? ¿Qué necesitas? ¿Me vas a bendecir? Ah, mi hermano, hay un principio que es la tenacidad.

0: Si usted llama, Él va a contestar. Si usted pregunta, Él va a hablarle a usted. Oiga, hermano, yo estoy aquí esta tarde para decirle, siga llamando, siga tocando, siga clamando a Dios, porque de repente en una de esas Dios va a decir, a ver, mijo, ¿qué es lo que quieres? Se me hace que estás en serio. Y muchos dicen, ah, yo una vez le oré a Dios y no me contestó. Yo creo que no existe. Una vez le oraste a Dios, mira qué linda. Una vez. Y Diosito, si quieres y si puedes, y si es que existes. A ver, ¿qué me puedes hacer? No hizo nada, yo no creo en Dios. Con razón. Usted tiene que seguir luchando. Usted tiene que seguir creyendo. Y que pase toda la noche, que pase una hora, que pase un día, que pase una semana, que pase un mes, que pase un año, que pase el tiempo que sea necesario, pero enójese para bien. Agárrese usted duro de esas alas y dígale a ese ángel, te rompo las alas si no me bendices. Cuando éramos niños, yo me acuerdo dos o tres veces que yo me metí ahí en dos y les dije, te rompo el hocico, le dije. Dígale al ángel, te rompo las alas. Pero vas a bendecirme, vas a bendecir a mi mujer, vas a bendecir a mis hijos, vas a bendecir a mi descendencia. Los hijos de mis hijos van a ser bendecidos, porque yo luché con el ángel del Señor hasta que me bendijo. ¡Oh! ¿Cómo te llamas? Le dice el ángel. Me llamo Jacob. Uch, con razón. Con razón, andas tan mal, Jacobito. El ángel de repente le mira a los ojos y le ve ese fuego. Yo no sé si usted puede ver el fuego en mis ojos. El diablo, cuando mira esa determinación, se asusta porque cree que va a poder tumbarte con pero cuando usted se enoja con el santo celo de Jehová de los ejércitos, de repente ese ángel miró a los ojos de Jacob y le vio seriedad, le vio tenacidad, le vio severidad, le vio perseverancia. ¿Cómo te llamas? Le dijo Jacob. Ah, no más. Hoy te cambio de nombre. Mire, eso es lo que pasa cuando usted entiende, cuando usted tiene un encuentro con Dios. Por eso tengo tantas ganas de que todos los hombres se vayan al encuentro, para que usted cambie de nombre. De ser temeroso, de pronto usted va a ser campeón. De ser alcohólico, de pronto usted va a ser victorioso. De haber sido adúltero, usted ahora va a ser fiel. De haber sido pobre, usted ahora se llama rico. De haber sido infiel, usted ahora es llamado fiel. De haber sido pequeño, usted ahora es llamado grande. Su familia va a reinar en la tierra, pero si usted persevera y lucha por su bendición. ¿Cómo te llamas, hijo? ¿Te llamas ahora? ¿Te llamas Israel? Israel. Israel le puso Israel a Jacob, el suplantador.
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3: ¿Qué tal, querido amigo o amiga del programa Cruzada con Luis Palau? De esta forma damos comienzo a una nueva presentación de este nuestro espacio y punto de encuentro en la radio, en donde estudiamos diariamente la Biblia, la Palabra de Dios, de la mano, como siempre, del conferencista internacional Luis Palau. Mi nombre es Jorge Escopazo, En este día quiero entregarle la segunda parte del mensaje La Nación que Dios Bendice, con el subtítulo Hora de Cosecha y Crecimiento.
4: Esta es una hora de cosecha y crecimiento en la América Latina. Esta es la hora de América Latina en el sentido espiritual. Y nosotros todos, los cristianos evangélicos y todos los demás, somos participantes de ese drama espiritual. Todo el mundo está en fermento en nuestro día. La respuesta al Evangelio es inmensa en todo nuestro continente, en todo lugar que nosotros hemos visitado. Dios se está moviendo. Cuando nadie lo esperaba en esta hora de la historia, cuando muchos nos encontrábamos enclaustrados espiritualmente, viviendo en cuevas espirituales, quizá algunos acomplejados, Dios comenzó a moverse nuevamente, atrayendo miles de almas a los pies de la cruz de Cristo. Esta es la hora de cosecha en América Latina. Jesús dijo a sus discípulos en San Juan capítulo 4, «Yo os he enviado a segar lo que vosotros no labrasteis». «Otros labraron», dijo Jesús, «y vosotros habéis entrado en sus labores». El Espíritu Santo ha estado sembrando, en primer lugar, a través de todos los siglos. Yo personalmente quiero ahora participar en la cosecha que Dios ha puesto delante de nosotros. La Biblia dice que el Espíritu Santo redarguiría al mundo de pecado, de justicia y de juicio. Recuerdo bien una señora joven en Quito, Ecuador, después de una cruzada nuestra por televisión, vino a conversar. Ella quería recibir a Cristo inmediatamente. Luego de conversar unos minutos, ella nos confesó. «Soy joven», dijo, «pero desde que era una niña, jamás adoré a los ídolos que mi familia siempre ha adorado». Ella dijo, «yo siempre sentía en mi corazón que eso no era la voluntad de Dios». ¿Quién la convenció a esta señora joven desde su niñez que no debiera adorar a los ídolos? Pues solo el Espíritu Santo. En segundo lugar, la Iglesia Cristiana Evangélica ha estado sembrando desde hace unos 100 años de edad. Las Sociedades Bíblicas Unidas han esparcido la Biblia, el Nuevo Testamento y porciones de la misma por años y años en nuestro amado continente latinoamericano. Y nosotros, los que ahora creemos en Cristo y hemos sido renacidos por el Espíritu Santo, tenemos una gran deuda para con esta sociedad y especialmente para con Dios y su bendita palabra. Vivimos al borde de un despertamiento espiritual sin paralelos en la historia de América Latina. Es triste que demasiadas iglesias aún viven con complejos, enclaustrados, atacando un enemigo fantasma que ya casi no existe como existía antes. Otros, peor aún, nerviosamente procuran adaptar el Evangelio como si el Evangelio necesitara tal ayuda. No es que algunos sean más espirituales que otros, sino que algunos están alertos a la hora en que vivimos. Algunos, aún con actitudes introspectivas y melancólicas, otros se lanzan por fe. Algunos persisten con métodos caducos y fracasados, mientras que otros experimentan con los canales que el Espíritu Santo ha resuelto usar. Hay regiones en la América Latina más responsivas que otras a las demandas del Evangelio, pero la uniformidad es sorpresiva. Alguien me dijo, «México está cerrado al Evangelio». Pero un hombre de visión, un mexicano, me respondió, «Venga a México, es la hora cero para cosechar para Cristo». Otra persona me dijo, «Colombia, es difícil predicar en Colombia. Nosotros descubrimos un fruto inconcebible para el que es de afuera, para el que no ha visitado a esta gran nación colombiana». Otro señor dijo, «Los quiteños jamás pasarán adelante en una campaña evangelística. Sin embargo, nosotros vimos a centenares de ellos hacerlo». «Los periodistas», dicen otros, «no tienen interés en el Evangelio». Pero nosotros hemos conversado por horas enteras con representantes de la prensa nacional en diversos países. Alguien me pregunta, «¿qué ve usted, señor Palau, en el futuro inmediato de la América Latina?». Alguien me pregunta como se le preguntara al profeta Isaías, «guarda, que de la noche. Guarda que de la noche. Y el guarda respondió: la mañana viene y después la noche. Preguntad si queréis, preguntad. Volved, venid. Quiero responder con lo que yo veo en el futuro inmediato para la América Latina. En primer lugar, veo una década de cosecha y oportunidades sin paralelo. Podemos, debemos aprovechar esta década que Dios nos entrega. En segundo lugar, veo un avivamiento de vida espiritual en el pueblo de Dios. Aquella verdad que San Pablo tan enfáticamente declaró, Cristo vive en mí, tiene que ser enseñada y recalcada a nuestros hermanos en Cristo en todos los países latinoamericanos. Los creyentes están desesperadamente sedientos por vivir victoriosamente, pero no saben vivir. Este es un asunto crucial de la década. Los líderes evangélicos tenemos que tomar manos en el asunto. Lo vemos en cada país donde viajamos con el equipo evangelístico. Lo vemos en cada iglesia, en cada denominación. Y necesitamos este avivamiento porque esto es vida cristiana normal. Que nuestros hermanos sepan vivir, no existir ni imitar la vida cristiana. Que la mayoría pueda decir con David el salmista, mi copa está rebosando. En tercer lugar, yo veo en esta década una multiplicación inconcebible de iglesias plantadas a lo largo y ancho del continente. En Ambato, Ecuador, un pueblo pequeño, se formaron 3 iglesias evangélicas en un año como resultado de una sola campaña evangelística de una semana. Esa consecuencia de la cosecha que vemos deben ser centenares y miles de iglesias locales plantadas en cada país. Y aún dentro de la clase media hay cosecha. En cuarto lugar, veo la resurrección del sacerdocio de cada creyente. Las circunstancias actuales demandarán de nosotros los evangélicos un retorno real a la enseñanza de San Pedro en su primera epístola cuando escribió, vosotros, todos los creyentes, sois linaje escogido, real sacerdocio, pueblo santo, para que anunciéis las virtudes de aquel que os llamó de las tinieblas a su luz admirable. Tiene que haber una movilización total de cada creyente en Cristo. Debemos retornar a un pastorado laico múltiple, cuando cada hombre toma su responsabilidad seriamente en cada iglesia local y sirve a Dios como sacerdote en el pueblo de Dios. Y en quinto y último lugar, en la década que confrontamos, yo veo un resultado. Veo un cuerpo de Cristo que envía misioneros a Europa. En alguna otra ocasión quiero hablar de este asunto, pero la América Latina ahora tiene que pensar el cuerpo de Cristo, no tan solo en que salvaremos almas en nuestro país y en nuestro continente. Debemos pensar que hay continentes que no conocen el Evangelio ni aun como nosotros lo conocemos. Que Dios te bendiga en este momento. Que este mensaje te haga pensar que estamos viviendo en la hora más gloriosa de la historia en la causa del Evangelio de Cristo. Y que Dios envíe un avivamiento a tu corazón y al mío también, para que Él nos use cosechando almas cada día.
3: 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Y llegamos así al segmento de la música. Hoy nos va a acompañar Steve Green con esta preciosa melodía titulada Yo Iré.

0: Así nos acompañaba Steve Green por el segmento de la música con esta preciosa canción Yo Iré. Y de esta forma estamos llegando al final de nuestro programa. Nos tenemos que despedir, pero si el Señor lo permite, nos vamos a reencontrar en nuestra próxima presentación. Mi nombre es Jorge Escopazo. Fue un placer acompañarle en este día. 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
1: Amigos oyentes, muchas gracias por su fina sintonía al programa de este día. Les estaremos esperando muy pronto para el próximo programa Cruzada con Luis Palau. Hasta entonces, recuerden las palabras de nuestro Señor Jesús. Felices los de corazón limpio, pues ellos verán a Dios.

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